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0: Gracias, Lorenzo Fernández, en Estudios Centrales. Saludo grande a toda la productora Caster Multimedia y, por supuesto, a Edgardo Faúndez, un saludo grande. Martes 19 de mayo de 2026, mañana gélida, 3 grados la mínima, que puede aún bajar, ¿no? Entre las 6 y las 7 baja un poquito más, recién las 8 se frena y después empieza a levantar, va a haber una máxima de 15 hoy, pero soleado, ¿no? Un hermoso fin de semana, al cual esperemos que usted haya pasado lo mejor posible. Soleado, frío sí, y la tardecita noche a cuidarse, como hablaba con los colegas cuando iban saliendo acá, el programa anterior, el Espacio Cristiano, cuidarse la tardecita noche. Esos son los fríos que enferman a la gente, y sobre todo si usted agarra un poco de sol en la tarde, estuvo expuesto al sol, esa bajada de temperatura, ahora ya después de las 6 ya está oscuro, entre las 6, y esos son los fríos bárbaros, esos son los fríos bravos que traen gripe y todas cosas, sobre todo personas mayores y los niños. Nueva ley pone foco en 7.327 viviendas vacías en Salto, ¿no? Esto ya lo había hablado el amigo de la 95, Serenista, hace, yo creo que el año pasado, me parece que lo dijo, el profesor Gabriel Escabino, ¿no? Hoy aparece acá en Salto, o sea, aparece como algo nuevo. El profe hablaba entre 8 y 9.000, acá dice 7.300 viviendas desocupadas, y bueno, y después los 32 asentamientos irregulares. Salto aparece como uno de los departamentos donde la ley, donde la nueva ley sobre inmuebles abandonados podría tener mayor impacto. La Cámara de Diputados dio media sanción a un proyecto que busca acelerar la recuperación de propiedades vacías con deudas compensables con el Estado, ¿no? Claro, hay muchísimas casas, y en el centro de Salto, que por problema, días pasados habíamos X nombre o apellido, y nos decían, bueno, lo que pasa es que ahí, de un lado hay gente que tiene mucha plata, entonces está quietito, y del otro lado hay gente que no tiene, esa X familia está pobre. Entonces ahí están los tires y aflojes, y bueno, y por eso venido el caso, hay una casa en pleno centro que dicen que hasta un árbol tiene, hermosa casa, ¿no? Ahí era el ingreso al mercado 18 de julio por justamente calle 18 de julio. Digo una de esas, como hay otras en el centro y en diferentes lugares, acá en la, a la vuelta nomás, acá en la cuadra, casas que están cerradas para que no lo ocupe nadie, le ponen bloc en las puertas y en las ventanas y eso se va a pudrir. Eso... Bueno, sin ir más lejos, ahí en pleno centro, ahí en la esquina de Radio Salto, no sé cuántos años hace que está eso ahí. Y bueno, vamos a ver si esta nueva ley pone foco en Salto. Son 7.000, acá sería oficial, 327. Hay casas en los barrios y en lugares lindos, en la zona este también. Pero acá muestra una zona que creo que la están recuperando. Esto acá frente al Himalaya, ¿no? Creo que la están recuperando esa zona, hemos visto trabajar también. Pero son muchísimos, ¿no? Son muchísimas, muchísimas las casas que están así, deshabitadas, las viejas sucesiones, ¿no? Tenemos que traer al mini Dacunda, que es el que sabe y trabaja bien con las sucesiones, ¿no? Y bueno, y eso va quedando, pero va quedando para el fisco, pero yo creo que en determinados años eso queda para... para el Estado, por decir así, que puede, para muchas personas que necesitan un techo, que incluso tienen el dinero, ocupar esto, en vez de la propuesta que dice siempre el profesor Gabriel Escabino, irse, ¿no?, a otros lugares lejos para tener su techo propio. De todas maneras, esto es todo un tema. Siempre lo dijo Gabriel Escabino de muchos años esta parte, y ahora... esto, como dice acá, aparece como uno de los departamentos donde la nueva ley sobre inmuebles abandonados podría tener un mayor impacto, ¿no? Si el Parlamento aprueba esto, sin duda que Salto, es cierto. Es todo un tema esto. Salto, bueno, conmemoró ayer los 215 aniversario de la Batalla de las Piedras que tenemos acá, anduvimos por la plaza ayer. Ayer estaba ya de intendente Blardoni, y también ayer fue el día del Ejército Nacional. Asesor de seguridad vía del leonismo. El tránsito es una pandemia silenciosa que naturalizamos todos los días. Claro, es natural ver todo lo que vemos todos los días. UDELAR presenta innovador curso sobre el impacto del cambio climático en nuestra salud mental, ¿no? Es todo un tema lo de la salud mental, es todo un tema. Y después decimos que el gobierno de Salta informa a la población vencimiento para pago de patentes rodados, tercera cuota, hasta el miércoles 20, hasta el miércoles para pagar. Ya empezaron a caer muchísimos mensajes, estamos al aire. Bueno, vamos a pasar algo de lo que pasaba ayer. Diego Morales presenta novela sobre histórico caso penal uruguayo. Va a estar lindo esto. Una cantidad de personas han visto ya, vieron Nico, ¿no? Nuevas fechas en Salto. El miércoles, vamos a ver si lo traemos a este director, y director de reparto que ha hecho acá en Salto. Ha sido para mí algo muy novedoso, un hombre que es un mexicano que hace años vive acá, un hombre muy vinculado a la cultura, ¿no? El Parlamento, lo que decíamos, acelera rescate de inmueble vacío y el impacto social es acá en Salto, ¿no? El tránsito es una pandemia silenciosa que los salteños, es tristísimo, intentan naturalizar, ¿no? Todo lo que vemos los otros días, por eso decimos que hay un Dios aparte en cada esquina, porque si no, ¿cuántos accidentes y cuántas personas perderían la vida? Policiales, lo que decimos siempre, dos intervenciones policiales dejaron un joven lesionado y dos detenidos, dos siniestros y un lesionado por agresión y un requerimiento detenido, ¿no? Hubo robo, ¿no? Hubo robo a mano armada en un carrito que venden choripán, muy conocido en la zona este, una barbaridad, pero bueno, los delitos que no paran, los robos a mano armada que no paran, es algo de todos los días, ¿no? Algo común acá, todo esto. Vamos a ver si tenemos lo que pasaba ayer, reitero, con las estrofas del himno nacional y más o menos lo que estuvimos allí. No ha cambiado mucho, ¿no? Es un protocolo de 27, 28 minutos, más o menos, lo que dura en este caso, algo similar a lo que fue el desembarco de los 33, lo que fue la batalla de las piedras ahora. Vamos a ver para el natalicio del prócer y después el 18 de julio también, qué es lo que nos presenta. Pero es un protocolo que, no digo lo hizo Andrés Lima, pero hace tiempo que viene siendo el mismo protocolo, ¿no? Vamos a ver si vamos a lo que ocurría ayer. Acá está, gobierno de Salto, lo que ocurría ayer a las 10 de la mañana, un frío bárbaro, en la Plaza Artigas, al pie del monumento al general José Gervasio Artigas. Vamos a ir ya a lo que pasaba ayer, en la mañana, tempranito, y después sí nos vamos a ir a una pausa. Vamos a ver, ahora sí.
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0: Así daba comienzo el acto, estrofa del himno nacional.

0: Así arrancaba la ceremonia ayer, el acto.
1: A continuación, escucharemos el bis de una estrofa del himno Asalto, letra de Bartolomé Hidalgo, música de la propia
2: y el aniversario de nuestro Ejército Nacional. Un día como hoy, pero exactamente hace 215 años atrás, resonaron los tambores de la guerra de la patria incipiente, cuya movilización había iniciado con el grito de Asensio y se extendió por la patria, teniendo su lugar, su hito y trascendental, el 18 de mayo de 1811 en Las Piedras. Allí se enfrentaron las fuerzas orientales al mando del entonces teniente coronel don José Gervasio Artigas contra las fuerzas realistas al mando del capitán de fragata don José de Posadas, quien se estableció con unos 1.200 soldados españoles bien armados y disciplinados. Amaneció ese 18 de mayo una mañana clara y despejada, luego de varios días de lluvia y frío. Había llegado el momento crucial e impostergable para la historia americana, que pondría a prueba de fuego de oro el espíritu independentista. El combate se inició a las 11 de la mañana y se extendió durante toda la jornada. Pese a estar en notoria inferioridad, en hombres y medios quedaron en evidencia los dotes de iniciativa y sagacidad y genio militar del teniente coronel Artigas, quien tras realizar brillantes maniobras de reconocimiento, engaño y envolvimiento, posiciona al enemigo en terreno desventajoso para cortarle la retirada y exigirle la rendición, evitando además un derramamiento de sangre mayor e innecesario. Y se produce entonces la primer gran victoria en suelo americano contra las fuerzas españolas. El triunfo bélico no solo consolidó el prestigio militar del jefe de los orientales, sino que además resaltó su figura como ser humano, al dar la orden a sus tropas de clemencia para los vencidos, curar a los heridos y respetar a los prisioneros, en un hecho inaudito para las costumbres de aquella época. La batalla de Las Piedras, pues, marcó el comienzo de la gesta histórica del ejército artiguista, en pos de la independencia del poder extranjero, jalonando al mismo tiempo la historia del Ejército Nacional, que en aquellos tiempos se conformó por voluntarios de las más diversas orígenes y que hoy también festeja su día. El ser humano, en la búsqueda de su felicidad, exige los cambios a seguir dentro de su vida. Cuando decide seguir la carrera militar, sabe que se le inculcarán valores y se le exigirá disciplina y sacrificio, elementos esenciales para enfrentar las dificultades que presenta en los conflictos armados. Pero también sabe que podrá desarrollar sus habilidades y que evolucionará de acuerdo a su compromiso y su desempeño. Nuestra institución tiene herramientas necesarias para dar entrenamiento y capacidad y adaptarse a la guerra moderna. Me refiero a esta porque ese es nuestro compromiso. En el último año, 405.698 kilómetros. Se han realizado casi platos de comida que manifiestan día a día el esfuerzo constante para ayudar al país y para ser cada día más profesionales.
0: Ahí están todas las diferentes autoridades, ya lo hizo el intendente, ya lo hizo con Mirna Haller, el 215 aniversario de la Batalla de Las Piedras, que ayer se festejó, pasada las 10 de la mañana. Muchísimos son los mensajes que nos caen, y bueno, y ahí vemos ya, escucharán de fondo la música, las diferentes autoridades antes del cierre. Ya vamos a ir ahí. Lo que nos gusta a nosotros, esto es lo más lindo.

0: ya en el cierre del desfile, ¿no? Ya esto es el cierre del desfile de ayer, reitero, desfile. Se desfila con los pabellones patrios de diferentes instituciones, ¿no? Formación docente, profesores, algunas que otras escuelas, ¿no? Es muy limitado el desfile, es muy limitado porque lo hacen ahí en la plaza. Pero reitero, empieza con autoridades, quien más habló fue el principal del ejército, porque reitero, también es el cumpleaños del Ejército Nacional. Señores, una pequeña tanda y venimos con el espacio más corto hoy, No sé dónde están los muchachos, el cabildo abierto, no sé dónde están los cabildantes del norte. 54-51, un saludo al amigo Salgueiro, a Pablo Rossi y a toda la barra de los cabildantes que hoy no están acá en Salto, por eso no viene el programa, pero tenemos la palabra de Martínez. Tanda cortita y ya volvemos.
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1: Gracias, Fernández. Ya un nuevo bloque, ¿no? Bueno, muy lindo, ese muy emotivo, cortito, dice mucho acá el mensaje, pero bueno, nosotros hicimos un resumen, pero sí, no duró más de media hora. Ni Blardoni habló, lo que más habló fue este muchacho, el teniente coronel, muchacho joven, en los 125 años también del Ejército Nacional. Después fue lo que decimos, muy reducido ese desfile al pie del prócer, de lo que eran diferentes instituciones ahí, no más de delegaciones, diríamos, que no eran más de 6 personas, ¿no? No, capaz sí, pienso que era un director o un maestro y los chicos con la bandera uruguaya de los 33 y la de Artigas, ¿no? Pienso que fue eso. Señores, espacio de cabildantes del norte, 54-54, estos sí que laburan, Estos no son zafrales, porque ahora cuando vienen las elecciones el cabildo mete como 40 listas. No, estos no son zafrales, la barra, un saludo grande. Nos debe una visita el amigo Aníbal Salgueiro, el amigo Pablo Rossi, toda la barra, ¿no? Y Martínez, al cual agradecemos mucho, por razones laborales iba a estar, y bueno, él viaja mucho, sabemos que maneja la ambulancia número uno, ¿no? Cuando hay accidentes o cosas que ir, y sobre todo a

0: Montevideo, viaja muchísimo con el Ministerio de Salud Pública, el amigo Martínez. Pero nos dejó igual, está creo que a 500 más kilómetros de acá, no dejaba este mensaje el amigo Julio Martínez, que también es de la barra de Cabildantes del Norte 5454. Para los que escuchan, esto nos decía el amigo.
1: Buenos días a toda la audiencia de Caster, Caster Producciones. Buenos días a ti, Hugo Enrique, y a toda linda audiencia. Hoy el programa que lo hacemos hoy, martes 19 de mayo, lo hacemos un programa grabado por las distintas razones, por tema de trabajo, por tema horario, y para darle un poco más de seriedad para no andar corriendo y a los apuros. Se hace un programa grabado. Tenemos bastantes enfoques en la ciudad de Salto, muchísimos enfoques, muchísimas miradas hoy en día, que la mesa de Cabildo Abierto está apuntando, que no son de dejar sin pasar y sin tener una mirada de algo positivo y de algo para solucionar. Primero que nada, una opinión dentro de lo que está pasando en el Partido Colorado, de esa ruptura que hubo dentro de la coalición del señor Marcelo Malaquina, que se separa de la coalición. No voy a opinar dentro de lo que está pasando dentro, porque eso lo tienen que arreglar la gente del Partido Colorado. No tenemos que perder la mirada y mirar algo hacia adelante, que nosotros hoy somos coalición republicana. La coalición republicana hoy en Salto está comandada por el doctor Carlos Albizu, que llevó la mayoría de los votos. Si bien algo de lo único que voy a opinar que dijo el señor Maraquina fue que no estamos funcionando como coalición, y tal vez lo que no se está funcionando es tener una mesa de diálogo de la coalición republicana. Pero lo que sí estamos funcionando como coalición, porque el intendente es de la coalición, que es el doctor Carlos Albizu. Sin dejar de desmerecer el trabajo que se viene haciendo, que creo que para mí, a la mirada sencilla y a la mirada común, creo que estamos recién arrancando. Con bastante falencia se arrancó en algunos sectores dentro de la intendencia, porque ya venía con mucha falencia. Yo creo que a partir de ahora, de los primeros días de junio, ya se va a caminar y a tener otra mirada bastante más hacia el futuro, proyectando, y ya con los insumos, como quien dice, y teniendo todos aquellos los materiales y herramientas para que la intendencia vaya funcionando, tanto como en obra, tanto como en caminería rural y tanto como en caminería también dentro del departamento. Y después todo lo que reúne dentro de la intendencia de Salto, también el tema de turismo, el tema de terma, el tema de parques y jardines, y todo lo que conlleva dentro de una intendencia. Si bien Cabildo Abierto recién está teniendo los primeros avances con el intendente, lo estamos haciendo enmarcadamente con pequeñas reuniones dentro del intendente, con el intendente de Salto, manteniendo una visión que sea positiva para el departamento. Estamos marcando y diciéndole la falencia que hay dentro de la intendencia de Salto, con gente que tenemos y tiene conocimiento dentro de la intendencia. Hay algo que tenemos que empezar a funcionar que sería la mesa republicana, que todavía no está funcionando, que es una de las cosas muy importantes que hace rato lo viene pidiendo el compañero Marcelo Noble, que con más contacto que está con el compañero Seco. El Cabildo Abierto es una de las agrupaciones que integra hoy en día la coalición republicana. En la mesa los que estamos trabajando somos 8 o 9 personas, donde está Marcelo Noble, quien le habla, Julio Martínez, Pablo Rossi, Aníbal Salgueiro, Andrés Tironi. También Ana Gratone, y tenemos otros compañeros más que están trabajando. Una de las cosas que es muy importante también es que Cabildo Abierto está dando lo mejor de sí para que esta intendencia sea floreciente y para que nuestro departamento de Salto tenga un futuro y vuelva a estar en los primeros planos, como antiguamente estuvo el departamento de Salta. Tenemos algo muy importante, que es el caudal termal, donde acogemos muchísimos turistas, y donde a partir del mes que viene Salto es temporada, porque si bien las termas, la temporada para el turismo salteño es cuando empieza a florar el invierno. Arreglar esas termas que están de caída estado, y hoy en día le están echando mano la nueva administración de la coalición y tratándola de dejar lo mejor posible. Dentro de la mirada política, hoy en día nosotros lo que tenemos que hacer como republicano y como coalición es proteger al intendente. Si bien no aplaudir todo lo que hace el intendente, también darle un tirón de oreja dentro de lo que está mal. Lo que está mal hay que arreglarlo, y lo que está bien hay que aplaudir. Pero acá no es solo por el tema político y el tema republicano. Acá lo primero que tenemos que pregonar como salteños, donde vivimos, donde trabajamos, donde tenemos nuestros hijos, donde crecieron nuestros padres, donde nuestros padres hoy en día están descansando, donde tenemos amigos, familiares. Si bien algunos de nuestros hijos están emigrando a Montevideo por estudio, por avanzar, ellos no van a dejar de ser salteños. Nosotros lo que tenemos hoy en día es buscar, como vuelvo a reiterar, que Salto esté en los primeros planos. Y para eso se trabaja en conjunto. Para eso se hizo la coalición republicana. No se hizo para ganar un partido político. Se hizo en conjunto, en base a ideas de toda la política que hay, y se formó la coalición republicana. La coalición republicana tiene que seguir funcionando como coalición republicana. Y tenemos que ser un ejemplo a nivel del país, que se conjugan de varios partidos políticos, donde hay muchos pensamientos buenos y que tienen que florecer, como lo está haciendo y lo va a empezar a hacer el departamento de Salto. No tenemos que caer en el egoísmo y en la bajeza del poder, porque poder que se tiene es por un rato, por 4 años, 5 años. Y después el poder se termina. Cuando uno tiene poder, tiene que saber usarlo realmente para sacar las cosas adelante. Hoy en día, como nosotros siempre hicimos, nosotros en el lugar que estamos dentro formando de la coalición, nosotros queremos lo mejor para Salto. Estamos en la política porque tenemos parte de una vocación estar en la política, y tener una necesidad como tienen muchos salteños. Y a eso nos debemos, a trabajar por el salteño, a mejorar día a día lo mejor del departamento, a que esta ciudad vuelva a ser como Salto se lo merece. a seguir trabajando por aquellos menos que tienen, aquellas personas olvidadas. Y nosotros, como siempre lo digo, no somos políticos astrales. Estamos dentro de la política. El otro día que la elección terminó, nosotros seguimos acá. Ustedes nos ven por esta radio, esta hermosa radio Caster Novel, todos los martes dando una opinión y hablando de muchas cosas que nos hace falta a los salteños. No somos políticos astrales. Somos salteños que queremos sacar un salto adelante. Ahora, esos políticos astrales, usted audiencia, usted señor, usted vecina, usted amigo, usted compañero, tiene que ver quiénes son los políticos reales que quieren sacar a un departamento lo mejor posible, o quieren unos políticos astrales que le vengan cada 4 años decir que van a arreglar, que van a solucionar, que le van a dar esto, que le van a dar lo otro. Y lo que le hace es cada año que pasa, cada 4 años que pasa, cada 5 años, les mienten a la gente. Les mienten, porque le siguen mintiendo y le van a seguir mintiendo. Salto no es del intendente, Salto no es de los políticos ni de los ediles. Salto es de todos nosotros. Cada contribuyente, cada peso que uno pone, tiene que ir a la arca del municipio y ser mejora, como nos hicieron hace muchos años. Cada cual, cada político se tiene que hacer responsable de cuando estuvieron en el poder, y si alguien hizo las cosas bien, va a quedar marcado que hicieron bien. Y aquellas personas que patinaron y no supieron manejar una intendencia y la dejaron colgando y la dejaron sin ni un peso en las arcas como la han dejado, que se hagan responsables. Nosotros hoy venimos a dar dentro de todo lo mejor. Hoy estamos acompañando al intendente de todos nosotros, que es el doctor Carlos Albizu. Así lo seguiremos, porque somos gente de palabras. Dentro de nuestros matices, dentro aciertos o errores, nosotros seguimos con el intendente. Vamos a acompañar a este intendente hasta que la urna vuelvan a decidir quién será el próximo intendente. Pero les voy a decir y les voy a reiterar, nosotros no somos políticos astrales, somos gente política que nos encanta la política, sin vivir a costa de la política, porque lo que nosotros hacemos día a día lo sacamos de nuestro bolsillo, no lo sacamos del bolsillo de ningún salteño y de ningún político. Nosotros sacamos de nuestro bolsillo para seguir trabajando y hacer la política que más nos encanta. Es trabajar por la gente necesitada. Y aquellos verdaderos políticos que hoy están dentro de ciertas bancas, que no se olviden de las periferias de Salto, que cada vez se hunden más. Y yo vi varios políticos salir a las periferias que le prometieron cosas. Bueno, ahora ya están en las bancas, háganse responsables y salgan a las periferias, que Salto las necesita. Les mando un abrazo a todos y muchísimas gracias a Caster y a ti, Hugo, por este, la verdad que muy lindo, este martes que vamos haciendo. Les mando un abrazo y a ti también.
0: Muy bien, el amigo Julio Martínez, en nombre de Cavilantes del Norte, 5454, que terminó las elecciones, otro día estaban trabajando la barra ahí. Y lo que decía Martínez, no son zafrales, ¿no? Porque todos ellos tienen buenos trabajos y son laburadores, no es gente que no tiene nada y dice, yo me voy a colocar en algún lugar. Y yo siempre quiero traer a Aníbal Salgueiro y a Pablo Rossi, porque ellos son de sangre cabildante de toda la vida, no son uno que dice pon la camiseta de cabildo para agarrar un trabajo, ganar unos pesos, colocarse. Primer lugar. Además, son dos grandes empresarios, ¿no? Si no vinieron hoy, porque los tipos viven trabajando, porque son grandes empresarios. No precisan ni Salgueiro ni el amigo Rossi de la política. Así que la gente tiene que ver quién trabaja, quién es cabildante mismo y quién tiene su empresa montada, no va a vivir de la política como muchos, y acá digo blanco, colorado, frente amplista, comunista y cabildante que han lucrado, no digo lucrado, pero han utilizado la política, porque estaban fulero de empleo, es entendible, pero no podés servirte de la gente, la política es para servir a la gente. Le decimos a todo y acá que no se ofenda a nadie. Así que pasó el espacio de siempre, Cabildo Abierto, esta vez la palabra de Julio Martínez, de Cabildo Abierto, lista 5454. Tanda y ya venimos con el siguiente invitado.
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1: Muy bien, gracias Lorenzo Fernández. Mañana fría, pero bueno, acá está presente, hacía tiempo que lo reclamaba, un hombre de leyes, como es el doctor Cristian Suárez, edil, y lo vemos actuar muy bien en la Junta Departamental. Muchos temas en la mesa, pero me quedó en la retina el último, hablando del IMESI, ¿no? Todo un tema eso, más allá que los colegas, los de edil del Frente Amplio, dice que es una mentira, y ya quedó para atrás esto, porque fue el 1 de mayo, ¿no?, que se decía del desfile hacia Concordia. Los ediles Frente Amplista dice que es mentira. Muy buenos días, estimado Cristian.
2: Buen día, Enrique, gracias por la invitación. Siempre que se puede es un honor venir acá. Un saludo a toda tu audiencia.
1: Bueno, hay varios temas a tratar, pero ese el IMESI, vos lo presentaste, y bueno, el Frente te salió el cruce en eso. Algunos que llamaban acá y daban mensajes, pero nosotros no sacamos al aire, decía que el FA intentaba defender lo indefendible, ¿no? Exacto. Que se quedaran quietos en vez de defender el gobierno nacional.
2: Exacto.
1: Que hoy por hoy las encuestas sigue dando que tiene muy poca aprobación, ¿no?
2: Sí,
1: un
2: sí,
1: 43 sí. Lo desaprueba y un 29 solo lo aprueba, ¿no?
2: Exacto. Sí, la verdad que la estadística es alarmante en comparación con el gobierno anterior, que el porcentaje de aprobación con el gobierno anterior a nivel nacional era mucho mayor, ¿no? Ahora sorprende. Se ve que algo mal están haciendo y a veces hay que tener un poco de mea culpa y reconocimiento. Después, respecto a lo del IMESI, bueno, llamó un poco la atención que no hayan acompañado ese día la decisión de comunicar como Junta Departamental, más que nada el rechazo a esta rebaja del descuento, porque en enero ediles del Frente Amplio nos acompañaron en esa comunicación, que hubo una rebaja. Ahora pensábamos que íbamos a suceder lo mismo, y justamente sin leer, incluso antes, ya habían manifestado que no iban a acompañar ningún tipo de minuta de comunicación respecto al descuento del IMESI. Y después entró mucho en confusión, ¿no, Enrique? Porque muchos ediles del Frente Amplio salieron a decir como que la minuta de comunicación era el repudio o el rechazo a la suba de los combustibles, y en realidad nada que ver, porque la idea era rechazar el descuento del IMESI. Más allá de que suba o baje o se mantenga el precio del combustible, no era ese el sentido de nuestra minuta. Era ese descuento, esa rebaja del descuento del IMESI, que a nosotros nos beneficia, y no solo que nos beneficia, nos protege, mejor dicho, tanto al comercio local salteño como a los consumidores de acá de Salto, ¿no?, a los ciudadanos de acá de Salto. Porque yo creo que es una medida de proteger la frontera con Concordia y que no haya esa fuga de salteños a Argentina. Esa es la medida del IMESI.
1: Sí, sí. Escúchame, porque nosotros también, como decimos una cosa, decimos la otra. ¿Vos crees que haya otras cosas? Capaz la nafta sí. E incluso hay gente que venía acá nos decía que apuntara más al Brasil. Uh-huh. Porque ahí está más bajo. Estamos a 160 kilómetros de Bella Unión o menos, y ahí donde la gente iba, incluso no hizo el televisor abajo el brazo para mirar el mundial, y llenaba el tanque, y que estaba bien, o sea, que usted, o sea, la gente del Partido Nacional había apuntado mal diciendo que Concordia, porque dice que lo que te sale un pancho, como dicen los argentinos, está más caro que acá un Frankfurter, y así la bebida y todas esas cosas, dice, Argentina será, y uno que lo experimentó, más barato en Buenos Aires. Pero Concordia siempre fue y va a seguir siendo caro. Tiene que haber una gran disminución del peso para que diga, me vale ir a Concordia. No sé cómo evalúa eso.
2: Mira, evalúo en el sentido de que Salto debería mantener este descuento del IMESI, debería mejorarse este descuento, porque estamos, como vos decías y muy bien lo señalaste, con Brasil y con Argentina. Sí, sí. Estamos a una hora de viaje y llegás a Cuaraí y los precios en la comida, en los combustibles, en todo,
1: es mucho más barato. Frillón, ¿no?
2: Y más los 6, 7 frillón que hay ahí en la ciudad de Bella Unión, que también son atractivos.
1: ¿Cuándo vamos a tener nosotros, no?
2: Que si bien no es permitido para la venta, para los uruguayos, para el interior, pero obviamente lo hacen igual de otra forma. Entonces, creo que el descuento del IMESI tiene que subirse, ¿tá? No tiene que reducirse, porque estamos peleando contra dos países, contra dos fronteras, Brasil y Argentina ahí al lado, que si bien Concordia no hay tanta esa diferencia de precio, el ciudadano, el salteño, por 15, 20 pesos de diferencia, va a ir igual a la frontera y va a buscar la ganancia siempre.
1: Seguro,
2: va a haber esa
1: la viveza criolla, porque lo que nosotros explicamos a la gente, que sacás la plata nuestra y la ganan otros, no los nuestros.
2: Exacto.
1: Y así estamos, porque yo no veo a ningún edil haber dicho de ningún partido. Los mirábamos el otro día con un colega, un amigo que siempre va. Ningún edil dijo nada de que vos bajás calle Uruguay y una cantidad de comercios cerrados, ¿no? Que esa es para mí una fea imagen, porque se habla del turismo, de arreglar los pozos, ¿no? Educar a la gente y una cantidad de cosas. Pero es una fea impresión triste de Salto. En calle Uruguay vos bajás Rincón a mano derecha e izquierda y tenés una cantidad de comercio cerrado y seguís. Y en los alrededores también, las calles transversales.
2: Ese día en el plenario trataban de tapar el sol con un dedo, como siempre lo digo, porque no había fundamento para no acompañar ese ambiente de comunicación y no rechazar ese descuento. Sin embargo, después de ese plenario tuvimos una reunión con el centro comercial, donde fueron invitados en la comisión de turismo y de trabajo, y nos decían, cayó un 40% la venta acá en Salto. Entonces, antes, tal brutal estadística de casi la mitad, además dicho por el propio Centro Comercial de Salto, que se encarga de estudiar, ¿no?, las estadísticas de los comercios y de las ventas acá en Salto. Entonces ese porcentaje es muy alto, y encima nos decían que esa decisión del descuento del IMESI, de rebajarlo, fue tomado sin consultarlo con ellos, fue realizado con estadísticas que eran desactualizadas, que usaba el gobierno nacional, el Ministerio de Economía, estaba desactualizado en el cálculo del IMESI, que lo hacían en un pizarrón, literalmente. Además, me confirmaron que esa decisión fue tomada totalmente en Montevideo, nada de descentralización, nada de comunicación, es decir, el interior no está existiendo para Salto. Y encima nos decían que esta rebaja del descuento del IMESI capaz que podría venirse, pero no se imaginaron que cayera a un 15%, porque eso fue gravísimo, ¿no? O sea, estiman que la rebaja de ese IMESI fue brutal, no la esperaban a esa rebaja.
1: Por eso, y bueno, y sin ir más lejos, la estación de servicio.
2: Exacto.
1: Yo no sé si la gente, o capaz no sale para ahorrar, ¿no? Veo muchos que tienen auto que andan a pie, y lo he visto en ómnibus también. Pero yo lo que voy a confirmar, es triste si llego a confirmar, si la gente está yendo a buscar combustible. Claro, se apuntó para Argentina, pero puede Brasil, es lo mismo, porque vemos muy poco movimiento en las estaciones de servicio. Hemos observado muy poco movimiento. Y bueno, y los pisteros ganan bien. Y te quiero decir, donde no de resultado, es obvio, y no es por maldad, que los empleados, los dueños van a empezar a mandar gente al seguro y empiezan a rotarlo, ¿no?
2: Yo empecé a consultar con el centro comercial respecto a si tenían algún informe respecto a esta situación, para estadísticas, números. Nos dijeron que no iba a hacer llegar entre unos días y nos enviaban. Y hablando de las estaciones, generalmente nos comentan que como hubo una suba de combustible, mucha gente al principio de mes fue y se llevó bidones
1: combustible. Sí, y antes también.
2: Entonces mermó un poco la situación de la venta de combustible. Entonces, como que nos dijeron que este mes no se iba a notar tanto la fuga Concordia, porque la gente obtenía las provisiones combustible puesto en su momento antes de la suba de los combustibles, y que se iba a empezar a ver esta situación para abajo a partir de los meses siguientes.
1: Un auto que tenés lleva 30 litros, hombre, puedes poner más. ¿Cuánto le echas?
2: Un poco más, 60 también.
1: 60, algunos.
2: 60,
1: claro.
2: 50.
1: Y con 60 litros te da para mucho. No.
2: Depende, gastas mucho el vehículo dentro de la ciudad de Salto, por lo menos mi situación particular.
1: Claro, en la cortita ahí, el tránsito impresionante que ves dentro de las 10 de la mañana.
2: El encendido, el apagado, o sea, el aire acondicionado, la calefacción, entonces eso consume mucho. Pero esa situación de los combustibles y esa fuga a Concordia se va a empezar a ver en estos meses siguientes, pues justamente la gente, cuando se enteró que iba a subir los combustibles, o muchos compraron de más para tener en sus casas, lo que sea, o cargaron el tanque a nivel completo, ¿no? Obviamente.
1: No, yo lo que veo que la comida, yo que estoy en Buenos Aires, la comida no sube tanto, o sea, en esto no lo damos nombre, pero es un mercado grande de acá de la zona, no sube tanto el litro de aceite, por ejemplo, ¿no? Si bien en un litro de leche sale 40 pesos, sí, para el que no tiene. Y lo que te decimos a vos, se lo decimos a la gente del Frente Amplio, que es gobierno, el pan tarifado no lo ves en ningún lado. Estos supermercados lo que tienen, que deberían tener, son esos panes finos, que creo que el origen es mexicano, que salen carísimo, ¿no?
2: Exacto.
1: Carísimo. Pero tendrían que tener un rinconcito ahí, sí, un pan tarifado para el pobre.
2: Sí,
1: ¿verdad
2: sí,
1: que
2: sí.
1: Vos decís, vivís acá en el centro, pero hay mucha gente pobre que visita esos lugares, uh-huh, porque tienen este precio, ponen el aceite, el arroz, la polenta, ahora que está frío, la lenteja, que yo como mucho, y todos esos ingredientes están bastante en cuenta, están. No es como la Argentina, que están todos los días remarcando.
2: Exacto.
1: Mirá,
2: exacto,
1: que yo vengo controlando casi desde comienzo de año y se mantiene un pesito más, un pesito menos.
2: Claro.
1: ¿Entendés? Sí. Eso es lo bueno. O sea, yo, cuando a algunos le ven muchas palias a este gobierno, digo, no, pero acá, o en el Uruguay, o este gobierno no es de remarcar todos los días, ¿no? Y bajar no baja nada, como dice la gente. Pero te quiero decir, todo un tema, esto de la nafta, mirá lo que estoy hablando, porque eso la usa el panadero y el que lleva la leche temprano, ¿no?
2: Exacto. Además, es como decís, los precios nos cambian tanto a nivel Concordia,
1: sí, sí,
2: Salto.
1: Sí,
2: está
1: sí,
2: bien,
1: sí.
2: Pero ese ciudadano salteño que se va por el combustible, por esa diferencia del combustible, ya aproveche y va a hacer la vuelta cortita en Concordia también.
1: ¿Pero vos crees, no, que hay productos en Concordia que estén más baratos, el aceite,
2: como,
1: el arroz?
2: Es como Brasil.
1: Brasil, sí.
2: Brasil tiene... algunos productos son baratos. Después otros son iguales acá en Salto. Entonces, pero a lo que voy es que el salteño, cuando va a Concordia, creo que no va exclusivamente, solamente a poner nafta. O aprovecha la ocasión y recorre, o almuerza o cena en Concordia, porque... comer en Concordia o comer en Salto está casi al mismo precio, ¿tá? Está bien lo que señalaste, pero si vos vas a poner combustible, el nene ya quiere ir al kiosco, ya quiere la figurita para el mundial, sí, ya quiere tomar un helado, ya llega la hora, quiere cenar, o depende de la hora que vaya al mediodía, ya quieren comer, comen por ahí. Es decir, eso es lo que provoca el descuento del IMESI. Es que el salteño capaz no vaya a buscar comida ni nada de eso, a hacer el surtivo, como quien dice, por el tema de la diferencia de precio, pero si vaya a buscar combustible, alguna otra cosa termina consumiendo siempre en la ciudad de Concordia, y ahí es donde se ve el impacto, digo yo, a diferencia de Salto, ¿no? De los comercios de Salto.
1: Sí, ¿qué te iba a decir? Sí, la verdad es cierto lo que decís vos, ¿no? Pero bueno, vamos a ver si controlamos, Dios quiera que no, pero ahora fin de mes, cuando viste que ahora ya entre el 15 y el 20, sí, no es de hoy ni de ayer, de siempre, sí, el uruguayo, sí, sí. Y me da lástima porque el que menos tiene, ¿no?
2: Nosotros apelamos...
1: se queda sin plata.
2: Y por lo menos este 15% que bajaron del IMESI, que suba por lo menos por arriba del 20%, con eso ya sería un logro para nosotros y una consideración bastante importante, porque como hablábamos al principio, Enrique, nos protege contra dos fronteras. Argentina y la frontera con Brasil, que estamos ahí cerquita.
1: Yo no me acuerdo si fue Roca o cuál fue Edil del Frente Amplio que manifestó, no sé si, no me acuerdo si lo manifestó allá, pero acá sí, en la Junta, de que el tema es que el que más patea, pero bueno, a veces hay que proteger también al empresario, ¿no? Es el empresario que tiene que meter combustible para las más, una cantidad de cosas en el aire. Ese es el que más patea, dice, ¿no? Y que... el chico el que más patea, cuando estaría defendiendo el bolsillo del más grande. Eso es lo que dicen ellos, ¿no?
2: En realidad es una consideración errónea, porque si vamos a hablar del más grande y más chico, estamos diciendo gente que da trabajo, que invierte en Uruguay y que está haciendo circular la economía. Después, el ciudadano salteño, que está obviamente en ese sector... es el consumidor, es el que te busca los precios, es el que está todo el momento viendo la diferencia de qué le conviene y no le conviene. Es decir, la gente por 15, 20 pesos nos decía en la calle que va igual, o sea, Concordia.
1: Por la diferencia, digo.
2: Entonces, sí, sí, tanto en un sector como en otro sector, ambos buscan siempre el precio, y más que en un sector se dedican a comprar en grandes cantidades, ¿no? Porque justamente eso, porque mueven la economía, dan trabajo, tienen empresas, tienen que mantenerlo, pagar empleados, es decir... Esto es una cadena de consumo que no podemos quedarnos en esa cortita, como alega el Frente Amplio, ¿no? Ante eso.
1: Totalmente de acuerdo con lo que dice usted. Tantos temas para tratar, no sé si tiene algún tema especial, si no lo voy a llevar a este, de nueva ley, pone en foco y las viviendas vacías que hay. Esto entró en el Parlamento, en la Cámara de Diputados, y se dio medida la sanción a un proyecto, que busca acelerar la recuperación de propiedades vacías y con deudas compensables con el Estado. Y acá salta que 7.327, yo no sé si no hay más, en Salto, ¿no?
2: Uh-huh. Sí,
1: ¿qué opinión le merece esto a usted?
2: No estoy muy de acuerdo porque estamos hablando de expropiaciones de terrenos que muchas veces son privados y creo que el Estado no comparto que el Estado tenga tanta injerencia en la, en la, en la, en el ámbito privado de las personas. Más, más allá esté esa propiedad abandonada o no esté abandonada, la opinión que merece, tengo que obviamente revisarlo aún más el proyecto porque esto está en diputados, pero esa ley de expropiación, la verdad que no estoy de acuerdo porque no creo en la participación del Estado en ese ámbito. No, más que se puede utilizar el Estado, con qué fin lo va a utilizar, y se presta para muchas cosas, ¿no? Obviamente esa expropiación del inmueble por parte del Estado se puede prestar para muchísimas cosas, que yo creo que si la idea es buscar la solución habitacional o la solución de vivienda, sí, que es un derecho fundamental que el Estado debe garantizar, no mediante esa ley.
1: Para no salir para afuera, porque se habla, exacto, de salir para afuera, e incluso los del Frente están en contra de los barrios privados, ¿no? Que sea, sí, igual, sí, ya es una realidad los barrios privados, ¿no?
2: Ya es una realidad, sí, ya está aprobado.
1: Porque ellos hablan de que ahí se habilita con pozo negro en la época, va, sí, no es pozo negro, es cámara escéptica.
2: No, ahora se va a hacer. Se van a hacer todas las habilitaciones, van a tener que presentar todos los proyectos en la intendencia.
1: No, pero dice que esos barrios privados no es como la vivienda o que precisás lo que es la red cloacal, sí, ahí sí, no, sí, sí, sí, saneamiento, ahí no, dice.
2: Pero tienen que igualmente estar en control municipal en principio, ¿no? Las habilitaciones básicas, por lo menos el barrio privado tiene que contar.
1: Claro, ojo,
2: lo que decía la ley.
1: Que también le doy la derecha a los muchachos del Frente Amplio que vienen acá, sobre todo el arquitecto Rogelio Telleira.
2: Sí.
1: Porque esa ley que ellos trataron de rebatirlo fue en el Senado, ¿no? Con Lilian Quechichán, que es de ellos, de serenista.
2: Sí.
1: 95. Porque ellos dicen que van a depredar la costa, ¿no? Porque hemos visto y propaganda y cartel en la zona norte. Uh-huh. Vas a depredar la costa y también, ¿por qué no? Contaminar, ¿por qué no?
2: Sí. O sea, sí.
1: Si son el río y una cantidad de cosas, ¿no?
2: Exacto.
1: Exacto. No sé cómo lo ves tú eso. Cada última forma de pensar, ¿no? Y la cual respetamos.
2: Exactamente. Pero para mí la ley de expropiación no soluciona el problema habitacional o de vivienda. Uh-huh. Creo que es una medida desesperada que tiene el gobierno nacional para tratar de encaminar eso. Yo creo que pasa por otro tipo de políticas, ¿no? Un ministerio obviamente más presente en el tema habitacional y en la solución de estos asentamientos también que tiene Uruguay, que tiene índices altos todavía, que no pudieron bajarlo. Entonces, esta ley de expropiación para meterse en el ámbito privado, creo, no confío y no creo en la participación del Estado en ese sentido.
1: Claro.
2: Pero bueno.
1: Porque yo te quiero decir, incluso hablando con otros intendentes, hay casas, por ejemplo, es allí en la entrada de dos pisos hermosa ahí.
2: Sí, sí.
1: Que hasta la intendencia, yo pensé que podía utilizarla, ¿no? Uh-huh. Y lo mismo la otra hermosa también en Avenida Valle y Santa Rosa, en una, sí, esquina también. Que debe hacer como 30 años que están archivadas, porque dicen, ¿no? Decían antes que son sucesiones, ¿no?
2: Exacto.
1: Que quedan. Y hay pobres y ricos dentro de la sucesión. Entonces, exacto, el que tiene dice nada, ajá, y el pobre no puede mover. Exacto. Entonces, eso va a pasar 30 años más, se va a pudrir. Entonces, sería bueno, pero el Estado puede legislar. Por ejemplo, si esta casa acá está cerrada 30 años, se puede.
2: Se
1: que capaz se murieron los dueños.
2: Se hace inspecciones, se hace relevamiento y se ve la situación de estar inmueble, eso puede la intendencia.
1: Ahora sí, eso te iba a decir. Sí. En Montevideo era común.
2: Vos podés hacer relevamientos, sí, y podés hacer índices, lo que sea, y averiguar información respecto a ese inmueble, perfectamente. El tema es que, claro, es como digo, la expropiación ya estaríamos en otro ámbito en el cual yo no estoy de acuerdo. Creo que hay diferentes soluciones ante ese tipo de. Claro, esos casos puntuales pasan, pero también es un peligro para situaciones que no son tan claras de notorio abandono, donde esa ley puede habilitar al Estado de intervenir, ¿viste? Y capaz la situación no es tan clara como esas situaciones que vos mencionaste, ¿viste? Hay situaciones que son acordes, pero hay otras que están todavía en el límite.
1: Quiere decir, vamos a suponer que, pero si la persona está atrasada o no paga impuestos, por ejemplo, 30 años atrás, ¿eso beneficia que el Estado se pueda recuperar eso
2: y
1: o no?
2: Habría que ver las modificaciones que tiene la ley a ver respecto, claro, a eso, ¿no? Pero esperemos que no.
1: Pero escúchame, si esta ley ingresa a diputados, a veces el Senado la tranca también y vuelve,
2: exacto,
1: para atrás, ¿no?
2: Exacto. Oh. Va a estar lindo, va a estar lindo la discusión en el Senado también respecto a esto, porque la verdad que aportan cosas muy importantes. Y bueno, obviamente vamos a ver si tiene modificaciones o no esta ley en definitiva, ¿no?
1: Sin duda. Sabemos que tuviste al menos en el Congreso Nacional de Jóvenes, ¿no?
2: Sí, sí, participé, estuve presenciando, porque no integro la
1: CNJ. Ah, no, pensé que había disertado algo.
2: Sí, no. Estuve presente, participé en la convención. La verdad que fue un encuentro lindo, porque ves la cantidad de jóvenes que están metidos en política o que están entrando, ¿no? Como me pasó la primera vez de aquellos 15 años que tenía, entré en política sin conocimiento alguno y bueno, y después que entré me terminó gustando. Entonces cuando vos ves jóvenes que recién están llegando a esa reunión o eso, ves como una esperanza en el sentido de, bueno, le puede gustar, no le puede gustar, también está esa incertidumbre también, ¿no? Que la idea es que le guste y que se apasione por la política y empiece toda una carrera política, porque ahí empieza todo, es decir, desde la juventud empieza tus primeros golpes en la política, peleando por un candidato, ayudando a un candidato, participando en diferentes ámbitos dentro del partido. Me parece muy importante este tipo de encuentro, entonces por eso presencié el mismo.
1: Sí, buscar un Uruguay mejor que lo que soñamos todos para los jóvenes, ¿no? Y generaciones de chicos que van a votar en el 2029 por primera vez, una cantidad enorme, ¿no?
2: Además, después aportan ideas nuevas, proyectos nuevos.
1: Están viviendo otra época, ¿no?
2: Exacto.
1: Que todos los días decimos que el gurí debe mirar qué estudio, ¿no?
2: Exacto.
1: Porque hay profesiones, hay cosas que hay que reinventarse. Nosotros a veces decimos la naranja, por ejemplo, y los obreros mismos en la construcción, ya no existe tanta construcción o maneras nuevas de construir, que es rapidísimo, ya las obras no duran un año y medio ni dos.
2: O incluso la chaga de la naranja, que se paga muy poco también, ¿viste? No conviene mucho.
1: Es todo un tema eso, qué tema que tocaste, ¿no?
2: Sí.
1: Es una miseria, como el saco que se dice, ¿no? Sí. La vieja camisa que usaba antes, ¿no?
2: Sí. El tema es que, claro, la naranja también es un producto, y la mandarina es un producto que no se vende tan caro, entonces también la mano de obra suele ser
1: no se vende tan caro. Digo, el citrus, lo fundamental en la vida del ser humano, sí, para vivir más años, y en Europa lo tienen claro.
2: El tema es que, claro, el jornal en sí no es que se paga bien, ¿no? No es que vos le sacás ganancia con ese jornal, ¿no? Desconozco el limón, pero por lo menos de
1: la naranja. Limón lo mejor.
2: Pero bueno, en definitiva, estos gurises van a traer proyectos nuevos. Lo bueno que tienen que valorar acá en Salto, que siempre digo, es la ciudad universitaria que tenemos, ¿no?
1: Sí, señor.
2: Entonces,
1: recién ahora se dieron cuenta, el otro día había una estadística, ¿no? Mueve más que el turismo.
2: Sí,
1: o sea,
2: sí,
1: los políticos siguen con el turismo, y el turismo, bienvenido sea, porque es una entradita, ¿no?
2: Pero
1: tienen una ciudad universitaria.
2: Vos te das cuenta, en enero, y claro, lo que es en mayo,
1: sí,
2: el movimiento del Salto.
1: Sí.
2: Todos jóvenes.
1: ¿Cómo vienen jóvenes a estudiar acá de Paysandú? Mirá lo que te digo, pues en Paysandú hay cantidad de cosas para estudiar, ¿no?
2: Sí.
1: Es más, veterinaria, y muchos chicos de Paysandú que
2: la
1: están estudiando acá.
2: De medicina,
1: sí.
2: También acá en Salto.
1: Pero una cantidad, ¿no?
2: Yo creo que Salto y nuestro legislador salteño tienen que empezar a presentar proyectos más a fondo respecto a la ciudad universitaria. Yo ya estoy empezando a trabajar en algo, todavía no tengo una idea clara por dónde encaminarlo, pero tengo pensado a futuro presentar algún proyecto respecto a esta ciudad universitaria, porque tenemos que valorar esto que tenemos y tenemos que explotar eso también, porque no olvidemos que se mueve el mercado inmobiliario con estos jóvenes, se mueve el consumo. Es decir, es una época donde están
1: muchas personas que hacen vianda, vamos a decir así, generan las que hacen viandas.
2: Tenemos un CER, tenemos una UTU terciaria, tenemos una Universidad de la República con varias carreras, tenemos la Universidad Católica
1: acá enfrente, ¿cómo es que se llama? De la
2: IFD, los maestros.
1: No, ahí enfrente, de la UDELAR está, ¿cómo es que se dice? El polo tecnológico. Que en un año y poco te da una nueva profesión, de las nuevas, que existen ahora, que han surgido, ¿no?
2: Y da opciones. Entonces, viene muchos jóvenes, muchas personas a estudiar. Entonces, Salto debe aprovechar esa situación. Y es como vos decís, es un tema al igual que el turismo. Es decir, dedicarnos también un poco a la ciudad universitaria y darle más opciones y más atractivo a Salto para que empiece a crecer en ese sector, ¿no?
1: Caravaggio, que fue intendente del Frente Amplio de Paysandú y que hoy está como vicepresidente, siempre dice: yo estoy de abogacía en Salto.
2: Exacto.
1: me decía, ¿no? Alquilaba un lugar ahí en mi barrio Saibal, y si yo estudiaba abogacía en Salto. Y muchísimos que vos te encontrás, ¿no? Claro, en el tiempo de antes era más abogacía escribanía, escribanos.
2: Sí.
1: Pero hoy en día, no me acuerdo el abogado, el hermano de este médico famoso, como es Salvatierra, por ejemplo. Que creo que es abogado, que ha estudiado acá.
2: Sí.
1: Y así, pero muchísimos, ¿no?
2: Muchos casos, ¿no?
1: Claro, que hay acá. Hay muchos que se han quedado. El caso de este muchacho, Molina, por ejemplo. También. Y la señora que es Artiga,
2: o Villamurón. Salto te adopta siempre.
1: Sí.
2: Entonces, bueno, te termina siempre gustando. Tienes encanto para mí, Salto, que te terminas quedando siempre.
1: Sí, tiene un encanto que a veces los salteños no lo ven, ¿no?
2: No lo ven.
1: Porque
2: no,
1: los salteños dicen, no, Paysandú vivese mejor que nosotros. Sí. O siempre se dijo, ¿no? De ahora, de toda la vida, ¿no?
2: Apostemos que te llegará este presupuesto esta semana, y si Dios quiere, Salto va, que se invierta bien esa plata, lo que sí dijo.
1: Bueno, escúchame, eso ya está totalmente liquidado, se espera la plata nomás,
2: sí,
1: ¿no?
2: Sí, creo que esta semana ya venía.
1: ¿Ya vienen los platos ya?
2: Creo que está bien, nada. Esta semana debería estar el presupuesto ya.
1: Seguro.
2: Pero bueno, eso, la información más precisa la maneja el gobierno departamental, obviamente, ¿no? Pero bueno.
1: Sí, o sea, que Walter Teixeira, pienso, porque sí, al Bisu vienen.
2: Que se empiece, ahora está Blardoni, ¿no?
1: Sí, está
2: Blardoni. Que se empiece a ejecutar ahora.
1: ¿Qué tema con los ovnis, Blardoni, no? Ahora.
2: Sí. Una lucha incansable. Pero, bueno, que se empiece a ejecutar lo que se propuso para el presupuesto y, bueno, obviamente a mejorar la imagen de Salto.
1: Ahora cuando salga acá lo voy a saludar, debe estar ahí, ¿no? En casa de gobierno, ahí en.
2: Seguro.
1: Ahí en el Palacio de la Galletita, digo yo, ¿no? Ahí, allá abajo. O Palacio Córdoba, ¿no?
2: Palacio Córdoba.
1: Ahí va. ¿Está arriba o allá abajo? No.
2: Mirá, no.
1: Yo
2: no.
1: Cuando entro por abajo siempre, donde está Galeazzi, donde está Maquiavelo, toda esa zona ahí abajo, ahora arriba está.
2: Sí,
1: no lo he visto ahí, que hay un muchacho ahí que lo atiende muy bien.
2: Ah, sí.
1: Entro ahí por la costa ahí, y ahí siempre estoy con Galeazzi, con sobre todo con Maquiavelo, director de área, un espectáculo el hombre, ¿no?
2: Sí.
1: Una de las grandes aciertos que tuvo Albizu con esto de área, y están trabajando muy bien con Ubito Previale, que va a venir hoy.
2: No,
1: están trabajando muy bien en eso, recorriendo. Imagínate que hacía 10 años habían caducado ya, la gente se había cansado, habían disuelto, mirá lo que digo yo, las comisiones barriales, ¿no?
2: Sí, ahora se está.
1: Y ahora volvieron. Y no dan abasto. Ya había empezado el año pasado otro muchacho, joven Rosa. Estaba muy solo, ahora ahí se armó mejor.
2: Un equipo,
1: pero no dan abasto, ¿no?
2: No, lo que pasa es que hay mucha gente interesada en la comisión.
1: Pero lo bueno es que la gente entiende que esa es la salida, la comisión.
2: Sí.
1: Y después están ustedes los ediles, que son fundamentales,
2: ¿no? La comunicación y el nexo
1: con
2: la comisión vecinal del barrio, con la intendencia.
1: Con el tema,
2: nosotros,
1: ¿no?
2: Estamos ahí también de llevar.
1: Escúchame, van, se reúnen las comisiones, ¿no? Votás en las comisiones ahí.
2: Sí.
1: Porque la gente del Frente Amplio que viene acá se queja mucho que a veces no le solucionan el tema.
2: Ajá.
1: Por ejemplo, que la encargada de vivienda dijo que no. Que por ahora cero peso va a poner la intendencia para vivienda. Que apelen a nivel nacional. Yo que sé, hay varias quejas de que cuando van. Y no lo dejan conforme. Y lo mismo, hablando de Blardoni y el tema de los ómnibus, estaba este muchacho, como es, Hildebrando Muñoz, estaba Mateo Yaques, y este otro muchacho que pasa por acá, de la, con Fernando Irabuena. No sé si no había otro.
2: Ajá.
1: Y la idea de entrar a. Ah, no, estaba Dani Cuelo, Dan. La idea de entrar, entrar a la línea 7, pero para mí no informaron para la Blardoni al volcán.
2: Claro.
1: No hace la diferencia que ingrese 3 cuadras y salga.
2: Sí.
1: Pero dice que Blardoni, no sé, para mí que lo informaron mal a Blardoni ahí, los muchachos de la intendencia, dice que cuando va a dar la vuelta y llega al Andresito, llegaría lleno el ómnibus, ¿no?
2: Por eso.
1: Pero hay cosas, digo, vos viste que un ómnibus ahí pasa cada 1:20.
2: Sí.
1: Y hay mucha gente, porque vos vas al volcán y ves camionetas, ves unos millonadas ahí. Pero hay mucha gente humilde que tiene esas viviendas, que son empleadas domésticas y los esposos trabajan en la chacra.
2: Uh-huh.
1: Y gracias a Dios que tiene esa vivienda. Pero hay muchos, yo que soy defensor del que menos tiene. ¿Entendés? Que necesitan el ómnibus.
2: Sí,
1: ni que hablar los chiquilines, ¿no? Para ir a la escuela y al liceo, que llegan tarde, a veces a la escuela 4, la 1, llegan tarde. Porque viste que se demora el ómnibus muy lleno y eso. Yo creo, dicen los que saben, no lo digo yo, lo dicen los inspectores, que habría que reforzar. ¿Y por qué no le abren el oído a Blardoni?
2: No.
1: Habría que reforzar ciertas líneas y es ciertos horarios. Okay, ellos llaman horario especial. Línea especial, sí, o sea, sí, sí, sí. Vos agarré y ponés otro ómnibus, o sea, llega el ómnibus ese y llega otro ahí.
2: Enseguida.
1: Seguro, sí, juntito, previo ahí. Pero hay mucho desorden, sí. Además está el otro gran tema, yo quería hablar con Blardoni y no podía hablar. Ya cumplió 70 años el que está al frente ahí, no hace nada, que es el chueco Argain. Uh-huh. Ya con 70 años tenía que retirarse, como 100 años que trabaja ahí. Y dicen que ese cargo quedaría céfalo, ¿no? Mira. O sea que Blardoni va a inventar otro cargo, que estaría bueno. Uh-huh. Ese cargo lo quedaría céfalo y algo más ejecutivo, yo creo que está faltando, claro, en esa parte.
2: Por lo menos, porque la cuestión de logística,
1: claro,
2: de los ómnibus.
1: Porque los tipos van, yo estoy observando todo, levantan los ómnibus y se van, ¿no? Exacto. Y ahí le dicen, no, me da tal cosa. Pero creo que, no sé, la gente no está satisfecha, ¿no?
2: Exacto.
1: Sobre todo, te vuelvo a decir que la gente que labura, y estamos hablando del extremo este que creció enormemente.
2: Sí, en la expansión gravísima.
1: Y muchísima gente viene a laburar.
2: Sí.
1: Ese es el gran tema, y llegan a la... Está con los gurises, no tiene mucho problema, tanto el liceo como la escuela. Pero en el trabajo, un trabajo privado, Blardoni, que de una empresa ahí, bueno, sabe que llegas tarde y perdés la
2: puede ser un trabajo
1: el presentismo,
2: para comisión,
1: ¿no?
2: Comisión de la Junta Departamental.
1: Bueno, pero ellos lo han hablado y no encontraron eco, este muchacho, el Dani Cuelo, Hilder Brandon, Mateo y este muchacho de la 609, como que yo te nombré, decía Fernando,
2: claro,
1: de Buena.
2: Escucha, un tema muy importante. A veces hay que tomarlo con pinza y escucharlo de ambos lados de la comisión, ¿no?
1: Claro.
2: De lo que dicen los ediles de frente y los integrantes de la comisión de la CORE también, ¿no? A ver qué opinan respecto a ese tema.
1: Y yo pienso que ahí tenemos que estar todos juntos. Además, aunque a algunos políticos no les gusten, es política, pues la gente va a parar la oreja.
2: Claro.
1: Che, mirá, un problema de tantos años nos solucionó Cristian Suárez, 180. ¿No? ¿Es así o no? Yo se lo digo a todos. Sí. Pero ellos dicen, no, que no hacen política. No, acá no se va a hacer política, pero a la larga, cuando la gente va a votar, es así. Son agradecidos.
2: Sí.
1: Porque yo siempre digo, a mí me enseñaron ser agradecido, quien te ayudó, quien esto.
2: Exacto.
1: No te acuerdas los que te hicieron daño, sí acordate los que te dieron una mano.
2: Exacto.
1: Y yo les digo a todos los políticos, sí, se lo digo al Frente Amplio, si activan, porque el Frente Amplio hoy es gobierno nacional, y vienen acá todos los muchachos, sí, un Alonso, este otro muchacho como el Mijail, ¿no? Línea abierta, directa con el gobierno, ¿no?
2: Sí.
1: No te olvides de aprovechar eso para muchos salteños que necesitan eso, claro, de todos los que están más complicados. Hay mucha gente, hoy más allá de la escasez de trabajo, hay mucha gente en situación de pobreza, Cristian.
2: Pero es como te digo, o sea, para mí el gobierno nacional, igualmente este Frente Amplio, se olvidó del interior.
1: Que ganó por el interior.
2: Todas las decisiones que tomaron no sirvieron para Salto, no le vinieron bien. Bueno, el tema que hablamos hoy al principio, o sea, son decisiones que se toman atrás de un escritorio en Montevideo y se olvidan totalmente del interior, o qué considera, qué piensa el interior respecto a ese tema.
1: Sí.
2: Es decir, toman la decisión y acatamos.
1: Bueno, y ahora lo importante es eso, Cristian, porque no han venido últimamente la gente del Partido Nacional.
2: Ajá.
1: Bueno, ahora las obras, lo sí, antes posible,
2: por favor,
1: arrancar la, supuestamente ya, ¿no? El otro día teníamos libro acá del loto, lo que se va a hacer y lo que se va a gastar, lo que sale cada cosa. Perfecto, ¿no?
2: Es como yo dije, que se empiece a ejecutar el presupuesto para mejorar estas calles y avenidas que tanto están necesitando, ¿no?
1: Sí. Se habla de una avenida Rodó, que parece que estamos en Europa,
2: sí,
1: con Cantero y todo, y lo principal es la Arriague, ¿no? La
2: sí,
1: entrada ahí,
2: ¿eh?
1: Termina en el río.
2: Para llevar la circulación ahí.
1: Seguro. Está totalmente deteriorado. Y después hay una cantidad, pero
2: sí,
1: porque se hablaba, la

0: Argentina o Brasil, donde
1: la
0: quiera,
1: avenida,
0: ¿no?
1: Avenida que hace más de 5 años no se mantiene, ¿no?
0: Sí, son avenidas fundamentales. Y la Manuel Oribe ni que hablemos, ¿no? Ni que hablemos lo que es la Manuel Oribe, que...
1: Que hay que hacer cero, la entrada de Salta.
0: Claro. La entrada de Salta. Y bueno, y después, bueno, mejorar, ¿no? Lo que son los pozos, eso de...
1: Es clave, ¿no?
0: La lluvia y la humedad.
1: Que lava todo, hunde más los pozos, es decir, empeora la situación.
0: Sin duda que sí.
1: Vamos a esperar.
0: Agradecerte como siempre, y el cierre es tuyo. No sé si por quedó favor. Algo ahí en la nota, metele nomás.
1: Y no, o sea, es que tocamos varios puntos.
0: Varios puntos, vos que sos abogado.
1: ¿Cómo se nota que no venía
0: cerrado? Hacía tiempo, porque habíamos quedado con eso, el Messi.
1: Pero sí, la verdad es que te agradezco, Enrique, por la invitación. Siempre un placer venir acá. Te saludo a toda a la audiencia y a todo que esté escuchando en este momento. Y bueno, la verdad que un placer venir.
0: Muy bien, pasó el doctor Cristian Suárez, 180, Partido Nacional. Edil, y bueno, y laburando, ¿no? Perfil bajo y en silencio, que esa es la idea de todos los que vienen acá, aportar a la gente. Tanda y volvemos.
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9: Gracias, Fernández, y bueno, así nos gusta, cuando vienen temprano, ¿no? A veces uno tiene que hablar, uno no quiere hablar y tiene que estirar porque viene en viaje el invitado. Ella vino temprano y aquí está, hicimos la esto no es sobremesa, hicimos la antesala, pero un gusto recibir a la profesora, porque hay muchos profesora de inglés, ¿no? Sí. Ingrid Ross, un gusto de tenerla acá.
10: Sí, bueno, primero que nada... quiero agradecer su invitación y tener la posibilidad de conversar y llegar a los oyentes.
9: Claro, y cuánto oyentes, sobre todo a la mujer. Después vamos a hablar del tema de la mujer, eso que esas firmas que hay que llegar porque es fundamental. Bueno, como siempre, cada previo al 20 nos acordamos suyo, sí. Una gran luchadora, 30 años de esto tristísimo, ¿no? Que no sí. Se lo deseamos a nadie. Sí, familiares que salieron a trabajar, a estudiar y no volvieron nunca más. Y muchos, como vemos en los carteles que van a aparecer en hoy en la vigilia y mañana, bueno, es el acto protocolar, de salteños. Una sí. vez hablamos con el amigo Catani y Daniel, sí, tienen, son 4 o 5 y conocidos de él, amigos.
10: Sí, sí.
9: Que
10: sí,
9: salieron.
10: Actualmente son 6.
9: Son 6, ahí está.
10: Sí.
9: Y hasta ahora no tenemos nada, porque el día pasado hablábamos con gente de la 1001 y hablábamos cuánto pasó para encontrar al profesor Julio Castro. Castro, ¿no? Y en un lugar, en un cuartel, ¿no?
10: Con un tiro en la cabeza.
9: Claro, con un tiro en la cabeza.
10: En la nuca.
9: Matar a un hombre, eso es una barbaridad, un profesor, un hombre que ayudaba, un hombre que, porque tenía una idea de izquierda, y en aquel entonces hablábamos de que los militares creían que era pariente de Fidel Castro y que era muy inteligente, porque los militares, hablando con presos políticos, tenían terror, ¿no? Como que de ese Tupamaro podía ser ese Hitler, ¿no?
10: Sí.
9: Entonces ahí era el gran error, y bueno, y empezaron, bueno, a matar gente y esas parecidas cosas, ¿no? Pero igual es tristísimo que han pasado tantos años, porque estamos hablando 77, 78, por ahí.
10: No, ya empezaron a hacer desaparecer compatriotas en el 74.
9: ¿Mirá?
10: Sí, sí, sí, sí.
9: Claro, porque el golpe de Estado fue en el 73.
10: Claro, en el 73, digamos, porque ¿qué pasó? En el 72, bueno, vino toda la represión y el MLN cayó preso, todo el MLN, no había, quedó diezmado, y después se empezó a trabajar para reprimir los otros movimientos sociales, los otros movimientos políticos, y ahí mucha gente que se fue del país, la a través del plan Cóndor, que era ese famoso plan.
9: Ni me hable eso.
10: Claro, que ella, en el 73
9: todavía... Eso lo inventaron los argentinos, le explicamos cortito, ¿no? Estrictísimo.
10: Sí.
9: Le decían que yo no sé cómo era que decían, yo tenía de coroneles y todo argentino,
10: sí,
9: e
10: sí,
9: incluso algunos que habían ido al cura y le habían dicho: Dios no me va a perdonar nunca, pero era la orden que le daba el superior. Le daban como una anestesia, ¿no?
10: Sí.
9: Entonces, ahí después lo tiraban de arriba de los aviones. Yo me acuerdo cuando era muy niño, aparecía en la zona de Colonia y esa zona.
10: Sí, claro, cadáveres. Porque era esa zona.
9: Claro.
10: Sí,
9: o sea, eran argentinos muchos,
10: sí,
9: ¿no?
10: Sí, sí, sí.
9: Pero
10: sí,
9: te quiero decir, fue algo horrible, porque sí, por pensar distinto,
10: seguro,
9: llegar a hacer eso con seres humanos, y ahí volvemos al tema del principio, que los militares creían que eran muy inteligentes esas pobres personas, y que bueno, ¿no? Le iban a un golpe de Estado y una cantidad de cosas, ¿no?
10: Sí,
9: o sea,
10: sí, sí, sí.
9: Justamente. Mal pensado, y sobre todas las cosas, tomar esa solución abrupta de matar gente, ¿no?
10: Sí, sí, sí, el propio terrorismo de Estado.
9: Sí, sí, sí.
10: El propio Estado cometiendo terrorismo contra personas indefensas, porque 19, 20, 21 era la más o menos la edad promedio,
9: sí, sí, sí, sí,
10: de la gente, joven. Gente muy joven. También había gente un poco mayor,
9: sí,
10: e incluso
9: sí, sí,
10: había gente menor. Hay un chiquilín argentino de 14 años que,
9: sí, sí, sí, sí,
10: que
9: sí,
10: mataron. Sí, sí. Entonces,
9: pero volviendo al tema, lo que pasa que los nuestros, acabo de hablar de 6, pero esas personas que pasaron,
10: bueno,
9: años, no, y vos como familiar no sabés para
10: no
9: dónde llevar una flor, ¿no?
10: No sabés.
9: Eso es lo más triste de todo, ¿no?
10: Acá está Yolanda Casco, que
9: sí, no maestra.
10: La conozco, maestra, bueno, que está, se murió prácticamente toda su familia sin saber. Porque Pichón falleció también,
9: sí,
10: ¿no?
9: Sí, sí, hace poco, sí, sí, sí.
10: Sí, sí, sí. La buscaron, se casaron de buscarla. Después está Helpi, el gordo, le decíamos todos, que también su madre se cansó de buscarlo. Él estaba en Argentina, la última vez que se supo de él tenía una verdulería. Después estaba un muchacho Caetano. Después está un muchacho Gallo, después está un muchacho Pérez, que ese estaba, ahora ya se puede contar, porque la señora quedó muy mal, quedó muy mal cuando pasó eso. Él estaba en una celda, ya estaba aprehendido, y le tiraron una una granada para dentro de la celda de humo, y él sufría de asma y se murió.
9: Lo mató, sí.
10: Pero no se sabe dónde está. Nunca supieron dónde está. Está desaparecido. Y después, el otro, bueno, dije Pérez, Caetano, Hugo Cacciavillani, que era un muchacho del Cerro, hijo único, Cacciavillani Caligari. ¿Se acuerda un Caligari que había cobrador?
9: No, sí, ¿no? Sí,
10: bueno,
9: sí,
10: sobrino
9: sí,
10: de él. Ese muchacho lo mataron allá en Tucumán. Y bueno, y después al tiempo se encontraron sus restos por allá, perdidos. Y se lo trajo para acá para
9: bueno, yo estaba, por lo menos tenía
10: sí, se lo puso a descansar flor. Con la madre, porque mirá la madre también estuvo detenida, pero pudo, la trajeron para acá, vendada, la tenían detenida, la pasaron, le pusieron una capucha, la llevaron a Colonia en un bote, la dejaron en Colonia sin nada, la hermana de ella la fue a buscar, y acá en Salto la citaban a las 2 de la mañana ya en el Ayuí. Sí, gente de acá de Salto,
9: un trabajo
10: ¿no?
9: psicológico,
10: sí,
9: ¿no?
10: Un trabajo para que dijera todo lo que sabía, pero pudo irse a Suecia, después volvió y después se murió. Se murió antes que encontraran los restos de su hijo, entonces cuando aparecieron los restos de su hijo, fueron a descansar juntos.
9: Sí, no, la verdad que es todo un tema, ¿no?
10: Sí, sí.
9: Muchísimos mensajes que recibimos, sí, respetamos, sí, que murieron muchos militares, sí, pero nosotros estamos hablando de acá respetando a la gente de izquierda, que tuvo para mí la inocencia de decir, bueno, quiero un Uruguay de otra forma.
10: Claro.
9: Yo hoy en lo personal sigo pensando que los gobiernos de izquierda son los que le dan más al que menos tiene y más
10: mejor.
9: Respaldo, ¿no?
10: Claro.
9: Y bueno, como dicen acá los maestros, sí. Los maestros siempre fueron los que menos ganaron.
10: Sí, en todos lados, sí.
9: Y
10: la educación nunca se...
9: Y yo lo que digo es que esas generaciones dejaron la vida para que estos vieran mejor.
10: Sí.
9: Porque después que vino Tabaré Vázquez, los maestros ganaron como nunca. Y los policías, mirá lo que voy a decir, los policías.
10: Sí, los policías.
9: Nunca habían ganado.
10: Nunca estaban.
9: Vivían uniformados y ahora con 8 horas te da.
10: Sí.
9: Algo cambió la izquierda en este mundo.
10: Claro.
9: Y hay que respetarlo mucho. Con la derecha, lo saben los propios policías que hoy están jubilados, pero que vieron esa época, no era lo mismo.
10: No era. Pero además, yo creo que hay que separar, porque lo que nosotros estamos marchando y lo que pedimos es que nos digan dónde están.
9: Eso ¿no? Es tristísimo.
10: Eso es.
9: Ahora, hay un secreto, algo ahí que dejaron los militares. No quiero involucrar a gente del Frente Amplio, pero te quiero decir por qué. Este es el cuarto gobierno del Frente Amplio.
10: Y lo que pasa
9: hay
10: es
9: que personas que saben, y antes que se mueran, porque si yo cometo un error ante Dios, bueno, tengo que reconocerlo antes de morirme y morir tranquilo.
10: Sí.
9: Y además no estamos diciendo nada a otro mundo, que la otro ser humano sepa dónde están los huesitos.
10: Sí.
9: Porque volviendo a este profesor, no hace mucho que se le encontró ahí en...
10: Y de casualidad.
9: En un cuartel, ¿no?
10: Después de mucho trabajo.
9: En un cuartel.
10: Sí. Sí, lo que se ha encontrado...
9: En muchos cuarteles. Yo me acuerdo cuando arranca el gobierno de Tabaré Vázquez, que fue el primero que empezó a revisar los cuarteles.
10: Sí.
9: En una conferencia de prensa, no me acuerdo quién era el comandante acá, un colega le dijo, ¿y van a inspeccionar el cuartel?
10: Sí.
9: Porque ¿quién le dice que acá no hay muchos desaparecidos? Y él dijo, mire, yo no tengo... No, o sea, eso fue en el pasado y si quieren que lo revuelvan, dijeron, ¿no? Pero nunca revolvieron el cuartel de acá, ¿no?
10: Que claro, fue, porque no,
9: no
10: hay
9: sé,
10: indicios,
9: eso es algo, no hay indicios.
10: No hay indicios de que acá hubiera gente enterrada.
9: Sí. No. Pero desaparecieron mucho, ¿no?
10: Sí.
9: Había, con todo respeto, Tupamaro, como se dice, se decía.
10: Sí, pero era...
9: Entonces, había muchos, pero muchos que tampoco, no sé si agarrarían un arma aunque se lo diera.
10: Pero...
9: Seguro.
10: Era, de los que era, murieron, era porque... gente que pensaba distinto.
9: Sí, sí, sí, sí, sí.
10: Y pero bueno, igual y después en camiones, una cacería, ¿no?, de brujas.
9: Los judiaban, claro, los torturaban.
10: Claro.
9: No, y cuentan la gente antes que venían en un camión de la intendencia, ¿no?, y cargaban los empleados de banco, por ejemplo. ¿No?
10: Ah, sí, pero eso era anterior.
9: Seguro.
10: En el 68, por ahí.
9: Los cargaban a los empleados de banco.
10: Y los llevaban al cuartel, al dormían cuartel. En el cuartel, sí. Y después los dejaban salir para
9: la porque franja. No había excusa, ¿no? Había,
10: sí.
9: ¿No?
10: Sí, sí, sí.
9: No había motivos.
10: Sí, sí.
9: Porque no, ellos por una, capaz los otros no eran ni siquiera de izquierda, era cosa de
10: meter miedo.
9: Sí.
10: De meter miedo y que la gente no.
9: Y después se pasaron del miedo, ¿no? Porque hubo tortura y muerte, ¿no?
10: Seguro. Y miedo hubo mucho.
9: Sí.
10: Porque hasta hoy hay mucha gente que sabe y no se anima a hablar. Hay gente que sabe, todos saben lo que pasó.
9: Sí, sí, sí, sí.
10: Todos saben.
9: Pero la lástima que van pasando los años, ¿no? Yo creía que ya en el primero, segundo, estamos en el cuarto gobierno y este gobierno, con todo respeto de Yamandú Orsi, no ha tocado lo desaparecido, ¿no? No, no.
10: No, ellos se han movido, ellos están colaborando y permitiendo que si se detecta ser. Se empezaron de nuevo las excavaciones en el
9: bienvenido en el sea, ¿no? 14, que no es nada
10: claro,
9: lindo,
10: que estuvieron
9: no es nada
10: dos
9: lindo,
10: años,
9: pero vamos a ver la verdad.
10: Claro, que estuvieron en la época del gobierno anterior, del Partido Blanco, dos años parada porque había una fuente, no, había algo caído que mantiene una luz.
9: Sí, sí, sí, sí, sí.
10: ¿No? Caído y no dejaba continuar. Y en dos años no pudieron levantar eso, no pudieron mover eso que estaba ahí.
9: Una barbaridad.
10: Claro, la cosa es que no se sepa por qué. ¿Por qué? Porque tiene una consecuencia inmediata si se sabe quiénes fueron. Estos son delitos de lesa humanidad.
9: Sí, sí. Sí.
10: Entonces no prescriben. Sí, y no prescriben y tienen sus penas, y sus penas que son de acuerdo a lo que se hizo, a lo que se perpetró, al delito que se hizo. Entonces, si aparecen y si se dice, bueno, puede ser que haya gente que vaya presas, que no esté muerta, que vaya presa, o también a mí se me ocurre que hay mucha gente que sabe y que tenía grado en ese momento, que no habla por vergüenza, porque no fueron por vergüenza.
9: O que lo hicieron por orden de arriba, ¿no?
10: Claro.
9: Como yo cuento la película esta de un mando medio, vamos a decir así,
10: sí,
9: que lo obligaban a hacer eso.
10: Seguro.
9: Y el tipo que no después les dio, se va a confesar al cura y llorar, ¿no? Porque veía que había matado, ¿no?
10: Sí, sí. Y ellos, como no les dio en ese momento para decir, no, esto no, revelarse y decir esto no me corresponde hacer, hoy les da vergüenza. Entonces, como les da vergüenza, pienso yo, mire
9: sí,
10: que es una teoría personal,
9: sí, sí,
10: no
9: sí
10: hablan. Y hay otros que no hablan por venganza, por decir,
9: claro,
10: yo no te lo digo.
9: Qué triste
10: llevar
9: la venganza entre hermanos. Uruguay ya pasó eso.
10: Sí, seguí sufriendo que no los vas a encontrar. Y bueno.
9: Sí, no, eso sería lo más triste ante Dios.
10: Sí.
9: ¿No? Sería lo más triste.
10: Ahora, yo lo que pienso que tiene de bueno esto, todo lo que tiene de doloroso y todo lo que uno saca conclusiones, lo que tiene de bueno esto es que la sociedad uruguaya no quiere de nuevo, nunca más terrorismo de Estado, ¿no? No.
9: Sí, sí, sí, bueno, eso es lo más importante,
10: sí,
9: 41 años cumplimos democracia.
10: Sí, sí, sí, que esto nunca más, ¿no?
9: No, eso
10: que
9: fue durísimo, durísimo lo que pasó, ¿no?
10: Sí, sí.
9: Que no vuelva a pasar más. Escúchame. Bueno, lo que soñamos es que en lo que queda este gobierno de Yamandú Orsi,
10: algo más,
9: ver un poquito más la claridad de un tema que pasaron los años,
10: sí,
9: como dijiste vos, madres que se murieron, abuelas,
10: sí, sí, sí, sí,
9: y no tuvieron la respuesta.
10: No tuvieron respuesta.
9: Y bueno, y seguir investigando los cuarteles, que por ahí está la cosa.
10: Sí, está,
9: ¿no?,
10: por ahí. Sí.
9: Está por ahí. por ahí está la cosa, por lo menos encontrar un huesito o algo, porque ellos lo que hacían era tirarle cal arriba, ¿no?
10: Sí.
9: Que fue lo que
10: pero,
9: se detectó con...
10: El gobierno, por ejemplo, ha invertido en la parte tecnológica.
9: Sí, muy bien.
10: Ahora hay radares, hay, hay drones. Ahí claro, eso ha hecho nuestro gobierno.
9: Y detectar, pues, un huesito, hoy te dicen de fulano, de tal, ¿no?
10: Y si se movió la tierra, radares georreferenciales, todo eso que ayuda, facilita el trabajo.
9: Es muy triste lo que ha pasado y que no vuelva a pasar más, pero por lo menos nos conformamos con tener los huesos. Yo, tantas notas que te he hecho en estos 30 años, siempre creo que te pregunté. ¿Por qué te acercaste a esto? Si tuviste algún familiar en lo personal, porque eso es lo más doloroso, amigo, ¿o por qué te llevó a hacer eso, estimada Ingrid?
10: Bueno, en principio porque son mis compañeros y compañeras.
9: Sí, sí, sí.
10: En principio porque es un deber que uno tiene de no dejarlos solos y de tratar de que se sepa qué hicieron con ellos. Y después sí tengo, yo estudié medicina muy poco tiempo, pero estudié medicina y tengo un compañero que desapareció en Buenos Aires, que salió de acá despavorido, que estoy segura que no tenía ningún arma, ni hubiese agarrado ningún arma, porque era de los grupos GAU, unos grupos muy de conversar, muy de dialogar, bueno, tengo ese compañero que se llama Raúl Borelli, que desapareció en la Argentina, en la época, porque era del mismo grupo de Yolanda Casco y el esposo de Gau. Y después conocí una muchacha, carretero, también llegué a conocerla, La Pancha le decíamos, que también se fue a la Argentina disparando y un buen día a las 7 de la mañana salió de la casa donde estaba y nunca más nunca más volvió. Así seguro, así de referencia tengo esta compañera y este compañero, pero para mí son todos iguales, ¿no?
9: Sí, sin duda.
10: Desde el todos, a Yolanda las conocí porque eran las mellizas Casco.
9: Sí, eran mellizas Casco, sí.
10: No tuve ninguna relación
9: Yolanda
10: con
9: y Margarita.
10: Ellos. Yolanda y Margarita.
9: Que Margarita tuvo un accidente, pues.
10: Sí, y falleció, ¿no?
9: Justamente ahí en Gutiérrez Ruiz, ¿no?
10: Ahí en Gutiérrez
9: Ruiz. Y Gutiérrez Ruiz,
10: Brasil. Qué increíble, ¿no?
9: Sí, sí, sí.
10: Qué increíble, sí.
9: Y mucho decía que siempre pensando en eso, ¿no? Porque después yo no sé si ella, creo que no alcanzó a ver el sobrino cuando vino, ¿no?
10: No alcanzó a verlo. Ella falleció antes.
9: Sí.
10: Y bueno, sí, esos compañeros a mí me llegan porque estuve con ellos, porque conversé, porque me reí, porque caminé, porque discutí, porque debatí, pero más allá de eso, porque siento yo soy una de ellos, que tuve más suerte nada más. Porque a mí mis padres me dijeron, una semana antes que me llevaran presa, fueron a Montevideo y me dijeron, mirá Ingrid, ya sabíamos, están todos tus amigos en el cuartel. ¿Por qué no te vas para Buenos Aires? Que yo tenía una tía que era del Ejército de Salvación.
9: Sí.
10: ¿Por qué no te vas para Buenos Aires, en Morón? Y usted sabe que a mí me dio una cosa y yo digo, no, yo no me veo nada, no sé, si me hubiese ido era una desaparecida más.
9: Sí.
10: No sé,
9: claro, porque... ahí está, porque volvemos al tema, metían toda la misma bolsa.
10: Sí, le dije, ay, no, yo, la tía ya sabe, la tía Rola se llamaba, la tía Rola ya sabe que podés ir y nos dice que podés ir, que podés estar, no sé qué me dio. Que yo dije, no, déjame acá nomás, y a la semana me llevaron.
9: No, yo era muy niño en los 70 y pico y se vio...
10: Ah, terrible.
9: Cuando ibas a Argentina...
10: Ah, terrible. Argentina...
9: Era horrible.
10: Terrible.
9: Lo que hacían y lo que mataban a la gente.
10: Lo que mataban y lo
9: me
10: que...
9: Me acuerdo que le cortaban esto, ¿no? No sé por qué le cortaban las muñecas, ¿no?
10: Para que no los identificaran.
9: Ah, claro, aparecían...
10: Sí, sí, sí.
9: Para los cuerpos en pozos, sí, o sea, sí, sí, en ese caso argentinos matando a argentinos,
10: sí,
9: ¿no?
10: Sí, sí,
9: a los Mondoneros fue increíble, sí, como sí, lo hicieron sí. desaparecer, ¿no?
10: Sí, sí, y
9: no
10: ellos nunca
9: existen, ¿no?
10: Y no tenían este, no tenían, no, no, entraban a los pozos esos de Banfield y de,
9: sí, sí, sí.
10: Este, y no sabía quién lo llamaban y
9: sí, sí, sí, sí,
10: y
9: sí,
10: ahí
9: sí.
10: al avión, sí, la inyección.
9: Sí, sí, sí, lo que decíamos de con anestesia, era un sí, tipo de anestesia, sí. Lo dejaba medio bobo sí. y este, y ahí los empujaban de arriba.
10: Sí.
9: Tristísimo todo esto, pero recordamos para nuevas generaciones que esto no pase.
10: Sí, las nuevas generaciones no lo pueden creer.
9: No, no lo pueden creer, no.
10: Ni saben a veces que hubo. Que hubo esto y que un 20 de mayo marchamos y por qué marchamos, no tienen idea. Y bueno, ¿qué quiere? Yo los entendería. Mis nietos saben porque lo
9: que
10: viven,
9: les contó la historia, seguro.
10: Pero bueno. Los amigos de ellos, estoy segura, no.
9: Claro, lo que pasa es que el gurí de hoy también le cuesta creer o meterse en eso,
10: sí.
9: que pasó mucho atrás. Pero yo lo que siempre digo, que está en el 71, sí. Pero después de 1984,
10: sí.
9: ¿cuánto costaba levantar una bandera del Frente Amplio, no?
10: Ah, sí. Y bueno,
9: y hoy en día, y hoy en día lo que a mí más me duele, que algunos, no digo que fueron de la dictadura, pero que fueron contra,
10: sí.
9: se han disfrazado de Frente Amplista por un trabajo, por
10: sí. Y bueno.
9: ¿Qué pasó? Lo último? Eso es lo que más bronca me da a mí. Yo creo de que había que trabajar para el zurdo zurdo, como le digo yo a mi amigo Daniel Catani cuando viene acá, yo te defiendo porque vos nunca viste la política,
10: sí.
9: ayudaste y sos un zurdo zurdo, y hay muchos que la política no los ayudó, ¿no?
10: Sí.
9: Con cuatro gobiernos del frente, y sí ayudó gente que con todo respeto son uruguayos, sí, pero creo que no se merecían. Pero bueno, eso pasa. Pero te quiero decir, hoy cualquiera agarra una bandera del frente, pero había sí, que agarrar.
10: Había que agarrar.
9: Porque ya se pensaba en la represalia.
10: Sí.
9: Porque lo dijo el propio Sanguinetti en los 40 años de democracia. Y que los militares querían terminar con el frente.
10: Sí.
9: Que fuera colorado y blanco.
10: Y no
9: y que querían exterminar al frente. Y bueno, y ahí fue que hicieron un acuerdo, el general Iber Serrani estaba proscripto.
10: Sí.
9: ¿No?
10: Sí,
9: y,
10: sí.
9: Pero el frente estuvo.
10: El frente estaba ebullicioso. En ebullición,
9: claro.
10: El frente estaba resistiendo todo.
9: Que en Salto mantiene los 6.800 votos del 71, ¿no? Pese a todos los muertos,
10: sí,
9: y todo lo que hubo,
10: sí,
9: y todo, ¿no?
10: Sí, sí,
9: del 71 al 84.
10: Claro, el frente es una idea, una razón de
9: sí,
10: vivir.
9: Sí, sí, sí, sí.
10: Con razón y corazón, decimos nosotros.
9: Yo les digo a todos cuando vienen acá, cuando las primeras caravanas con el general Iber Serrani que entraban al aeropuerto, agarraban Orestes Lanza. Y no daban toda esa vuelta que dan hoy en día, sino que cortaba ahí en mi barrio, ahí, Washington Beltrán, y por ahí pasaban.
10: Sí.
9: Y los carteles de gente muy humilde que decían, con el frente, el pueblo al poder.
10: Claro.
9: Una lástima que no se ha dado mucho, e incluso en las últimas elecciones, cuando la oposición hoy, gobierno entonces, decía, el Fat Pit, ¿no?
10: Sí.
9: Y yo digo, ¿dónde está el Fat Pit hoy que no se pudo conseguir? La reforma a la enseñanza y un sinfín de cosas, ¿no? Ojalá hubiera sido el FAPIT, ¿no?
10: Lo que pasa que hay, es tan interesante lo que decís, se me fue lo que te iba. Lo que pasa que ojalá se pudiera hacer todo lo que uno piensa, ojalá se pudieran subir ojalá se pudiera dar aguinaldo a los jubilados como teníamos antes, sí, del 71. Ojalá se pudieran subir los sueldos de los jubilados, las jubilaciones. Ojalá no hubiera la cantidad de niños que hay en contextos críticos.
9: Sí.
10: Lo que pasa que uno no trabaja solo. Uno no trabaja solo, uno tiene que trabajar contra las grandes empresas,
9: sí,
10: contra
9: sí.
10: la codicia, sí, contra sí, los sí. grandes capitales, contra los cambios que hay en el mundo. Entonces, es
9: sí,
10: muy
9: sí,
10: difícil.
9: Sí, sí.
10: Pero no quiere decir que nosotros no hagamos cosas porque no queremos. No hacemos cosas porque no podemos, porque no vivimos solos en el mundo.
9: Escúchame, ya en el cierre de la nota, agradecerte. está la vigilia hoy ahí en Gutiérrez Ruiz y Selmar Miquelín.
10: No, la cambiamos para la Plaza 33.
9: Ah, mirá qué bien, la 33, la vigilia hoy.
10: La vigilia
9: que arranca
10: hoy.
9: 23:40.
10: No, a las 8 y media de la noche.
9: Ah, a las 8 y media,
10: a las
9: 8
10: y media de la noche vamos a hacer
9: qué
10: la
9: lindo,
10: vigilia.
9: Qué lindo, ¿no? Sí. Luchar por un ideal, eso es lo más hermoso en la vida del ser humano.
10: Sí, vamos ahí
9: Estoy
10: a juntarnos.
9: Estoy seguro que se va a llenar la plaza hoy.
10: Vamos a juntarnos, vamos a darnos un abrazo. Y a prepararnos para mañana que no es un paseo.
9: Marcha, no, una marcha del silencio.
10: Es una marcha del silencio.
9: Pero ahí sí
10: de
9: arranca,
10: reflexión,
9: ¿no? En Gutiérrez,
10: en
9: Mar, ¿a qué hora más o menos?
10: A las 6 nos juntamos y a las 7 salimos.
9: Sí, sí, sí, sí.
10: Los que estemos salimos. Si llueve, no.
9: No va a llover, si
10: no,
9: Dios quiere,
10: me
9: hermoso.
10: Parece que no,
9: no
10: va a llover.
9: No, no, quieto,
10: pero si
9: no,
10: llueve,
9: no.
10: Igual salimos.
9: Sí, sí.
10: Porque ellos se lo merecen.
9: Escúchame, y ahí sí la proclamas en la Plaza 33 también,
10: ¿o la Ortiga? Plaza 33.
9: También, siempre
10: Plaza 33.
9: Sí.
10: Con el himno, y la proclama que nos mandan madres y familiares de tenidos desaparecidos de Montevideo, que es la que se lee en todo el país.
9: Sí,
10: porque
9: sí, sí.
10: Esa es otra cosa. En todo el país, en castillos, en Colonia, en Florida, en Durazno, en Flores, en Artigas, en Bella Unión, en todo el país se hacen homenajes.
9: No,
10: homenajes
9: no, este no, no, no, no, nosotros vemos la televisión.
10: Es increíble.
9: A lo largo de 30 años interrumpidos,
10: sí,
9: ¿no? Ojalá lo interrumpiéramos, porque no, mirá, acá por lo menos
10: no,
9: tenemos
10: mirá,
9: el huesito de Juancito y Pedrito.
10: Acá están.
9: Ojalá.
10: De,
9: sí, sí, sí. Orientales, uruguayos, que bueno, por una forma de pensar.
10: Sí.
9: Escuchame, algunos dicen el 20 porque fueron, al menos encontraron los cuerpos de
10: Selmar
9: Miquelín y Gutiérrez Ruiz, ¿no?
10: Gutiérrez Ruiz y la señora de Gutiérrez Ruiz, junto con la hija, pusieron esta fecha.
9: Claro, al menos cuando encontraron los cuerpos
10: claro.
9: De estos uruguayos que también
10: claro.
9: Son los abanderados en todo esto.
10: Sí, sí.
9: Bueno, 30 años, felicitarte. Porque el aguante y una
10: vez
9: que tus amigos que siempre vinieron hoy,
10: mis amigos.
9: Pero hoy van a estar, pienso.
10: Ah, sí, ya va. Ya la más chiquita le dije, mañana hacete unos ejercicios para poder caminar, porque es larga la caminada.
9: Sí. Todo está
10: la
9: en
10: otra
9: mente,
10: hace
9: ¿no?
10: gimnasia, pero todo esta seguro. Chiquita
9: sí,
10: no.
9: Sí. ¿Qué le iba a decir? Y en el cierre ya de la nota, pues muchos han dicho que usted está en la amplia, y no es que está en la amplia.
10: No,
9: está
10: no.
9: Juntando esos 7.000 votos que esperemos que las mujeres salteñas y Frente Amplita.
10: Sí, sí, no, no, no.
9: 7.000 votos
10: yo no
9: que
10: estoy
9: necesitamos,
10: en
9: ¿no?
10: No, no, yo no estoy en la amplia. Yo soy como una Frente Amplista, como somos muchos Frente Amplistas que nos ayudamos entre todos.
9: Sí, sí, sí.
10: Entonces, Carolina Cose. No está en la mesa política del Frente Amplio como la amplia. Y, lógicamente, una mujer que fue candidata, que es vicepresidenta, tiene que estar. Entonces, en cada departamento se están juntando firmas para que el grupo, la amplia, esté en la mesa política. Y yo, como siempre, estoy haciendo algo así... me enteré de eso y empecé a juntar, pero a partir de ahí salió Soledad también se enteró de eso,
9: la Sole, Marazano
10: más o menos juntas, y después gente de la amplia de acá de Salto también está juntando, pero no solo gente de la amplia, los Frente Amplistas firman también, aunque sean de otro partido. Lo único requisito es que tiene que ser afiliado al FA.
9: Ah, seguro.
10: Claro, tiene que ser afiliado al FA el que le da su respaldo para que ella entre.
9: Sí, sí, sí, sí, sí, sí, sí. Pero así que vamos por esas 7.000 firmas, 7.000, 8.000,
10: sí,
9: se piensa tanto, ¿no?
10: 7.000,
9: vamos a meter 8.000
10: del padrón.
9: Y bueno, yo digo, todo Latinoamérica tuvo mujeres, sobre todo de izquierda,
10: sí.
9: Y el Uruguay
10: y ahora...
9: tan machista, ¿no? Yo hago voto y fuerza para que una mujer sea presidente. Yo creí que Mónica Xavier iba a terminar siendo presidenta, pobre, y nunca fue, una gran socialista.
10: Sí.
9: Pero
10: una
9: bueno,
10: gran mujer y una gran
9: dependerá del uruguayo y de vos, mujer, que Carolina Cose
10: de tenernos confianza
9: para que Carolina sea la próxima presidenta del Uruguay. Creo que no estoy loco y no estoy lejos, depende de ustedes, ¿eh? que tanto preguntan y llaman, y la política y los errores, depende de ustedes, no de nosotros.
10: Poner a una mujer en esa...
9: ¿Cómo no?
10: En ese lugar, para que se vea cómo una mujer puede gestionar y gestionar.
9: ¿Cómo no? Y lo hizo.
10: Gestionar bien.
9: Dicen que para muestra hace falta un botón, y ella con lo que hizo en Antel.
10: Sí, claro.
9: Yapó para Carolina Cose. Gracias, lo mejor, estamos a la orden como siempre, ¿no? Y si la ve a Sole, decirle que estamos a la orden como siempre hoy para hablar de ese tema. La va a ver a Sole hoy, sí.
10: Hace tiempo que no la mañana. Vemos. No, porque ella está lunes, martes, miércoles en Montevideo y jueves y viernes trabaja.
9: Me diste
10: acá.
9: Un buen dato, la vamos a traer el jueves
10: lunes,
9: viernes.
10: Lunes, martes, miércoles. El jueves ella está trabajando acá.
9: Una gran luchadora, es fácil el papel
10: clara.
9: De la mujer en este país, vuelvo a reiterarte. Es muy machista,
10: una
9: lamentablemente.
10: Gran técnica,
9: ¿no?
10: sabe lo que hace.
9: Por, como digo yo, persona idónea, digo
10: sí,
9: yo.
10: Sí, es idónea.
9: En la política,
10: muy idónea.
9: Como lo defiendo el que está en CTM, como defiendo a muchísimos. Gente idónea que ha puesto este gobierno, claro. Ni que hablar en lo que es la salud, ¿no? Que tanto critican la salud y esta señora que está en la salud. Excelente,
10: es
9: ¿no?
10: Excelente y sabe de las necesidades.
9: Cristina Lutenberg.
10: Sí.
9: Que
10: sí,
9: tanto
10: sí.
9: Le han pegado y mejoró muchísimo el tema de la salud.
10: Todo.
9: Y el
10: dedicada
9: pobre tiene los medicamentos. Hay que valorar lo que tenemos.
10: 900 medicamentos se pusieron.
9: Sí.
10: Cuando ella llegó.
9: Sin duda que cambió mucho. Y lo mismo acá en el hospital, el trabajo que está haciendo esta señora que siempre nos visita.
10: Gabriela.
9: Que algunos para hacer política salen a pegarle, ¿no?
10: Sí.
9: Al gobierno. Yo hice la pega para la salud. Por favor, que ahora la salud se está encaminando.
10: Sí.
9: Se está trabajando en lo que es el problema mental. Porque todo va en el problema mental,
10: bueno,
9: que es lo que ataca
10: ese
9: a este gobierno.
10: Otro problema
9: lo que
10: mental
9: ataca a este gobierno.
10: De los familiares, ¿no?
9: Sí.
10: Y sí. Porque
9: sí.
10: Nunca terminan de cerrar,
9: sí.
10: Hacer el duelo,
9: entras
10: nunca
9: en
10: terminan.
9: Una depresión.
10: Sí, los
9: es
10: problemas.
9: Es tristísimo
10: mentales.
9: Llegar a viejo y no
10: sociales. Sí.
9: Gracias,
10: bueno,
9: y lo mejor, ¿eh?
10: Por favor, a las órdenes.
9: Muy bien, despedimos a la profesora Ingrid Rock, ex intendenta de Salto, ¿eh? Hoy, como siempre, luchando por los desaparecidos. Que aparezca algo, es lo menos que pedimos. Para los familiares que nos ponemos en el lugar de ellos. Tanda y volvemos.
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2: Gracias Fernández, bueno, la vorágine ya empezamos re temprano, fue rápido, ¿no? Pues el programa lo hacen ellos, los invitados, ¿no? Y ustedes que llaman y que, bueno, que comparten también. Y bueno, acá llegó el amigo, es uno más acá, con sus informes permanentes, lo que se está haciendo, como es Hugo Previale. Hay que decir que Hugo, ya lo dijimos nosotros hace rato, es la tercera pata de Albizu, ¿no? Está la 404, la 400, la 50, y ahí en el medio aparece no es una nueva lista, porque todos lo conocen a él, que está trabajando muy bien. Pero eso lo dejamos para el final. Vamos a lo que está haciendo, que veíamos foto ayer 18, ahí en Salto Nuevo. Es una barbaridad que las viejas vienen en Salto Nuevo frente a la cancha de River. Lo que era el viejo destacamento, que hace mucho no lo utiliza el Ministerio del Interior, pero que es propiedad del Banco Hipotecario. Estaban haciendo un gran trabajo, dignísimo de destacar. Muy buenos días, Hugo.
3: Muy buenos días. Bueno, primero que nada, una vez más, las gracias, ya somos de la casa, ya venimos bastante seguidos.
2: Ya está el espacio Luguito, dice la gente,
3: sí,
2: ¿verdad?
3: El espacio Luguito, bueno, gracias. Sí, mira, te cuento. Bueno, nosotros venimos trabajando desde lo que es la Dirección General de Cercanía, el área que nos compete a nosotros, que es la de comisiones vecinales, en ese mano a mano constante con todas las comisiones de todos los barrios de Salto y sumando comisiones semanalmente. La semana pasada sumamos ya definitivamente con las autoridades ya electas a través de una asamblea pública a la comisión de Horacio Quiroga. Hicimos una primera reunión para impulsar la comisión de Barrio Don Atilio, que nos quedamos de juntar dentro de unos días. También tuvimos una primera reunión con la gente de Salto Nuevo Noroeste.
2: Noroeste,
3: yo y me Salto confundo. Nuevo Norte, porque Salto Nuevo está dividido en
2: pero cinco. Antiguamente tenía cinco.
3: Exacto. Sí. Vamos a volver a las cinco. La que ya está conformada con las autoridades electas es Salto Nuevo Noreste, es con la que estuvimos trabajando ayer intensamente, aprovechando el feriado, que todos teníamos un poco más de tiempo. Bueno, lo juntamos ahí con la comisión, es un grupo humano muy lindo, con muchas ganas de trabajar, encabezado por Daniel Piris como presidente y Daniel Pérez como secretario, pero hay un número importante de vecinos que bueno, se han puesto la camiseta y decidimos, con nosotros, con nuestro apoyo también, ahí tomar cartas en el asunto en cuanto es a la limpieza de lo que fue el antiguo destacamento de la policía allí en calle Orestes Lanza y 33. Le explicamos un poco a la ciudadanía cómo es la cosa. Eso no es propiedad de la intendencia, eso es propiedad del Banco Hipotecario del Uruguay, que se lo dio en comodato al Ministerio del Interior hace muchos años. El Ministerio del Interior en alguna época tuvo destacamentos allí, en la zona. Posteriormente, por X motivo, que eso lo tendrá que explicar el Ministerio del Interior, ya hace muchos años dejaron de funcionar los destacamentos. Y bueno, el secretario de la comisión, Daniel Pérez, tuvo una reunión con el comisario de la zona, le preguntó si había intenciones de volver a poner un destacamento allí.
2: Silva es el comisario
3: sí,
2: de la tercera, ¿no?
3: Exacto, de la tercera.
2: Sí. Estuvo acá el año pasado.
3: Exacto, yo creo que nos cruzamos con él, mirá. Nos cruzamos incluso. Mirá, si vendré seguido, ¿viste? Tenés razón, mirá. Qué casualidad, qué coincidencia. Sí. Y bueno, el comisario manifestó que él cree que por el momento no habría intenciones de poner un destacamento allí en el lugar. Entonces, bueno, los vecinos están tratando de lograr recuperar ese espacio. Ahí habría que hacer las gestiones correspondientes ante el Banco Hipotecario para poder
2: transformarlo. El comisario Andrés Silva Pagalday. Un joven y eficiente comisario que tiene ahí la tercera, ya desde el año pasado, cuando viene el cambio del nuevo gobierno. Este año, si bien cambió el jefe, pero mantuvo.
3: Exacto.
2: Yo creo que hace un buen trabajo porque hablábamos con él.
3: Claro.
2: Vos imaginate que van de allá de la tercera hasta el Daimán, sí, allá son Daimán, sí, Chincal.
3: Tienen un área vastísima.
2: Y vienen el Ceibal acá abajo, sí, ahí, sí, contra la ruta, el Progreso.
3: Sí, sí, sí, sí, tremenda el área que tienen para cubrir. Bueno, él le manifestaba a Pérez que obviamente la decisión no pasa solo por él, sino que pasa por el nuevo jefe de policía. Y aparentemente no habría intenciones de usarlo como destacamento. Por eso yo te decía que la comisión está queriendo ver de poder tenerlo en comodato, que tendría que haber un comodato del banco hipotecario hacia la comisión, o del banco hipotecario hacia la intendencia poder cedérselo para el uso de la comisión, y en eso estamos. Pero claro, en ese por mientras, eso se había transformado en un basurero.
2: Sí, no, esquina, no, miramos esquina, la foto de lo que era y lo que dejaron ustedes ayer.
3: Una esquina muy importante, sí, sí, de lo que es la zona de Salto Nuevo. La intendencia intimó al banco hipotecario que haga la limpieza como corresponde, porque como propietario es el banco hipotecario el que tiene que hacer la limpieza. El banco hipotecario como que le pidió a la policía que hicieran la limpieza. La policía colaboró, justo decirlo, fueron y sacaron, estaba peor. La policía hizo una primera entrevista.

0: y terminando de levantar algunas cosas que bueno, que se necesitaba una retro para poder levantar eso, que demasiado se hizo a mano con los vecinos.
1: Oh, sí,
0: se carpió, se cortó el pasto, se podaron algunos árboles.
2: Pegaron carteles, y pusimos
0: los carteles de por favor no tirar basura, para concientizar, porque ¿qué pasa? Eso, al estar allí lleno de mugre, no sería la explicación lógica, pero bueno, hay vecinos que pasan y ven y dicen, acá todo el mundo tira basura, van y tiran. Pasó, por ejemplo, que tuvimos que sacar un montón de ramas de poda que estaban tiradas para adentro del predio, que en realidad esas podas, el vecino que las cortó, debería haberlas dejado en el costado de la vereda, o como al costado de una de las casas linderas allí, que se nota clarito, y que me perdone el vecino o la vecina, se nota clarito como bajaron un poco el tejido y por ahí tiran la basura para ese terreno, y ese terreno no es un basurero. Ese terreno, así no se está usando, no es un basurero. Los terrenos que están por allí, en los diferentes puntos de la ciudad, así estén sin construir, o en este caso construido, pero sin utilizarse, no son basureros. Si está pasando el servicio de recolección, porque es justo destacar, yo vengo recorriendo ya 50 comisiones en 50 barrios diferentes, y la verdad que en lo que hablamos a la recolección domiciliaria, todo el mundo resalta el trabajo que se viene haciendo, y acá es justo reconocer el trabajo que viene haciendo Omar Esteves al frente de esa área. Si venimos un poco atrasados, lo reconocemos, es con la recolección de las podas. Eso se viene un poco atrasado por falta de logística, equipamiento.
2: Y en el momento que ahora todo el mundo.
0: Y ahora está todo el mundo.
2: El fin de semana todo el mundo había pasado podando.
0: Y entonces estábamos ahí. La intendencia está en pleno proceso de compra de algunas unidades más, de camiones particularmente, o algunas máquinas más que se necesitan.
2: Y allá ven el presupuesto, lo dijo hoy Cristian Suárez.
0: Exacto, ahora ya.
2: Mes de junio llega la plata.
0: Ya está el presupuesto, ya están los llamados a licitación para justamente comparar precios en cuanto a la compra de nuevos camiones, nueva maquinaria. Ya se ha comprado hasta ahora algo, pero se necesita mucho más. Entonces, bueno. Pero en lo que es la recolección domiciliaria se viene cumpliendo muy bien. En todos los barrios te dicen, en los que pasa todos los días, te dicen pasan rigurosamente todos los días. En los que te pasan 3 veces por semana, te dicen pasan bien las 3 veces por semana. El problema es concientizar que si te pasan lunes, miércoles y viernes, vos no saques el martes la basura.
2: El martes, no seas malo, no seas malo.
0: Aguantaste hasta el miércoles, sí. Y si el miércoles no te olvidaste sacar, bueno, aguantaste hasta el viernes y sacar el día que pasa. Porque si vos sacás antes, o si ves que en la esquina hay una casa abandonada y vas y la tirás ahí, se entra a transformar en un basurero endémico.
2: Y el gran tema que no sé ahí, pero viste que tiran televisiones, termofones.
0: Ah, tiran de todo, ¿no? Se tira de todo.
2: Ayer, las cocinas ahora son como descartables, son años y las tiran.
0: Sí.
2: Y eso es un gran tema, ¿no?
0: Se tira de todo. El intendente nos dijo, tuvimos una reunión hace pocos días, en donde él está muy ansioso. Está más ansioso que creo que los propios vecinos en poder lograr mejorar varias cosas que se vienen haciendo con los pocos recursos que hay. Ahora cuando lleguen los recursos que se están esperando, poder mejorar en todo lo que sea el servicio de recolección. En algunos casos se van a empezar a implementar unas volquetas importantes, grandes. Estamos hablando no el contenedor común, contenedores grandes, ¿tá? Que van a hacer para que la gente pueda depositar allí, como tú decías, una cocina rota, sí, un ventilador, que no lo pongan en el contenedor chico de los que tenemos, claro. Que también va a haber todo un cambio ahí de contenedores, porque estamos con contenedores de 1000 litros y viene una compra importante que se está gestionando de contenedores nuevos de 3000 litros, o sea, 3 veces más grandes los contenedores.
2: Sí, mirá.
0: Para que se haya
2: pero
0: más capacidad.
2: De chapa, no de plástico. Yo veo que algunas cooperativas siguen comprando de plástico, va mal. Salen lo mismo.
0: Salen lo mismo, sí. Y duran más, y bueno,
2: seguro.
0: El tema del vandalismo, todo eso que
2: y algunos vecinos acá en el centro tiran la estufa, ¿no?
0: Claro, eso,
2: y ahí
0: eso
2: incendió cerca del tártaro,
0: es sumamente válido, ¿no? Peligroso. Vos tenés que, si tenés las, claro, las brazos, las cenizas, tenés que esperar.

0: que se apaguen bien antes de tirarlos, porque si no...
1: No hay conciencia de lo que
0: no hay conciencia. Bueno, pero en eso estamos, o sea, se viene trabajando y cuando se logre esas condiciones que están previstas, la idea es que se van a empezar a aplicar las sanciones correspondientes.
1: ¿Sí? ¿Sí?
0: Porque la gente lo viene reclamando, se viene pidiendo que se apliquen las sanciones.
1: Dicen que a la gente vos tenés que tocar, dicen los que saben, los expertos.
0: Los expertos.
1: Cuando le toca el bolsillo se termina todo.
0: Exactamente. Nosotros hicimos una propuesta puntual. Viste que está la aplicación de gobierno de Salto.
1: Sí, donde la que hizo Dacunda, ¿no?
0: La que hizo Dacunda, exactamente. Dacunda. Pablo. La que se.
1: Hermano el Mini.
0: Exacto. La que tiene en uno de los apartados, como quien dice, una serie de opciones para realizar denuncias, para que levanten las podas, para que el tema de iluminación, si hay focos quemados. Bueno. Hay una que es para, si te paran un vehículo en el garaje de tu casa, que vos puedas sacar la foto, subirla ahí, donde se vea la chapa del vehículo y que está parado frente a tu garaje, y se lo pueda multar. Yo pedí que se viera la posibilidad de agregar allí una opción donde se puedan realizar las denuncias ante estos casos de gente que no respeta y que tira la basura en cualquier lado. Sí. Obviamente, previo una foto, que esté bien registrado, en fin, y que se vea la persona.
1: Que colabore, eso que andan haciendo.
0: Porque ya se ha hecho, se viene haciendo. Hay gente que sube a las redes sociales a personas que están descaradamente a la luz del día. Paran camionetas o vehículos en los barrios que no son de ellos y tiran la basura. Entonces nos encontramos todos los días con vecinos que te dicen, sí, vienen de otros barrios, nos tiran la basura a nosotros, después llueve, eso nos tapa los desagües, la canaleta. En todos los lugares prácticamente, te podría decir.
1: Ahí entra el cerrito, esa salida que salís ahí.
0: Es un tema de mentalidad. Después, nosotros... Nos causa un poco de gracia cuando escuchamos que algunos cuentan que cuando logran viajar y van a algún lugar y que ven las ciudades tan limpias y que esto y que lo otro. Y que, si tienes un papel te cobran 100 euros de multa. Bueno,
1: sí, eso en Europa. O sea, en Estados Unidos
0: también. Entonces digo, hay que empezar a aplicar alguna sanción. Yo no es que uno quiera ir en contra del ciudadano.
1: Pero la única forma es tener una ciudad limpia.
0: Lo que pasa es que si no, no dan abasto. No. Vas a comprar 200 camiones y no van a dar abasto. Y la idea es que los recursos se tienen que ir repartiendo, no solamente para el tema recolección, sino que hay muchísimas otras cosas donde también hay que tener los camiones para poder hacer más calles, hacer, miles de otras obras que son muy importantes. Bueno. Así que esa fue la actividad del día de ayer, una de las tantas que venimos haciendo. Pero bueno, se actuó acompañando junto a los vecinos, dimos una mano para recolectar y sacar esas ramas que estaban de podas, que eran de la zona, no eran de ahí, salvo un arbolito que se podó ahí, con un vecino lo podó, bueno, para que quedara más prolijo. Pero lo demás no era de ahí, toda la basura que estaba ahí lamentablemente era de vecinos o de gente que viene de otros lugares y que la tira allí porque lo tomaron como un basurero endémico ya, y no es eso, ¿no? Tiene que ser un lugar para recuperarse. Y bueno, y así estamos, no solo en esta comisión, hemos estado apoyando también a otras comisiones, trabajando, haciendo gestiones.
1: Esa comisión abarca toda la zona abajo de los puentes ahí, ¿no?
0: Sí.
1: Quiere abarcar desde el puente Sarandí hasta el puente
0: que justamente abarca, Mataojo, ¿eh? Abarca hasta ahí, hasta Oreste Lanza, de Sarandí y Oreste Lanza. Todo ese triángulo allí que es una zona importante.
1: Y las viviendas, viven muchísima gente.
0: Exacto. Incluso la placita Benito de Paula está comprendida allí. Logramos también que se limpiara otra placita, que también agradecemos a la gente de servicios públicos que estuvo trabajando el sábado de mañana en la que está debajo del puente 33. Hacia el este, justamente, ahí abajo.
1: Pero existe, todavía se habían robado.
0: Algo queda, se lo estuvo limpiando el fin de semana, Por eso te digo, el sábado tuve la gente de servicios públicos trabajando allí. Ya combinábamos con los vecinos que a la brevedad vamos a hacer otra intervención allí. Ellos están muy motivados. Vamos a ver si le podemos conseguir el aporte de pintura para que ellos quieran pintar los juegos, quieran pintar los bancos que tienen, que tipo juegos de patio así, para que son de hormigón, para dejarlos prolijos, que estén en condiciones. También Servicios Públicos estuvo dando una mano con la parte de alumbrado, mejorando la reposición de luces quemadas que había ahí, de luminarias quemadas. Así que bueno, se viene haciendo en todas las comisiones o en todos los barrios un trabajo que yo siempre lo digo, porque es así. Hay que agradecer a los diferentes directores de todas áreas de la Intendencia, que en definitiva son los que ejecutan estas mejoras.
1: Levantar un teléfono y tener las puertas
0: abiertas. Porque claro, nosotros somos facilitadores en el trámite, vamos, le decimos al vecino cómo hacer el reclamo, o a quién se lo dirige, y cuando muchas veces lo llevamos nosotros mismos y lo entregamos en mesa de entrada de la Intendencia, generamos el expediente, y después con ese número de expediente hacemos el seguimiento. Y entonces ahí hablamos con el mayor Acuña, que es el director general del ABC, que tenemos siempre una muy buena respuesta inmediata, o con el director de obras, con Manuel Seria Núñez, o con Paco Esteves, Paquito, como decimos nosotros, que está también siempre dando la respuesta.
1: Y el muchacho que era jefe de policía, con Ayuto,
0: Carlos Ayuto, el servicio público.
1: Las luces con el oso de Masto,
0: un abrazo para el oso, que siempre también nos está dando una mano muy importante cada que tenemos algún reclamo, que venimos de algún barrio con algún reclamo de algún foco quemado.
1: Así que
0: te puedo decir que en la mayoría de los reclamos, antes de las 24 horas ya están solucionados.
1: Focos quemados y algunos que se agotaron de lo que hizo el gobierno anterior, uh-huh. O incluso muchos le remarcaron a este gobierno, que creo que Albizu le compró la misma empresa, ¿no?, que había comprado Lima, que muchas, eso me dijo uno que ya no está más en...
0: Ajá.
1: Que había pasado eso, ¿no? Pero son seguros. ¿Qué seguridad le han dado al Albizu?
0: Bueno, mira, nosotros tenemos
1: mucho Albizu, ¿no?
0: Tenemos aquí cerca, ¿no? La prueba en calle Diego Lamas, a una cuadra de aquí donde estamos en la radio, una cuadra y media. Una zona que está iluminada con esta nueva tecnología,
1: sí,
0: LED, que está funcionando muy bien, ilumina mucho más. Van a utilizar un sistema diferente, con brazos para colocar los focos más hacia el medio de la calle para poder iluminar mejor. Se eliminan esos sistemas de esa linga y el foco colgando.
1: Sí, los camiones rompían.
0: Que se tambaleaban para un lado para otro, y algún camión alto o algo lo enganchaba.
1: Ese brazo más firme.
0: Exacto, el brazo más firme, que no se mueva tanto con el viento.
1: Y ilumina todo.
0: Y bueno, lo va a ir colocando también una empresa privada que se va a encargar de ir colocando estos nuevos focos, estas nuevas iluminarias en la ciudad de Salto, que va a comprender el 100% de lo que es la ciudad de Salto, ya lo anunció Albizu. Estos focos que se van a retirar de la ciudad se van a recolocar en otros lugares, así que no es que se van a tirar, los que estén en condiciones se los van a reubicar, posiblemente algunos vayan al interior del departamento, los que estén en condiciones, estamos hablando de los que ya estén medio... Eso que están titilando,
1: seguro.
0: Que
1: eso ya se va a descartar. Pero dice que lo había comprado con lo anterior y que duró poco. Eso es lo que. Y es la misma empresa esta que dieron la licitación de Albizu. Por eso comento lo que han dicho gente de la Intendencia que ha trabajado ahí, allá arriba, donde justamente.
0: A nosotros, los que nos han dicho los encargados del área, servicios públicos y iluminación, es que esto es bueno, muy bueno, ¿tá? Y que va a mejorar notablemente la iluminación de la ciudad. Confiamos en quienes están al frente de esas áreas y bueno,
1: pero te quiero decir,
0: el tiempo le dará la razón,
1: sí,
0: o no.
1: Sí, sí. Como nosotros decimos, los ediles fueron fundamentales. Yo no le voy a presentar un proyecto al Albizu.
0: Claro.
1: Juntamos los vecinos, Y lo que pasa es que Andrés Lima había desactivado todo.
0: Se había desactivado.
1: Ahora un gran trabajo y haciendo ustedes. Y ahora, bueno, yo puse ejemplo ahí la comisión esta que decimos,
0: sí,
1: que están amigos ahí
0: en Kini, ¿no? Esta fue la última que estuvimos.
1: Seguro,
0: pero han habido otras comisiones a las cuales le hemos hecho algún aporte de materiales, que han trabajado, que han recuperado juegos de placitas, en fin.
1: Claro, sí, muy deteriorado.
0: Nosotros lo que tratamos de fomentar es eso. Y ojo, no es para sacarnos responsabilidades en cuanto a lo que es el servicio que tiene que brindar la intendencia, el mantenimiento de espacios públicos y en fin. Pero hay cosas que las comisiones vecinales perfectamente los pueden llevar adelante, y es una forma de involucrar al barrio. Y una forma también de...
1: La gente, lo que pasó ayer.
0: La gente. Exacto. La gente ayer entreparaba su vehículo, miraban, algunos que pasaban caminando, miraban con cierto asombro, nos preguntaban qué se iba a hacer ahí, que por qué se estaba limpiando. Y explicábamos que se estaba limpiando para mantener un espacio limpio. Y que bueno, que la comisión tiene ese anhelo, esa ilusión de poder en algún momento... contar con ese espacio para gestionarlo como un salón comunal, donde se pueda tener un lugar para poder festejar los cumpleaños en la zona, allí al costado del salón.
1: Recuperar ahí, más que un espacio verde, un lugar físico.
0: Exacto. Ahí al costado hay un espacio muy lindo donde se podrían poner algunos banquitos, incluso hasta un juego infantil.
1: Que disfruten niño. Ellos, que se pongan la camiseta los de las viviendas.
0: Exactamente.
1: Que puedan disfrutar de eso.
0: Exactamente.
1: Y bueno, y la parte política que siempre está, ¿no? Porque algunos ven, no, que no pueden hablar de política, ¿no? Te quiero decir, fundamental esa zona, ahí lo tenía al amigo Daniel Piri, de lo que se decía antes. Yo hoy ya no creo, antes eran los caudillos, ¿no?
0: Caudillo.
1: Pero Piri, un hombre muy como comerciante, ¿no? Muy conocido ahí. Y una zona que definió lesiones. O ganó Malaquina, después ganó Fontisiella, ganó Coutinho, ganó... Andrés, ¿no?
0: Es verdad. Siempre se dijo que el que gana las JCC, la serie.
1: Pero ahí vive mucha gente en ese espacio, vos decís.
0: Sí, sí. Pero, a ver, yo te digo claro, porque sí, yo escucho de todo. Hay gente que por ahí anda diciendo, está en campaña, está haciendo política. Primero que nada, yo ya lo he dicho varias veces. Yo no me considero un político golondrina.
1: Sí.
0: Yo no soy de los que vengo 3 meses antes, pongo un cartel, un nombre, un número y les pido votenme.
1: Sí.
0: Yo estoy siempre, lo hice cuando era edil y era oposición, recorriendo los barrios. Y hoy que nos toca ser gobierno, tener un cargo de responsabilidad dentro del gobierno, con más razón voy a recorrer los barrios y en lo que se pueda tratar de darle solución a la gente. A la gente que nos votó y a la gente que no nos votó. Porque nosotros no preguntamos afiliación política, como se hacían en otras épocas, para ver si se apoyaba o no a un vecino o a una comisión. Nosotros apoyamos a todas las comisiones por igual. Cuando nos llaman de algún lugar, vamos, conversamos con los vecinos. Hemos recorrido ya 50 comisiones y vamos a llegar a las 100, si Dios quiere, porque esa es la meta que le hemos propuesto, o superar, porque si Salto llegó a tener más de 100 en alguna época, ¿por qué no vamos a volver a tener más de 100 comisiones?
1: Sí.
0: Pero donde trabajemos con todas. Y bueno, no, pero déjame...
1: Y
0: por eso te digo, hay gente que dice, porque está en todos lados, está en campaña.
1: No.
0: A ver, yo estoy... formando parte de una nueva dirección que crea el doctor Carlos Albizu, nuestro intendente, que era parte del plan de gobierno, no fue algo que se inventó de la nada, que es la Dirección General de Cercanía, quien su director es el escribano Juan Andrés Maquiavelo, un amigo, un gran compañero también. Y ahí somos 3 áreas que estamos: comisiones vecinales, que nos toca la responsabilidad a nosotros; territorio, que le toca la responsabilidad a Andrés Prati; y descentralización, que le toca la responsabilidad a Daniel Galeazzi. Y el intendente lo dijo: ustedes son la cara visible en el territorio del gobierno. Ustedes son la primera línea de contacto y van a ir o tienen que ir a todos los barrios, a todas las localidades del interior, llegar a la gente, preguntarle a los vecinos qué es lo que le está haciendo falta, en qué se puede mejorar y traer esas peticiones, planteos, sugerencias, como le quieras llamar, para ver en qué se puede dar una mano para lograr una mejor calidad de vida de los ciudadanos salteños. Y eso es lo que estamos haciendo.
1: Sí, sí.
0: Estamos haciendo eso. Por ahí se nos critica, yo lo escuchaba el otro día, mirá, en un video que me lo pasaba un amigo, me decía, mirá cómo te está criticando este edil del Frente Amplio, querido amigo Omar Pierlet.
1: Omar está invitado y no viene acá.
0: Omar. Él me lo dijo un día, que él hace eso, un poco un show mediático, dice que yo ando repartiendo besitos por las comisiones vecinales. Pero hoy también un periodista de otra radio andaba diciendo eso también. El amigo Martillo Banoni, que yo ando repartiendo besitos, que yo tengo que llegar.
1: Pero te están haciendo adulta propaganda.
0: Pero mirá lo que me dicen, que yo tengo que llegar a un lugar y tengo que esperar que la gente me venga a saludar, que yo no me tengo que ir a saludar a la gente. No, Martín, no es así. A mí me enseñaron. Yo me crié en otra época, yo soy en la época donde mis padres me enseñaron que si yo llegaba a un lugar, a una casa, tenía que decir buenas tardes, buen día, señor, dar la mano, permiso, saludar. Estamos en cercanía, ¿cómo yo voy a llegar? ¿Cómo me vas a decir un señor periodista que yo tengo que llegar y pararme y esperar que la gente me venga a saludar? Yo no estoy arriba en ningún pedestal, yo soy un ciudadano que hoy estoy ocupando un cargo de responsabilidad, pero sigo siendo el Hugo Previale que se crió acá en este barrio, que es parte Palomar y estamos ahí en medio entre Baltasar Rún y Palomar, que jugó a la pelota con los vecinos en la calle Agraciada, que jugaban en el arroyo Sausal cuando se podía bajar y jugar y pescábamos mojarrita en el arroyo Sausal. Yo soy eso. Y voy a seguir saludando y dándole la mano a cada uno de los vecinos, porque el día que yo no haga más eso, ahí sí critíquenme. Díganme, este es un soberbio que se para en un pedestal y esperan que la gente lo venga a saludar. Yo voy a seguir saludando porque pienso que el saludo es una cuestión de buenas costumbres y buena educación. Y si hay algo que yo le agradezco a mis padres profundamente, son los valores que nos transmitieron a los tres hermanos, tanto a Néstor, que es el mayor, que ayer estuvo cumpliendo años, así que le mando un saludo.
1: Saludo a Néstor, el mayor de los prediales.
0: A Silvio, que yo siempre digo que fue el que me llevó a la política, a la actividad política. Bueno, ¿y a quién les habla? Siempre se nos dijo, sean buenas personas, saluden, sean educados y respeten. Porque si ustedes quieren que se los respete, tienen que empezar a dar el ejemplo y respetar. Y bueno, así somos y así seguiremos siendo. Si los critican porque andamos dando la mano, saludando o dando un beso a los vecinos, bueno, es nuestra forma de ser. Si eso es hacer política, y bueno, tal vez, si ellos los quieren ver así, nosotros estamos en un área que se llama cercanía. Si no estamos cerca de la gente y no tratamos al vecino como un igual, seríamos lo opuesto.
1: Ellos lo ven con la otra cara, ¿no? Para mí, el político tiene que estar siempre, no es afrán, porque alguno ahora el vicio le va bien y van a aparecer con la lista fulano de tal, y yo creo que la gente tiene que apuntar que es afrán. En el caso tuyo es los 14 años,
0: yo estoy
1: y vos tenés algo diferente. ¿Por qué los blancos perdieron muchas veces con los colorados y con el Frente Amplio? Porque le falta bajar al llano. Son blancos muy asolapados, ¿viste?
0: Sí.
1: Pero vos no. Esa es la diferencia.
0: Exacto.
1: Por eso, por algo te felicito al Bisu. Vos ya tenés tu agrupación, un salto a la esperanza. Falta el número nomás.
0: Falta el número, que ya lo
1: y le duele a mucho. Porque
0: parece que sí.
1: El que el Huguito entró en carrera.
0: Parece que sí.
1: Vos sos un tipo de perfil bajo, un tipo que le llega a la gente. Diferente a otros blancos solapados que están ahí al lado del Bisu, porque son amigos del Bisu. Pero no le llegaron y ya tienen que retirarse porque no le van a llegar a la gente. Sí. Y vos de los 14 años, esta es tu oportunidad. Y lamentablemente algunos periodistas que tienen contrato con esas personas que lo defienden, exacto, lo asolapado, y te van a pegar a vos. Y yo defiendo el de abajo, defiendo el que menos
0: te
1: tiene.
0: Agradezco.
1: Y defiendo que vos le vas a dar una gran mano al que menos tiene, por ese trato que tenés vos con la gente. Pero algunos te conocieron ahora porque estás ahí en esa área. Pero vos en la política siempre fuiste así.
0: Siempre estuve. O sea, el que quiera conocer un poco más, que googlee, que la vea todas las presentaciones, los reclamos que hice durante los 10 años en la Junta Departamental. Y bueno, si no, que entran a las redes sociales. O sea, que uno hoy con las redes sociales, en cierta forma, también es una especie de currículum, llámele en este caso político o nuestro trabajo. Entonces yo les dije hace unos días atrás, pero parece que no les interesa. Y bueno, si están tan interesados en lo que yo hago, en lo que no hago, si llego a la Plaza del Acto, porque ayer parece que molestó que haya llegado a la Plaza del Acto de la mano de mi señora y que hayamos saludado, que le decían a mi señora que parecía la primera dama. Mi señora, se lo digo, a todos.
1: No te ofendas, güey, que para mí te están haciendo.
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0: Estamos juntos, y desde que estamos juntos, yo tengo 40 militancias, pero de esos 40 militancias, la mitad de mi vida como militante me ha acompañado Ana, mi señora. Y entonces, ¿qué tiene de mano que yo llegue a un acto con mi señora? ¿Cuál es el problema? Que yo, es más, en esta oportunidad no llevé a mi hijo porque está, se quedó en casa, pero muchas veces salimos los tres, incluso salimos a recorrer los barrios, a veces mi hijo me nos acompaña, porque somos familia, soy familia, no tengo por qué esconder a mi señora, y por ahí decían, parecía la primera dama, no es primera dama de nada, es la esposa de Hugo Previdales, que soy un ciudadano común, que no está en mi mente ser candidato a intendente y nada,
1: no, quiero, como, pero le va a aportar mucho,
0: como decían por ahí, pero sí
1: le va a arrimar mucha agua para el molino Albizu, que dicen todos, claro, bajo la reelección,
0: porque nosotros somos gente que estamos trabajando, como lo dijimos desde el primer momento, para la reelección de Carlos Albizu en su momento, si llega, somos, y para que vuelva Luis Lacalle Pou, sí, en las próximas elecciones. Y lo vuelvo a repetir, por si algún oyente se engancha ahora, nosotros no somos políticos golondrinos.
1: Sí.
0: Y que hayamos lanzado una nueva agrupación, ¿qué tiene de malo? ¿Tenías que esperar que tuviéramos 3 meses la elección para lanzar una agrupación? ¿O les molesta eso, que la lanzamos con tiempo para poder llegar a la gente y que la gente nos vaya conociendo y vaya sabiendo que el Hugo Previdales, el que trabajó siempre a la sombra de otros, que los ayudó a crecer mucho, que los ayudó a lograr cargos importantes, ¿tá?, dentro de la lista que estuvo, no Albizu, porque Albizu es otra historia y tuvo el apoyo de todo un partido y toda la coalición. Me estoy refiriendo a alguna lista en la que nosotros estuvimos aportando.
1: Hoy, que aportaste muchos votos
0: y que aportamos,
1: en los 50,
0: sí, aportamos no solo votos, ¿no? También aportamos trabajo,
1: sí,
0: y dinero que se nos pedía,
1: sí, sí,
0: para poder estar allí, lo cual con gusto lo dimos. Así que por eso, te lo digo con sinceridad, en parte, como vos decís,
1: estamos en buen camino, tranquilo.
0: Se nota que no estamos mal.
1: Lo bueno sin hablar a tuyo, sin hablar a de Hugo.
0: Por eso le mando un fuerte abrazo.
1: Porque
0: tanto a Omar tuyo, como a Martín,
1: seguro,
0: y que me sigan haciendo el trabajo de promocionar indirectamente.
1: No te vayas a ofender porque estás por el buen camino. Huguito, gracias como siempre. El gusto de tenerte acá.
0: Déjame antes de retirarme pasar un aviso.
1: Sí.
0: Este domingo 24,
1: mirá,
0: estás invitado,
1: sí,
0: acá cerca en La Covacha, en la Gracia
1: 660,
0: vamos a festejar el Día de la Madre a partir de las 11 del mediodía, con números artísticos, que van a ver, hay varios compañeros que cantan, Ayer me confirmó mi sobrino, el hijo de Silvio, que es un excelente acordeonista, que estuvo tocando al lado de la calle Pou. Salió en un video que se hizo viral en Masoyer el año pasado. Va a estar tocando también en esta actividad. Así que los invitamos a todos. Y bueno, y mandarle un fuerte abrazo a todo ese equipazo que me viene acompañando de esa nueva agrupación que se llama Un Salto de la Esperanza.
1: Gracias. Nosotros nos vamos, Fernández, y nuestro encuentro mañana, Dios mediante, tempranito. Chau, chau.

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1: Son las 3 de la mañana, 20 minutos.
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1: Son las 3 de la mañana, 57 minutos.
2: Temperatura 6 grados. Humedad 97%.
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9: Son las 4:33 minutos.
10: Temperatura 6 grados. Humedad 97%.
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1: Son las 4:58 minutos.
2: Temperatura 6 grados. Humedad 97%.
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0: Las 5 de la mañana, 33 minutos.
5: Temperatura 6 grados. Humedad 97%.
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1: Las 5 de la mañana, 57 minutos.
2: Temperatura 6 grados. Humedad 97%.
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0: nada, si bien obviamente no, no en el centro de la ciudad no se va a ver nunca congestionado, claro, pero tampoco hay una entrada a un lugar donde haya tránsito habitual, y obviamente eso facilitaría el transporte, pero claro, como decía hace un instante, no todos van a tener la misma visión al respecto y no todos van a ver la conveniencia, porque ya de por sí muchos tienen sus clientes fijos en el lugar donde están ahora, entonces suponer un traslado y tener a la competencia tan cerca, naturalmente que puede desincentivarlo, entonces obviamente que es entendible que cada uno pueda luchar para que cambie la situación. Pero como digo, mayoritariamente hay una receptividad, pero como decía hoy, no implica que se escuche a todos y por lo menos se tenga sobre la mesa las opiniones.
1: Sí, sí, sí, respetando a todos, ¿no?
0: Correcto.
1: Escuchame, muchos temas, ¿no? Bueno, va a estar viniendo el presidente de la República, el Congreso de Intendentes, uh-huh. Algunos creen que no, pero ya es oficial todo eso.
0: Sí.
1: Una gran movida, ¿no? La Acción Agropecuaria, 125 años.
0: Sí, correcto.
1: Va a haber el Congreso Agropecuario acá también.
0: Sí.
1: Hay una cantidad de acontecimientos que se vienen ya para el otro fin de semana, ¿no?
0: Sí.
1: Alrededor del sábado 30 va a estar el presidente.
0: 30. Sí.
1: Pero creo que ya el 28 o 29 se mueve el Tandería, ¿no?
0: Exactamente, sí, sí. Exactamente. Sí, sin duda que son muy importantes este tipo de eventos para... O sea, que Salto sea, digamos, el anfitrión o el receptor de este tipo de eventos, porque obviamente mueve el departamento, porque naturalmente que la Asociación Agropecuaria cumpla esa cantidad de años, genera una obviamente una fecha importante, y obviamente recibir al Congreso Intendente también supone un gran sentido para Salto por lo que representa y lo que nuclea ese tipo de organismo. Entonces, bueno, y además con nuestro intendente que bueno, tiene un rol muy activo en el Congreso de Intendentes, y obviamente regionalmente impacta para los intereses de Salto.
1: Escuchame, bueno, un Salto que está muy caído, ¿no? Podemos decir.
0: Sí, claro.
1: Lo contrario, esperando de obras que van a surgir ahora con el fideicomiso. No se ve la plata en el circulante y es triste decirlo, pero uno baja calle Guay un par de cuadras y tenés locales, más locales cerrados, que generaban movimiento y que tenían por lo menos dos empleados que ahora dejaron de trabajar o están en seguro.
0: Sí, sí, claro.
1: Entonces, para mí es preocupante la situación. No sé cómo lo ven ustedes como ediles,
0: bueno,
1: en la junta, que conversan con la gente.
0: Bueno, naturalmente que la situación de Salto... es ineludible, o sea, está a la vista de todos la situación, digamos, edilicia y de infraestructura y de calles, por ejemplo, que tiene Salto, es evidente. Pero obviamente esto no surgió en los últimos 10 meses, sino que esto obviamente viene del gobierno anterior con sus omisiones gubernamentales, por así decirlo, y el gobierno de Albizu tuvo que intentar... con lo que tenía y con lo que estaba proyectado hacer la mayor cantidad de afrontar la mayor cantidad de situaciones que se representaban. Hay lugares que ya se han empezado a trabajar, obviamente, que se ven las obras, pero obviamente hay otros que estaban sujetos a la disponibilidad de los fondos que surgían tanto con la aprobación del presupuesto como lo fue en el mes de diciembre la aprobación del fideicomiso. Una vez que obviamente reciba todo ese dinero, la situación debería ser otra y debería cambiarse. Respecto a la situación de ver, por ejemplo, Calle Uruguay con comercio cerrado, obviamente puede obedecer a una situación del departamento, pero eso es más que nada un tema que concierne al país en general, al gobierno nacional, que en todo caso es quien fija los impuestos y las demás situaciones tributarias que llevan muchas veces a que los comerciantes se vean obligados al cierre. Entonces, obviamente la situación que concierne exclusivamente al gobierno departamental, es claro que siguen habiendo carencias, pero obviamente en 10 meses es muy complicado sin un recurso propio poder hacer avances. Ahora que se cuenta con esto, todos estamos, digamos, deseosos de que se empiecen a realizar las obras y que Salto vuelva a resurgir y vuelva a ser lo que fue en su momento y lo que se propuso ser con este nuevo gobierno. Y lo que tiene que ver con el tema más comercial y la situación de los comerciantes, por ejemplo, en el caso de Uruguay, que hay puestos cerrados, entiendo que es un tema que abarca al gobierno nacional y son políticas que escapan al gobierno departamental.
1: Sí, sí. El IMESI es un tema que afecta a todo el mundo, ¿no?
0: Sí, claro. Sí, sí.
1: Porque el precio del combustible suma también para que el panadero y el lechero, mirá lo que te hablo, suba todo, ¿no?
0: Sí, claro.
1: El transporte es fundamental y no se tiene en cuenta o no se tuvo en cuenta el día que se tomó esta medida acá en la frontera, ¿no?
0: Por supuesto.
1: Porque no es solo mirar acá enfrente. Sí es cierto que van o que no van y todo lo que se ha hablado, algunos que dan manija, pero amagás para el norte 150 kilómetros y bueno.
0: Sí, por supuesto.
1: No hablamos más, ¿no?
0: Sí, claro. Esa fue una medida muy arbitraria por parte del gobierno y muy abocada a un gobernante que está en la zona central del país, por así decirlo, de la capital, quiero decir, ¿no? Y que desconoce tal vez la costumbre o las necesidades del norte, y que nosotros, más que nadie, el ciudadano que de a pie, como se dice, es el que termina recibiendo estos impactos. Entonces, si por ejemplo se virtieron en la Junta por parte de la oposición argumentos que, por ejemplo, esto no afecta a todos los ciudadanos porque solo va a afectar a aquellos que mueven la economía y demás, como queriendo apuntarlo a esferas un poco mayores, pero en realidad esto impacta en todos, como decías tú, al pequeño comerciante que tiene una panadería en el barrio, a un trabajador que tiene su moto, siquiera, porque también se dijo que uno de los argumentos es que nadie, o mejor dicho, quienes están en esa situación no cuentan, por ejemplo, con medios de pago electrónico como la tarjeta, digamos.
1: Sí, sí, sí.
0: Y eso lo iba a llevar a que esto no les impactara. Pero hoy por hoy, cualquier trabajador cuenta con una tarjeta. O sea, por más de que sea la Mi Dinero, por más de que sea la Prex, lo que sea, cuenta con esa tarjeta y obviamente accede a este beneficio. Y si el gobierno le sigue recortando, va a afectar obviamente al más grande, pero al más chico también, que capaz esos pesos que se ahorraba le servían para afrontar otros gastos. Y ahora solamente lo va a tener que afrontar en términos de combustible. Entonces yo creo que fue una medida bastante arbitraria, bastante centralista y poco, digamos, empática con la realidad que se vive en el norte del país.
1: Sí, sí, sí, sí. Y sobre todo acá en Salto.
0: Porque vos
1: vas a esperar, Artigas, Rivera, Avellaneda son otro mundo.
0: Por supuesto.
1: El Chuy.
0: Por supuesto.
1: Han sido otro mundo.
0: Sí, sí.
1: Acá, bueno, Paysandú y Fray Bentos, ¿no?
0: Correcto.
1: Se siente mucho más que en otros lugares, ¿no?
0: Sí, por supuesto, por eso.
1: Y está, entonces lo que este gobierno no ha entendido y que ustedes mismos, los ediles, lo han expresado y también la réplica de la gente del Frente Amplio en cuanto a que se subió eso por los grandes, vamos a decir así, ¿no?
0: Claro, pero un poco por eso.
1: Ellos dicen que lo aumentaron por los grandes, por las grandes empresas, pero ¿cuál es el tema? Que afectaron el chico notoriamente.
0: Sí, claro.
1: Y estamos en una crisis económica bárbara acá, ¿no?
0: Sin duda, sin duda. Ese argumento me parece que cae por sí solo y nos, la verdad, a mí en lo personal me llamó la atención la postura del Frente Amplio porque recuerdo que en el mes de enero, si no recuerdo mal, hubo una sesión extraordinaria por otra variación del IMESI y unánimemente se realizó una minuta de comunicación. Entonces, cuando estamos en el lugar más bajo de descuento del IMESI en este momento, sorprende que el Frente Amplio no se acople, siendo que en los anteriores escenarios había acompañado. Entonces, creemos que fue una postura bastante de espaldas al pueblo salteño y de frente al gobierno nacional, que creemos no es la que corresponde.
1: Se olvidó el interior, como dicen, ¿no?
0: Se olvidó del lugar en el que están.
1: Claro, sí, sí, sí. Acá recogieron los votos para ganar el balotaje y se olvidaron acá, ¿no?
0: Por supuesto.
1: Hicieron una ley que favoreció no sé a quién, pero se olvidaron
0: claro,
1: de tener en cuenta.
0: Totalmente.
1: No tuvieron en cuenta, como una persona que nunca vino ni a mirar acá.
0: No, ¿no? Totalmente.
1: Ni a mirar el norte, olvidado.
0: No, el presidente sitúa que dice así. Pero sorprende que ediles de Salto le den la espalda a Salto también, porque ellos viven la realidad del día a día. O sea, ellos conviven con el ciudadano todo el tiempo y se supone que son los primeros que tienen que saber las necesidades del pueblo. Pero bueno, naturalmente, como lo han mencionado, por responder a una estructura orgánica y digamos, de resolverlo por lo que establece la mesa, tal vez no fue feliz la resolución que decidieron adoptar.
1: Sí, sí, tristísimo, ¿no? Lo que ha pasado con esto Lionel Messi. Hay tiempo de revocarlo, ¿no? Puede el presidente revocar esto, ¿no?
0: Sí, o ya y en realidad Lionel Messi es un o sea, lo de los descuentos depende del ejecutivo, sí, o sea, por eso que sufrió varias alteraciones. Por eso en un momento estaba en 32, después bajó a 24, después subió. Eso en realidad el presidente puede moverlo de acuerdo, obviamente, a factores económicos que lo lleven. Pero no me parece adecuado, como lo expresaron incluso en la sesión que se desarrolló sobre el INESI, que no es acorde a un buen actuar que una persona un día se acueste con un valor del INESI sabiendo, proyectando gastos de esa manera, y que al otro día se despierte y tenga otro valor que le trastoca a la economía. Puede ser que le trastoque a la economía menormente o mayormente, pero le trastoca. Entonces la proyección es diferente.
1: Bueno, dejando de lado, digo, bueno, se aprobó y vos estuviste ahí en la parte jurídica, ¿no? De lo que fue el fideicomiso, tantas idas y venidas. Y
0: sí.
1: Fideicomiso primero y después el presupuesto.
0: Correcto.
1: Que también, al decir de la oposición, Mario Furtado, que estuvo acá, el más alto de la historia, ¿no?
0: Sí.
1: ¿Cómo
0: sí.
1: evaluaste todo eso, en caso tuyo? Ayer no le preguntamos eso, tantas preguntas a Cristian Suárez, ¿cómo evaluaste todo eso? ¿Cómo evaluó la CORE? Porque tiene muchos abogados jóvenes la CORE, ¿no? ¿Cómo evaluaron todo eso para la gente que te está escuchando?
0: Bueno, el fideicomiso creo yo que bueno, fue tratado, tanto el fideicomiso como el presupuesto, las dos instancias fueron tratadas con mucha seriedad por parte de la comisión, tanto ediles de la coalición como del Frente Amplio, eso hay que reconocerlo. O sea, hubo un tratamiento muy serio, muy digamos enfocado en lo que se buscaba, consensuados los por ejemplo las citaciones a los referentes del ejecutivo para que nos dieran explicaciones, y el tratamiento fue muy muy responsable y muy muy bueno, creo yo, y creo que tuvimos los insumos por parte del ejecutivo muy claros para votar, por ejemplo, afirmativamente el fideicomiso, y posteriormente fueron muy receptivos a la hora de recoger nuestras sugerencias para, por ejemplo, modificar algún artículo del presupuesto, que por ejemplo el 38 del anterior, que fue tan comentado, que fue iniciativa de la Junta, o sea, de la coalición, y el Ejecutivo fue muy receptivo en ese planteo que le hicimos de derogar el artículo 38. Yo creo que fue muy bueno el tratamiento por parte de la coalición. Como digo, fue un tratamiento serio, coherente, mantuvimos un hilo desde el inicio hasta el final, o sea, dijimos que íbamos a votar afirmativamente con los insumos que nos diera el Ejecutivo en un principio, y lo mantuvimos hasta el final, cosa que eso desde la oposición no fue así, porque en las dos primeras sesiones de la comisión mencionaron que iban a acompañar el presupuesto por un tema de gobernabilidad, y más avanzado en el tiempo nos fueron con la versión de que no iban a acompañarlo por un tema de mesa política, entonces hubo contradicciones por parte del Frente Amplio en ese sentido, pero la coalición fue muy responsable, muy seria, y tuvo un tratamiento estricto de la etapa presupuestal, y creo que eso derivó en que se aprobara tan firmemente el presupuesto por parte de la coalición, y que estuviera acorde a lo que esperábamos que fuera por el, obviamente, el monto que implica el presupuesto también.
1: Sí, sin duda. Porque claro, ese fideicomiso era necesario, ¿no?
0: Sí, claro.
1: Venimos
0: sí.
1: mal y por lo menos lo primero que se habló, que el Frente lo reconocía acá, son las cinco avenidas esas, ¿no?
0: Claro, o sea, se
1: después
0: presentó...
1: arreglamos lo otro.
0: Exacto, se presentó un plan de obras, o sea, de qué se iba a intervenir, y para qué se iban a destinar los ingresos, o sea, una parte va para sanear deudas, otra para obras, y obviamente un porcentaje bastante mínimo que se deriva a tema de contingencias que surjan, principalmente en lo que tiene que ver con obras, por y las variaciones que tienen que haber. Y también, por ejemplo, las deudas, se liberaría deudas que tienen que ver con el artículo 214 de la Constitución, que si se sanea eso, los funcionarios pueden, por ejemplo, cobrar su salario sin estar pendientes de si el acreedor va a ir a quedarse, digamos, con esos fondos. Entonces, eso también se buscó para descomprimir un poco el panorama. Y era necesario, y sin duda que cuando termine de aprobarse la etapa de licitación, culmine y todo y salga el adjudicatario, va a suponer un avance importante para nuestro departamento, muy necesario.
1: Escuchame, digo, ¿cuántos abogados, cuánta gente joven? Pero bueno, lo tuyo, ¿cómo lo ves vos? El trabajo que hiciste, que diste que hablar, te quiero decir, ¿no? Porque no cualquiera hace lo que hiciste vos y todo eso. Una situación, un momento que nunca se vivió, que se vivió y que había que desatar ese nudo, ¿no? Uh-huh. Y bueno, ¿cómo lo viste vos? ¿Con las herramientas necesarias para trabajar?
0: Sí, sí.
1: Explicar un poquito a la gente, porque eso es algo que pasó, y que no pasó por pasar, sino de que había que recoger el guante y vos lo hiciste.
0: Sí, sí, por supuesto. Bueno, yo en lo personal me sentí muy, muy cómodo trabajando el presupuesto, o sea, fueron sesiones bastante intensas, en varias semanas y varios días a la semana, y de varias horas.
1: Sí, sí, sí.
0: También.
1: Pleno verano, ¿no?
0: Exacto, pero yo la verdad me sentí muy cómodo, muy a gusto trabajándolo, con responsabilidad, como decía, porque obviamente están los intereses del departamento y de los salteños detrás. Entonces cada elemento requería su aclaración y el porqué de cada situación. Y obviamente me sentí en la libertad de poder proponer modificaciones o elementos que entendía que tal vez no iban por el lado que se habían planteado y tal vez realizar una modificación. Y también debo destacar que el grupo de la coalición que trabajó el presupuesto permitía también que nos sintiéramos muy, muy a gusto. O sea, cada uno tuvo su voz, cada uno tuvo su opinión, y hubo una gran sinergia, un gran acople entre ediles jóvenes, que teníamos nuestras primeras armas como ediles, pero nos valimos de ediles que ya vienen con trayectoria, por ejemplo, Gustavo Varela, Mario Cruz, Lucía Minuti, y Pablo Williams, sin duda, que tienen trayectoria política y de la Junta Legislativa, y obviamente se dio como una gran correlación. Nosotros cada vez proponíamos alguna idea, ellos nos decían, está bien, vamos por acá, por allá, tal vez ellos proponían la idea, nos daban la posibilidad de analizarlo en conjunto, y creo que el tema de la edad quedó de lado, o de la experiencia quedó de lado, y se buscó escuchar las opiniones de cada uno. Entonces yo creo que me sentí muy a gusto, muy cómodo con el trabajo y principalmente con el grupo de ediles que tratamos el presupuesto, que creo que lo trabajó de una manera muy seria, como decía hoy, y donde se escuchó las opiniones de todos.
1: Escuchame una cosa, vos nombraste Varela, por ejemplo.
0: Sí.
1: Puso sobre la mesa, ahí donde antiguamente estaba los horticultores ahí, ¿no? Uh-huh. Donde hay una radio, donde hay una discoteca ahí, ¿no?
0: Ah, sí, eso fue...
1: Eso le tiró el fardo de analizar, sí, de hablar con el Banco República y una cantidad de cosas que el doctor Andrés Lima, como abogado que es, vio cómo daba todo, ¿no?
0: Sí, sí, sí, sí.
1: Andrés Lima como abogado violaba a principio, sin ir más lejos, ahora lo que hizo en La Amarilla, por ejemplo, ¿no?
0: Sí, sí, sí, sí.
1: Hay gente que hace más de 10 años que construyó en La Amarilla... Y ya hace varios años que Andrés Lima, creo que antes las otras lesiones, le dio, ¿no? ¿Cómo ves eso como abogado vos?
0: Y bueno, yo creo que más que... O sea, ahí obviamente está el intendente, mejor dicho, está la persona abogado y la persona intendente. Sí, sí. Él obviamente tenía las dos características. Claro. Pero él actuó como intendente. Por más de que sea abogado, él capaz puede tener su título, no, digamos, a ver... no tener necesariamente el conocimiento acabado de la situación, pero él actuó como intendente, que eso me parece que es lo más grave. O sea, él puso al departamento, o sea, expuso al departamento a ciertas irregularidades que, sea abogado, sea lo que sea, o no tenga un título, él lo hizo como intendente. Entonces, yo creo que esa es la gravedad de la situación. Entonces, bueno, más que él podía tener un plus de conocimiento jurídico, que obviamente redobla el asombro, porque tal vez una persona que tenga desconocimiento ya por sí sorprende en el cargo en el que está de intendente, pero él siendo intendente más abogado tal vez redoble la situación. Pero obviamente eso no escapa que tenga un equipo jurídico detrás que le pueda decir, mirá, por acá no va, por acá no ya, o por acá no va, pero lo hizo igualmente. Entonces yo creo que para mí el problema está en que Lima lo hizo siendo intendente más que como abogado.
1: Claro, porque hicieron casa hasta de dos pisos ahí.
0: Sí, sí, sí.
1: Dentro del río.
0: Totalmente.
1: Lugares totales sobre caños de la OCE. Primera barbaridad lo que hicieron ahí, con todo respeto a esa gente que tiene derecho. Y como dicen ellos, la construcción. Si bien hay un periodo, ¿eso va a pasar por la Junta o no? No, eso ya fue por afuera la intendencia, ¿no?
0: Lo que dice usted.
1: De hay que tirar abajo esas casas ahí.
0: Ah, bueno, eso en principio le corresponde a...

0: parte legal de la intendencia, y que vos lo sabés que están mal ellos, no podían construir nunca ahí, ¿no?
1: Claro, por eso, una cosa es lo que fue y otra cosa es lo que debió ser. Lima actuó de una manera que no debió ser, o sea, actuó como fue, y permitió ciertas cosas que ahora la intendencia busca hacer como debe ser las cosas. Entonces, obviamente está el camino legal que tiene que seguir la intendencia para regularizar esto, y obviamente esto no exime que obviamente el intendente anterior se había expuesto a responsabilidades, obviamente, que por digamos prometerle o darle cierta por así decirlo apariencia de seguridad a las personas que no era tal porque no era lo legalmente establecido. Entonces yo creo que hay que distinguir esas situaciones, lo que fue y lo que debió ser. Lima hizo lo que fue. Ahora la intendencia va por el camino de lo que debe ser.
0: Sí, sí, sí. Y ahora otro tema que va a saltar de la feria, ¿no? Pero yo creo que de la feria
1: sí,
0: no lo pueden sacar nunca, tiene años, ¿no? No. Y yo, o sea, sabemos todo, ¿no? Yo me acuerdo cuando yo era niño y estaban los militares, ¿no? Uh-huh. Y venía gente de todos lados y no podía creer que, bueno, viste lo que te salió, una radio paraguaya, todo lo que traían ahí, ¿no?
1: Sí, sí.
0: En ese entonces. Pero yo me quedo con lo otro, hasta hoy. Las verduras, las frutas, qué cantidad de cosas nuestro que viene gente a vender, ¿no? Gente de las colonias, por ejemplo. Y bueno, a mitad de precio. Yo me quedo con eso.
1: Sí, sí.
0: Yo creo que por ahí, por ese lado, y por la cantidad de años, y gente que protestó, lo que protestan hoy, gente más joven, gente que ya no está con nosotros, de que bueno, que a las 5 de la mañana y que una cantidad de cosas, ¿no? Y creo que también algunos se quejan de que dejan mucha basura, ¿no? De que lo que se le debería exigir que limpiaran y entregaran en condiciones, ¿no?
1: Claro, yo creo que si se regulariza cierto aspecto, Va a poder seguir funcionando de la manera que corresponde, obviamente. Yo creo que lo que se busca es brindar un poco más de organización y de orden, o sea, sin impedir otros derechos, digamos, como por ejemplo la circulación, el tránsito de las personas, y además el tema del orden y la limpieza. O sea, yo creo que si se logran unir esas dos patas, por así decirlo, yo creo que no va a haber problema de que sigan operando, porque no se busca eliminar, sino que regularicen ciertos aspectos para no impedir otros derechos. Obviamente,
0: sí, sí, sí, sí.
1: Ellos tienen derecho genuino a trabajar.
0: Yo apelo a usted la parte jurídica, un hombre que hace todo lo que hace, como le digo a Cristian Suárez, y otro abogado que viene acá, ¿no?
1: Sí, sí, claro.
0: Porque nosotros le decimos a la gente que la parte jurídica, por favor, oh, esto no.
1: Sí,
0: no
1: sí.
0: Es así. La sí, parte sí. Jurídica existe, por más que yo nos quejemos a veces que las leyes de este país no son las mejores, y se lo decimos a todos los políticos, que ahí es el parlamento que debería cambiarla, pero los políticos nunca se juntan todos, che, vamos, ¿no? Prevención sobre todo. ¿Qué pasa hoy en día con la violencia y con todo eso, no?
1: Sí, por supuesto.
0: Porque el infractor sabe que tiene las armas a favor, ¿no? Y el otro no la tiene. Entonces te quiero decir que si habrá leyes obsoletas que quedaron,
1: totalmente,
0: como la de no poder entrar a una casa en la noche, eso era de 1800 no sé cuánto, ¿no?
1: Sí, sí.
0: Y hoy en día lo utilizan no solo para la droga, sino para los robos. Yo siempre digo que a mí me pasó varias veces que me vaciaron la casa y sabía dónde estaba todo, una noche larga, invierno, pero claro, la jueza es, ¿no? No
1: sí,
0: te,
1: sí.
0: O la fiscal no te permite a la policía ingresar a tal lado donde estaba lo tuyo. Entonces
1: sí,
0: te digo
1: sí.
0: Que son cosas que han pasado y siguen pasando y van a seguir pasando por no votar, y cada cantidad de abogados, como digo yo, que es penalista, Martínez de la 600, ¿no? Colorado, por ejemplo, en Montevideo, ¿no? En el Parlamento, y siempre lo hablamos. Cosas que pasan, ¿no,
1: sí,
0: doctor?
1: Por
0: pero es bueno hablar con usted, porque es un hombre que sabe la parte jurídica. No sé si le quedó algo para hablar o algo, ya le cierre la nota.
1: Simplemente agradecerte, como siempre, Enrique, por la invitación. Siempre es un gusto participar. Siempre es un lindo intercambio, un lindo debate.
0: Hacemos un salpicón.
1: Un salpicón, está bien, está perfecto.
0: Con un tipo que sabe jurídica, por eso está ahí en la intendencia. Que,
1: en la junta.
0: En la junta, perdón, digo, pero pasaste a la historia con esto, ¿no?
1: Sí, sí, claro. La
0: con
1: verdad
0: el fideicomiso, con esto otro que había que sacarlo. Y
1: sí, claro.
0: Lo que era el programa de gobierno, ¿no? De
1: sí, sí.

0: Lo tenemos acá, una cosa así, ¿no?
1: Sí,
0: alta.
1: Sí. Fue publicado.
0: Claro, está clarito, ¿no? En qué, lo que sale todo y en qué van a invertir, esas cosas en estos cinco
1: correcto,
0: años, ¿no?
1: Correcto.
0: Va, menos, porque dice del 26 al 30.
1: Claro, sí, sí, es un poquito menos, pero más o menos son cinco años. Sí, sí.
0: Doctor.
1: Así que reiterar el agradecimiento y a las órdenes, como siempre.
0: Muy bien, como siempre, la grata visita, ¿no? El joven doctor, el abogado, Ulises González Brun, edil de la 330, pero que labura mucho, y sobre todo en jurídica de la Junta Departamental de Salto. Tanda y volvemos.
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4: Muy bien, vamos a ir compacto, ¿eh? Ya ha pasado 10 minutos la hora 8 de lo que es ya este 20, reitero, muy especial, un 20 muy especial, porque hace 30 años que se hace la marcha del silencio, a 50 años de la desaparición física, que estos sí se encontraron los cuerpos, por eso los familiares, tanto Michelini como de Gutiérrez Ruiz, reconocen que cuando reciben los cuerpos, no sabemos si lo habían matado un día antes o varios días, fue un 20 de mayo, hace 50 años, por eso hoy viajaría el presidente de la República. Hay un acto emotivo, 50 años de la muerte de Michelini y de Gutiérrez Ruiz en Buenos Aires. Y acá, buena noche, lo que es la vigilia, noche fría, Plaza 33, 8 y media la convocatoria, velas que llaman a reflexión, que haya paz en el lugar o en la morada de estos uruguayos compatriotas que por tener una idea distinta, algunos perdieron la vida y otros hasta hoy no conocen los familiares en sus cuerpos, ¿no? Por eso la marcha sobre los desaparecidos, nunca más, en fin. Y reitero, hoy, anoche fue la vigilia en Plaza 33, hoy la marcha, que arranca justamente a las 18 la concentración, a las 19 está arrancando la marcha, 30 años que se hace la misma, la convocatoria, reitero, Gutiérrez Ruiz y Germán Michelini, y de allí a las 19 parte la marcha del silencio rumbo a Plaza 33, y bueno, y allí más que parte oratoria para la reflexión, ¿no? Para la reflexión, nunca más pase esta atrocidad de por pensar distinto, que pase lo que pase. Hoy vamos a tener una nota muy importante a cierre, alrededor de las 9:25, con un hombre que conoce y mucho de todo esto, tiene amigos de la edad de él, que bueno, que salieron estudiantes, creo, y no volvieron hasta hoy. Y lo triste, vuelvo a reiterar, que no sabemos dónde están sus cuerpos para llevarle una flor, como decían los invitados de ayer. Murió la abuela de esa persona, murió la madre, y hoy se sigue clamando por justicia, por lo menos. Y lo que decimos nosotros, si un gobierno como este de izquierda, de Yamandú, que hoy tiene toda la tecnología para operar y tratar de encontrar los restos, de esas personas desaparecidas, prácticamente gente del 70 y pico, saquen las cuentas ustedes, hasta el 81 hubo desaparecidos, mirá, o hasta el 81 hubo desaparecidos luego de el famoso plebiscito de 1980 del sí y el no, donde los uruguayos dijeron no a la dictadura militar, sí a la democracia, que se viene a concretar recién a partir del 1 de marzo. Pasaron 5 años, ¿no? Casi 5 años. El 1 de marzo de 1985 se vuelve a instalar la democracia. No a la dictadura, sí a la democracia. Y bueno, cambiamos un poquito el tema. Tenemos una nota importante acá con el amigo. Bueno, más de 10.000 vacunas antigripales administradas en Salto en el marco de lo que es la prevención de la gripe, ¿no? Y bueno, en conferencia de prensa dialogamos con el director departamental de salud, nuestro amigo Luis Rodríguez, más conocido como el Maní, quien dio detalles de los beneficios y los lugares donde se pueden inocular esto, ¿verdad? Hoy las diferentes policlínicas. Pero vamos a la nota con el director departamental de salud, Luis Rodríguez. Vamos a la nota, ¿eh? Bueno, tenemos un pequeño inconveniente con la nota. Ahora sí.
5: Viendo la sintomatología, los cuadros respiratorios, y bueno, y saber que una vez que se vacuna contra la gripe, la protección se realiza a partir de los 10 a 14 días. Ahí se sigue continuando con la vacunación antigripal en los diferentes centros vacunatorios de las unidades barriales, en el Hospital Regional Salto, también en la clínica municipal. Entonces, desde ya invitar a continuar, a reforzar y bueno, que la gente vaya a vacunarse contra la gripe.
6: ¿Esto se da en la ciudad, también en el interior?
5: Sí, también se ha dado giras rurales en vacunación desde un trabajo conjunto con la División Departamental de Salud, la Comisión Agraria de Lucha Antitubercular y los diferentes prestadores, tanto a nivel de ACE como centro médico, y también recalcar que en la clínica municipal, en el horario de 10 a 12, se está vacunando contra la gripe.
6: ¿Hay una concientización en la población? ¿Hay precaución? ¿Se están tomando las mismas, sobre todo en estos meses, ¿no?
5: Sí, más en estos meses. Recalcar principalmente ahora lo fundamental, más allá del tema de la vacunación, de prevención, recalcar sobre el lavado de manos. Es fundamental el lavado de manos. Acuérdense que cuando estuvimos con el COVID era una de las medidas fundamentales para evitar la propagación de la enfermedad respiratoria, al igual que aquellas personas que están con sintomatología respiratoria, resfrío, tos, ¿sí? El uso de tapaboca también es lo que se recomienda para que no se propague con mayor celeridad, ¿no?
6: ¿Todavía está la posibilidad de seguir utilizando el tapabocas más allá de lo que pasó obviamente la pandemia?
5: Sí, sí, son recomendaciones que se realizan tanto para viajar como para cuando van a espacios cerrados. Se recomienda el uso de tapabocas para de una manera proteger a la persona y proteger a los demás.
4: Muy bien, clarito, ¿no? En diferentes lugares del departamento se están vacunando, ¿no? Y en el interior también, que es lo más importante y lo que pedimos nosotros. Y después, en este salpicón de Nocite, vamos a ir a lo que decíamos, hablábamos con el invitado anterior, la encargada del área de viviendas del gobierno de Salto, la escribana María Eugenia Almirón, se refirió al desalojo de familias ubicadas en la calle Rambla Saibal del barrio La Amarilla. Y en este sentido dijo que los mismos están dentro del plan Avanzar y tienen asignadas viviendas para ser reubicados. ¿Cuál es el tema? Que van a venir acá la gente, pero no quiere la gente, la gente no quiere abandonar ahí. El por qué no quiere abandonar la gente es muy claro, ¿no?
7: Los realojos en cuanto al plan Avanzar. No sé si me pueden seguir con la cámara. Ellos están ubicados en esta zona de acá. Nosotros nos hemos reunido con la gente, con la abogada de ellos, con la doctora Albernaz, con el director de jurídica Gabriel Rodríguez, aquí en la oficina, explicándole que bueno, que lo que estábamos pidiendo era que las personas que hicieran el consentimiento de realojo y que indudablemente que si no querían realojarse tenían que firmar la baja del digamos de los realojos del ministerio. Estas personas ya tienen asignadas, estas familias tienen asignada cada una su casa en las viviendas que se van a entregar prontamente, y bueno, en definitiva para nosotros es importante que todos cumplan con la reglamentación y con las normas que tenemos, no solamente departamentales sino nacionales, y bueno, y tratar de resolver este tema de la mejor manera posible.
6: Dicen ellos que el terreno fue entregado en su momento por el ex intendente en comodato Andrés Lima, que se instalaron allí, que edificaron allí.
7: Bueno, nosotros no hemos visto formalmente la documentación, hemos visto algunas copias, sabemos que es un permiso de uso, que como no pasó por la Junta tiene la calidad de precario. No podemos dar otra información porque no lo hemos hecho análisis jurídico completamente, pero obviamente que si ese permiso fuera dado, tendría que haber sido dado en un padrón al mayorario, por lo que supongo, y supongo que además también estaba en zona inundable, por lo tanto, nosotros tenemos vedado como institución pública, como intendencia departamental, otorgar permisos como datos en zonas inundables, porque es donde no se permite construir. Obviamente que estas personas tampoco tienen ningún permiso de construcción habilitado, por lo tanto entendemos que si hubieran venido a la intendencia, como están en la TR-100, que es una curva de inundación que genera la Dinagua, no se les hubiera podido autorizar la construcción nunca. Así que si nosotros le exigimos al privado que el respeto por las normas, la intendencia tiene que hacerlo de la misma manera.
6: Dicen los vecinos que las viviendas, en todo caso, que se le va a asignar son chicas, y no contempla a veces lo numeroso que son las familias. Entre ellos, bueno, hay algunos vecinos que son una familia de 8 integrantes y que las viviendas en este caso son de 2 habitaciones y no saben cómo sería la convivencia, y además hay algún vecino que tiene un comercio instalado también.
7: Bueno, obviamente que nosotros lo que nos dice el ministerio es que las viviendas son para casa habitación, ¿no? Eso es indudable, y bueno, si tienen un comercio podrán hacer como cualquier otro vecino del departamento de Salto, que alquila y paga sus impuestos y genera su comercio y le da trabajo a la gente. Digo, eso creo que no es un impedimento. En este caso, la vivienda es para casa habitación, y las viviendas de entregarse son de 4 dormitorios, 3 dormitorios, 2 dormitorios, 1 dormitorio, dependiendo del núcleo familiar que tienen, o sea.
4: Muy bien, ¿no? Eso es lo que nos decía Almirón. Y bueno, la gente va a venir acá, ¿eh? Quieren venir acá a hablar con nosotros. Y bueno, dispuesto, como decía, hablamos con la doctora Albernaz primero y después con ellos, ¿no? Ella es quien representa, esta joven abogada, representa y entiende la doctora Albernaz que ellos, tienen eso que le dejó el doctor Andrés Lima. Como decía el invitado anterior, era el intendente más que abogado y los habilitó. Ahora, al decir de la intendencia o de vivienda es alto, no están habilitados. Y otro gran tema que lo manejamos muy temprano, con el fin de ordenar a los feriantes y liberar calles necesarias para el transporte público y ambulancias, desde Contralor del Gobierno de Salto se propone realizar cambios, no es que van a sacar, en el predio ferial. En este sentido, en la mañana de ayer se llevó a cabo una reunión entre el coordinador, el director de Contralor, José Luis Presentado, nuestro amigo el Pata, y los feriantes, y esto pasaba.
8: Que vengan a la representación de todos los feriantes en esa zona. Nosotros estamos a la orden para eso, pero me parece a mí que hay cosas. Me parece que nos sentamos y lo charlamos y buscamos la vuelta. Lo primero que queremos hacer es buscar la vuelta de algunas cosas.
9: La situación que se plantea es que, bueno, quieren correr los trabajadores de la feria, quieren que no estemos en la calle para evitar accidentes, evitar el peatón, y la gente a veces no va muy temprano, va tarde. y bueno, están buscando la solución y bueno, vamos a buscar 8 personas que se encarguen de la situación para que tome la resolución, ¿verdad?
6: El tema es que dentro del predio de la feria no hay lugar como para que
9: no
6: se...
9: No hay lugar, exactamente. Y bueno, y hay gente que va tarde a armar, por cada cual con su situación, ¿verdad? Y bueno, estamos tratando de encontrar la solución y ahora vinimos a la primera reunión y ahora el viernes va a tomar la resolución.
6: ¿Qué les explico presentado?
9: Presentado quiere que se solucionen las cosas. Quiere que todos trabajen porque hay mucha desocupación, todos tenemos, necesitamos trabajar.
10: Aparentemente él dice que si se ubican que vamos a quedar en el mismo lugar, pero vamos a ver qué pasa. Él todavía no tomó la decisión de todo.
6: ¿Y el domingo cómo van a trabajar?
10: Vamos a trabajar normal.
6: Normal.
10: Normal.
6: ¿Y hay posibilidades de liberar ese lugar? ¿Cómo lo están hablando con los diferentes comerciantes?
10: Y estamos hablando con él, no quedó contestar que se van a juntar unos compañeros de acá el viernes la semana que viene y ahí van a decidir.
6: ¿Puede haber alguna situación, alguna solución?
10: Y no creo, no sé. Por la cantidad que estamos ahí, no creo. Que entre, que entremos todos en ese mismo lugar ahí donde nos quieren mandar.
6: Es chico, ¿no?
10: Es chico, sí.
11: No sabría decirte exactamente.
6: Encontrar otro lugar no es sencillo, y más en la zona de Plaza de Deportes donde va mucha gente, ¿no?
11: La plaza es la plaza, ¿no? Y la gente el domingo va ahí, o sea...
10: Ya están acostumbrados la gente de afuera, todo ir a los...
11: Claro, y ya hace rato que estamos ahí, no sé. Pero
10: de hecho quedaron de ir a hablar con los vecinos alrededor de ahí, sí. Para explicarle a ver qué situación, por qué nos quieren... Está bien, perfecto, como dicen, ¿no? Que si se enferma alguien, que no puede entrar en la ambulancia. Eso reconocemos nosotros, sí, claro. Pero no que... Yo que son 4 horas, más de eso, ¿no?
11: Sí, sí.
4: Muy bien, la problemática... Bueno, habló ahí el pata presentado. El hombre dice que va a haber... Que va a haber una solución. Y bueno, así que vamos a ver qué es lo que va a pasar, ¿no? Y tenemos otra nota importante también. El 26 y el 28 de mayo, el INR número 20 se realizará una obra de teatro denominada El Oprimido. En este sentido, dialogamos con el integrante del MEC, Néstor Chirif, quien catalogó el Negro Chirif a el teatro como herramienta de emancipación para las personas, ¿no? La verdad que lo que está bien, y vamos a cerrar con esta nota y ya nos vamos a ir a una nueva tanda.
12: Sí, yo trabajo en un programa del MEC que se llama Programa Nacional de Educación en Cárceles, hace 10 años que trabajo ahí, trabajamos en dupla con una compañera, Eva Elguín, donde entendemos que el teatro es como una herramienta como para trabajar la emancipación personal de las personas que están en una situación de privación de libertad, pero que no tienen privación de otros derechos, ¿no? Como por ejemplo el acceso y el disfrute de los bienes culturales, el acceso a la cultura, que por estar privado de libertad se le da derechos, que no pueden salir a ver cosas. Entonces nosotros trabajamos mucho como para que circulen el arte, el teatro, tanto hacia adentro de la unidad como hacia afuera de la unidad. En ese proceso estamos en preparación de una muestra de Teatro del Oprimido para 26 y 28 de este mes en la unidad, en la sala que cuenta la unidad, como una primera parte del año. Después nos abocaremos a trabajar sobre una obra de teatro como para salir de la unidad.
6: ¿Qué obra en particular elegiste y cómo ha sido el diálogo con ellos, en todo caso la propuesta y capaz algunas ideas que surgen de las propias personas en este caso?
12: Sí, porque estamos haciendo Teatro del Oprimido, las ideas surgen de las propias personas porque se trabajan con opresiones. No elegí yo, en realidad trabajamos en dupla con Eva y la elección como de los temas los proponen los propios participantes, ¿no? Porque el Teatro del Oprimido trabaja con opresiones, con situaciones reales que le pasa a la gente, ellos plantean, se improvisa y quedaron dos situaciones. Una es de... Es tan buena porque una es de el bullying y acoso que sufre un hijo de un privado de libertad por tener el padre privado de libertad. Es una situación que se está dando y que ellos quisieron contarla y trabajarla. Y la otra situación es de la familia. ¿Qué pasa cuando la propia familia es la opresora y y no apoya el proceso de reinserción, digamos, ¿no? De la persona que sale de estar privada de libertad y quiere hacer un proceso de insertarse nuevamente en la sociedad, de trabajar, sumada a las dificultades que le ofrece todo el sistema, a veces la familia tampoco ayuda, ¿no? Y la familia le oprime, la familia es la que no da oportunidades. En este caso ellos quisieron contar esa parte.
4: Muy bien, ¿eh? La verdad que lo que está bien, está bien. Así que nos vamos a ir a una... No, ¿qué? Vamos a pasar a una última acá, de lo que decía el presidente de la República ayer,
13: días previos al 50,
4: entrevistado debido a todo lo que pasa hoy en día, ¿no? Vamos a ver si tenemos la nota esa acá con el presidente de la República, debido a que, bueno, la gente dice que, bueno, la baja aceptación y teniendo en cuenta la luz anaranjada, ¿no? La opinión pública es algo a tener en cuenta, afirmó el presidente Yamandú Orsi, al ser consultado acerca del resultado de la encuesta, ¿no? Que están dando de 29 de aprobación y 45 de desaprobación, o sea, esa caída, ¿no? Que lo daba Factum, ¿se acuerda que leíamos acá días pasados? Y bueno, esto decía el presidente.
14: Acá hay temas de trabajo, hay una situación mundial que complica, pero no puede ser la única explicación. Tenemos que generar fuentes de trabajo. Ese.
13: ¿Qué piensan cambiar para que esta aprobación no siga bajando?
14: Por eso dije, cuando analice y tenga un correcto diagnóstico, daré la explicación.
13: ¿Cuáles son los elementos que están sobre
14: el análisis? No lo tengo.
15: ¿Usted piensa que es una crítica a la gestión o al presidente de la República
14: Dulce? Eso es lo que hay que analizar. Eso es lo que hay que analizar.
13: ¿Con quién lo va a analizar? ¿Consejo de Ministros?
14: Conmigo mismo.
4: Muy bien, clarito, ¿no? Uno escucha a Milei que ataca a los medios de prensa y que dice cualquier cosa, una barbaridad, que un presidente diga eso a lo que dice Milei. Por otro lado, un verdadero demócrata, como el profesor Yamandú Orsi, dice estas cosas cuando... Me gustaría que los colegas capitalinos lo llevaría a Buenos Aires y le hicieran preguntas a Milei. Bueno, para saber, en cualquier lado que le hagan la pregunta... que le hacen a Orsi, se lo hagan a Milei, bueno, todo lo que dice, ¿no? Llamó periodistas y con M, ¿no? Mier, ¿no? Una barbaridad lo que hace Milei, que esperemos que los primeros días de diciembre esté entregando el mando. Va a ser lo más lindo que pueda pasar, que entregue el mando a este muchacho, que no ha sido un presidente, ¿no? Ha sido un tipo que... usó el poder y basurió y baboseó a todo el mundo, ¿no? Qué distinto tener un presidente como Yamandú Orsi. Nos vamos a una tanda, estimadísimo Fernando, y ya volvemos.
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1: Bueno, gracias Fernández. El minuto a las 9 tenemos la palabra del presidente, pero el presidente del Frente Amplio, el amigo Luis Alonso. Un día muy especial este, pero también vamos a hablar con el amigo Mijail Pastorino, en minutos más, agradecerle a Mijail, con relación a lo que es este 20 hoy, lo que fue anoche, la vigilia, noche fría, y hoy, reitero, la convocatoria, hora 18, en Michelini Gutiérrez Ruiz. Recuerdo, ¿no?, de gente, lo lindo, que gente que conoce, muchos salteños, creo que son 6, que salieron de su casa y bueno, no volvieron. Y bueno, gente joven, bueno, una de las que los conoce mucho que tuvo ayer fue la señora Ingrid Ross, pero hoy va a venir un invitado especial, alrededor de 9:30, que también tuvo amigos de la edad de él, que salieron y no volvieron por tener una idea distinta, ¿no? Algo que queremos que no pase más, eso, por tener una idea distinta, lo que pasó. Y bueno, esta marcha del silencio que hace 30 años que se realiza, hoy 50 años de lo que es la muerte, o cuando aparecieron los cuerpos de Gutiérrez Ruiz y Selmar Michelini. Gracias, Lorenzo Fernández. Y bueno, estamos en contacto telefónico. Mijail Pastorino, 609 MOPP. No es cualquier día, Mijail. Un día muy especial, este 20. Hace 30 años que se hace la marcha del silencio, pero hoy hace 50 años que aparecen los cuerpos sin vida de Selmar Michelini y Gutiérrez Ruiz. Muy buenos días y una reflexión para el día, Mijail.
2: Hola, ¿qué tal? Buen día. Muchas gracias por llamar. Sí, correcto. Hoy, como ya hace 30 años, se marcha 30 de mayo, en recuerdo, en memoria, verdad y justicia por los desaparecidos en dictadura. Y también se hace fecha, conmemoración de los 50 años del fallecimiento, del asesinato de Selmar Michelini y Gutiérrez Ruiz. Y como reflexión, en realidad, pienso que la marcha del silencio ya es un acto popular en memoria contra la impunidad que está incrustada en el seno del pueblo, ¿no? En el centro de la cuestión. Hoy ya trasciende absolutamente lo que son los partidos políticos, a tal punto que el Parlamento por primera vez en su historia sacó una declaración en contra de reconociendo, ¿no?, la el conjunto de desaparecidos, compatriotas desaparecidos en dictadura, y en contra de la dictadura cívico-militar. O sea que es una cuestión que partidariamente ya no es de un lado o del otro, una cuestión popular del pueblo que está en la memoria y que cada año que pasa, cada año que nos alejamos más de aquellos episodios, de aquella época, la memoria se clava más en el pueblo uruguayo, y eso queda reflejado en la marcha del silencio, porque vemos generaciones totalmente mezclada, viejos y nuevos, desde gurises chico hasta veterano, en esa marcha del silencio, recordando, marchando por lo mismo que memoria, verdad y justicia. Yo pienso que es una fecha, hoy por hoy debe ser de las más importantes que tiene el Uruguay en términos de movilización popular, que congrega miles de personas. Estaba escuchando hace un rato, o ayer, no me acuerdo, a madres y familiares, que son un poco los que organizan estos eventos, que a nivel nacional van a haber 70 marchas en todo el país, distribuidas en todo el país, en localidades grandes como Montevideo Canelones hasta localidades muy pequeñas. Y que la mayoría de esas marchas son, no te diría autoconvocadas, pero son organizadas en territorio por la gente, que ve la necesidad de poder manifestarse de esta manera cada 20 de mayo, ¿no? Así que me parece que, bueno, es una fecha que hay que recordar, que hay que estar, conmemorar, y que necesariamente hay que participar, hay que estar.
1: Sí, no, anoche también ya arrancó con lo que fue la vigilia, ¿no? 20:30 allí en Plaza 33, y bueno, para reflexionar, las velas, ¿no? Yo me acuerdo hace Añares, ¿no? Cuando mis abuelas y eso prendían un acto muy emotivo, ¿no? En recordación a las personas que ya no estaban, y bueno, y que haya paz en su tumba o en su lugar, ¿no? Anoche empezó y hoy sigue la convocatoria Mijail, hora 18, ahí en Sermán Miquelín y Gutiérrez Ruiz, para conversar, para, bueno, gente recordar, gente joven. Hoy va a venir Daniel Catani, por ejemplo, gente joven, amigo de él, que un día salieron y no volvieron más, y tenerlo en la memoria, ¿no? Por tener una manera de pensar distinta. Entonces, digo, se juntan a las 18, mucho para conversar, y a las 19 empieza la marcha realmente, que termina en Plaza 33.
2: Exactamente, esa es la convocatoria para hoy. En Uruguay, Cerval Michelini, Gutiérrez Ruiz, ahí donde hace, bueno, porque hay Uruguay de un lado uno, del lado otro, o sea, el Cerval Michelini y Gutiérrez Ruiz. Y a partir de ahí la marcha hasta la plaza, donde se termina con la lectura de una proclama. Y que bueno, que en Salto es una marcha que ha tenido su crecimiento también, cada vez convoca más gente, ¿no? Hoy por hoy son varias cuadras de marcha del silencio, que una vez que larga se encolumna por calle Uruguay hacia la plaza. Así que sí, eso es hoy a las 19 horas. El comienzo de la marcha del silencio en Salto.
1: Mijail, se había dicho hoy un reconocimiento, una asamblea extraordinaria en la Junta. Ahora me han confirmado la Junta que eso quedaría para mañana a la hora mañana. 19, esa extraordinaria que va a hacer la Junta, justamente por el día de hoy, ¿no? Por los 30 años de las marchas y 50 sí. años de la muerte de Gutiérrez Ruiz y Michelini.
2: Sí, exactamente, eso es mañana, la Junta hace un homenaje en conmemoración de esto mismo, y quedó para, hoy es miércoles, sí, para mañana jueves a las 19 horas en la Junta Departamental. Cosa que también es importante porque es un reconocimiento de la institucionalidad democrática que tenemos en este país y que levanta y resalta un hecho histórico que justamente reivindica nunca más terrorismo de Estado.
1: Sí, sin duda, es lo que decimos nosotros para futuras generaciones, no por pensar de manera distinta, hacer desaparecer cuerpos que todavía no han aparecido y que siguen clamando por justicia.
2: Mijail, en Uruguay son 206 compatriotas desaparecidos y reconocidos por la Institución Nacional de Derechos Humanos. 206. Sí,
1: sí, sí. Y yo tengo entendido que en Salto son 6, ¿no? Gente muy joven.
2: Claro, hay gente, sí. Ahí, bueno, ahí creo que si Daniel va ahora, o si pueden hablar
1: sí,
2: con
1: sí,
2: él.
1: Sí, Daniel va a venir ahora. Sí, sí, sí.
2: Puede dar un poco más de detalle de aquellos momentos en el departamento de Salto. Porque sí, efectivamente, hay salteños involucrado en ese número de 206 desaparecidos, ¿no?
1: Sí, sí, tengo entendido que son 6 jóvenes, uno en Buenos Aires, no me acuerdo de otro lugar más, lo mismo que ayer, tuvimos la visita de quien está al frente de todo esto hace años, ¿no? Como es la profesora Ingrid Ross, exintendenta de Salto, y bueno, nos decía los momentos, ¿no? Que se vivió en aquella época, e incluso ella pudo haber viajado a Argentina, donde muchos amigos de ella desaparecieron, la invitación de una tía, y bueno, y no lo hizo, ¿no? Cosas que nos erizó todo ayer, y por eso te decía cuando vos nos decías, no, digo, ya la invitamos, ella siempre viene, ayer vino sola, claro, están quedando viejas las compañeras de ella que antes venían, porque viste que los abuelos y a los padres de muchos de estos desaparecidos ya han fallecido, ¿verdad?, buscando una explicación que pobres nunca sí, sí. la encontraron, ¿no? Que es lo más triste. Mijail, se habla que el presidente hoy de la República estaría en Buenos Aires, ¿no? Justamente con motivo de esto, es algo, una proclama o algo que va a pasar en Buenos Aires, ¿verdad?
2: Bueno, no sabía, pero mirá, no sabía, me estoy enterando ahora, pero está bien porque en Buenos Aires no solamente hay una comunidad de uruguayos muy importante, sino que obviamente Argentina tuvo una escala, igual que Chile, una escalada muy fuerte del Plan Cóndor, en el mismo momento que nos tocó a nosotros en Uruguay, en aquella época, y donde también los números de detenidos desaparecidos, víctimas de la dictadura, son abismales, no son estremecedores, porque Si acá tenemos 206, en Argentina y en Chile hay miles, hay cientos. Entonces, me parece bien que el presidente pueda acompañar a esta instancia. No tengo conocimiento de a qué va, cómo va, en el marco de qué, si fue invitado o no, pero bueno, me parece bien que pueda aportar a la causa también en la región, no solamente a nuestro país, porque esto es una, en términos históricos, el Plan Cóndor es lo que está descrito como la política imperialista en nuestra región, que se expresa, digamos, en las dictaduras militares, cívico-militares en cada uno de los países, ¿no? Sí, no, sí. No es una causa solamente del Uruguay.
1: Claro, no, pasó en Brasil, Argentina, Chile, Paraguay, sí. Bueno, y Bolivia mismo, ¿no? Ahí donde mataron al Che Guevara. Pero te quiero decir, no, y otra de las cosas que llama la reflexión, cambiando un poquito el tema, digo, al presidente de la República, cuando lo entrevistan, ¿no? Una amabilidad bárbara, porque viste las preguntas que le hacían, el por qué bajó la aceptación y por qué aumentó lo que no lo aceptan y un sinfín de cosas. Y digo, lo lindo de vivir en democracia, ¿no? Uno mira al otro lado, Milei, todo lo que dice y lo que, si los puede matar a los periodistas, lo hace, ¿no? Y la educación, la altura de mostrar en la democracia, ¿no? Eso es lo que veíamos ayer, creo que fue en los canales de televisión, ¿no?
2: Sí, bueno, lo de Milei es un extremo, ¿no?
1: Sí.
2: Es un extremo realmente complicado, pero bueno, pero sí, hay que cuidar, las formas hay que cuidarlas siempre.
1: Sí.
2: Sin el tema es que la forma no ablande, digamos, el planteo, no desvirtúe el planteo ni la opinión ni la fundamentación. Se puede ser muy duro, un fundamento muy contundente y planteo muy duro con una forma que sea acorde a la circunstancia. Entonces me parece que hay coincido en eso, en que hay que cuidar esas cuestiones.
1: Es democracia.
2: Y Orsi democracia. Lo tiene presente.
1: Sí, sí, no, lo de Orsi.
2: Bueno, porque también tenemos, nosotros hablamos en Milei, pero en Uruguay también tenemos algunos personajes que dejan mucho que desear, ¿no? Sobre todo en el Parlamento.
1: Da Silva es uno. Escuchame una cosa, Mijail, algunos ponen duda totalmente confirmada, aprovechar vos, que ahí estamos línea abierta con el gobierno, la presencia el sábado 30 al final de justamente el presidente del Oriental, el profesor Yamandú Orsi, que va a estar en Salto inaugurando la Central Hortícola del Norte, que vos tuviste mucho que ver, ¿no? Lo decía días pasado cuando estuvo acá el amigo Teixeira, Javier.
2: Bueno, hasta ahora nosotros tenemos, sí, está confirmada la venida de Yamandú Orsi, el presidente. Eso, a ver, no es que me la confirmó a mí, el intendente propuso a presidencia un par de opciones para marcar fecha para la inauguración de la central, en el entendido que viene todo encaminado para con las condiciones para que la central empiece a funcionar. Entonces marcó fecha y bueno, y de presidencia le confirmaron que el 30 es un día en el que el presidente podía estar presente. O sea, esa confirmación está, lo que yo sí puedo confirmarla que está porque la tengo corroborada. Hasta ahora se mantiene, ¿tá? De aquí al 30 faltan 10 días, bueno, esperemos que todo siga dentro de los carriles normales para concretar la inauguración del presidente y la inauguración de la central y la venida del presidente. Y recordar que en esas fechas también, el 30, el 29, o sea, esos días, ese fin de semana, Salto va a hacerse de un movimiento importante, de varias actividades que van a confluir varias autoridades institucionales del país, ¿no? Tanto de gobierno nacional como intendentes, diputados, etcétera. Pero tenemos una movida importante esos días y lo de la central hortícola, bueno, entra dentro de toda esa agenda prevista para esos días.
1: Y está confirmado el FAT, escuchas, habló 27, 28 y va a estar el presidente, 28. ¿No? De la coalición de izquierda, Fernando Pereira, en Salto.
2: Sí, eso es el 28.
1: El 28, está, el 28 totalmente confirmado, después vamos a ver el lugar y eso, puede ser el Teatro Larrañaga o no sé qué otro lugar puede ser, ¿no?
2: Sí, bueno, la organización todavía creo que está no está muy detallado la parte organizativa de ese día. yo al menos no la tengo.
1: Mijail, te pedimos 10 minutos, sabés que estás trabajando. Gracias, porque en 10 minutos dijiste muchas cosas y sobre día nos quedamos la reflexión del día este 20, bueno, ¿no?, de mayo.
2: Sin duda, sin duda. Y bueno, volver a convocar hoy o recordar, sí, a las 19 horas ahí en Uruguay, es el Mar Michelini, para la Marcha del Silencio en Salto.
1: Gracias, Mijail, que termine bien el día.
2: Bueno, gracias a usted.

0: siguiente y volvemos.
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3: Gracias, Fernández. Ya vamos a ir al contacto telefónico con el presidente, como decimos, de la coalición de izquierda Frente Amplio. Justamente algo similar de lo que hablamos con Mijail. Reconocer un 20 de mayo, como lo estipularon familiares de Gutiérrez Ruiz, hermano Michelini, por el asesinato hace 50 años que ahí nacía todo esto, previo y post, la cantidad de gente desaparecida, reitero, 206, ¿no? Y acá en Salto son 6 que no sabemos nada, ¿no? Dónde llevarle una flor, ¿no? Muy buenos días, un día emotivo como este 20 hoy, 50 años decíamos de la muerte de Gutiérrez Ruiz y asesinato, mejor dicho, y Michelini, y bueno, son 206, ahí después va a venir Catani y nos va a hablar de los 6, sobre todo conocidos de él, jóvenes, que por tener una idea distinta, bueno, lo hicieron desaparecer. Muy buenos días, Luis Alonso, el gusto de tenerlo en línea como siempre.
4: Buen día, Enrique, buen día a toda la audiencia de Radio Caster, como siempre un placer poder compartir con ustedes algunos momentos.
3: No, la reflexión, lo primero, hace un rato hablábamos con Mijail, en minutos más va a venir Daniel Catani, la reflexión tuyo, un hombre joven, porque no viviste esos momentos, una reflexión sobre este 20, en este caso 30 años hace de las marchas, Luis.
4: Así es. Una nueva marcha del silencio que nos invita a reflexionar, a profundizar y redoblar nuestro compromiso por memoria, verdad y justicia. Sin duda que para la militancia Frente Amplista es una fecha en el calendario de las más importantes, sobre todo porque recuperar y mantener viva la memoria es una actitud, es una forma de militancia contra la impunidad, contra lo que fue el terrorismo de Estado, y es una lucha para que nunca más ocurra terrorismo de Estado en nuestro país ni en ninguna parte de Latinoamérica y el mundo. En Uruguay ha dejado heridas tan fuertes que aún quedan 250 verdades, 250 personas desaparecidas, con verdades ocultas, con personas que aún no han declarado, que no hablan y que saben perfectamente qué fue lo que ocurrió. Entonces, esa situación nos invita, sobre todo nos indigna y nos invita a seguir luchando, a seguir levantando bien en alto los nombres de cada persona que aún se encuentra desaparecida y que reclaman desde algún lugar justicia, y nosotros debemos como parte de la política comprometida con los derechos humanos levantar esas banderas y sobre todo siempre estar apoyando esta causa de memoria, verdad y justicia bien vigente, bien comprometido y siempre junto a las madres y familiares de personas desaparecidas.
3: Sí, sin duda, ¿no? Y algo que empezó ya anoche, no sé si antes se hacía, pero anoche la vigilia, ¿no? 20:30 ahí en Plaza 33, noche fría, y sobre todo estaba Ingrid Urro y sus compañeras, ¿no? Las que han sido pioneras acá en Salto en estos 30 años, ¿no? De lo que es la marcha del silencio, Luis.
4: Así es, anoche estuvimos en Plaza 33 hasta eso, un poco más de las 9 de la noche, charlando, conversando y sobre todo compartiendo un momento de reflexión profunda, en silencio, tratando de poder generar conciencia en aquellos transeúntes que se han acercado a preguntar, bueno, qué era lo que estábamos haciendo y comentar. Yo creo que estos momentos son importantes sobre todo para reforzar ese sentimiento de injusticia que aún sigue vigente en nuestro país y en nuestra sociedad. Y nosotros creemos que esas instancias y todas las instancias que se hacen en el marco del 20 de mayo son importantes para mantener viva, y sobre todo las nuevas generaciones, la memoria y los hechos ocurridos en lo que fueron esos años de dictadura cívico-militar, y que han dejado una huella importante en nuestra sociedad, ¿no?
3: Sí, sí, sí.
4: Una triste huella.
3: El grupo Crisol, que ayer a las 8 ya tenía pronta las velitas allí, gente que ya está quedando grande, pero que hace muchos años que anda en todo esto. Y bueno, tenemos entendido que son 6 los salteños, lo va a aclarar bien en minutos más cuando venga Catani, gente joven y mucho de la edad de él, que salieron un día y no regresaron a su casa por tener una idea diferente, cosas que no pasen más. Está ya Alonso para mañana a la hora 7 el llamado a sesión extraordinaria, en la Junta, y justamente con motivo de esto, ¿no? Va a haber una proclama, pienso, algo en la Junta sobre el día de hoy, tengo entendido, ¿no?
4: Así es, se va a estar conmemorando en la Junta en el marco del 20 de mayo una sesión extraordinaria en homenaje. En homenaje o en conmemoración a los desaparecidos. La verdad que no tengo exactamente el orden del día o el objetivo. Sí estuvimos invitados y allí estaremos concurriendo, y junto a los compañeros de familiares, de madres y familiares desaparecidos, así como de otros actores de la política y la militancia social de nuestro departamento.
3: Sí, sin duda que sí. Era eso sobre todo el día de hoy, la reflexión, lo que se merece, nunca más pasen las atrocidades estas, ¿no?
4: Claro, exacto, pero sobre todo porque debemos comprometernos, porque lo ocurrido pudo haber sido evitado y ya es responsabilidad del Estado. Entonces hoy debemos valorar un Estado democrático, profundamente democrático, profundamente republicano, y que respeta y convive con las diferentes expresiones políticas y sociales de nuestro país. Entonces, como fue el Estado quien ha desaparecido, ha asesinado ciudadanos y ciudadanas de nuestro país, es que debemos convocar siempre fuertemente a participar de estas instancias, generar conciencia y memoria para que estos hechos no vuelvan a ocurrir nunca más. Nunca más terrorismo de Estado.
3: Sí, sin duda que sí, ¿no? Ayer, creo que fue en la mañana, veíamos el informativo de Montevideo, digo, qué lindo lo que es la democracia, ¿no? Cuando lo entrevistaban las colegas ahí, una colega ahí que le preguntaba una reflexión al presidente por cómo bajó la aprobación y aumentó la desaprobación, y bueno, la democracia de dar la cara y decir las cosas al presidente, ¿no? La verdad que eso dice que vivimos en democracia, ¿no? Porque uno mira en la Argentina lo que hace Milei con los periodistas, las cosas que dice, y si los podía matar, los mataría, y todo lo contrario acá, ¿no? Qué lindo vivir en la democracia, escucharlo al presidente, como reflexionaba ante preguntas incisivas de los colegas en la capital, ¿no?
4: Tal cual, tal cual. Yo creo que eso es lo importante, y sobre todo debemos reforzar los partidos políticos, la convivencia democrática, la convivencia de ideas y sobre todo enaltecer la actividad política, elevando el debate, pudiendo poner por encima de cualquier interés personal el interés público, el interés colectivo, y así hacer de nuestra política uruguaya y de nuestra república una realidad mejor, ¿no? Hoy es ejemplo a nivel internacional, pero debemos seguir trabajando y sembrando democracia, sembrando buenas prácticas políticas y sobre todo con mucho respeto y mucho sentido republicano, valga la redundancia, pero también de convivencia y entender que a veces nos toca gobernar con una mayoría y otras veces nos toca hacer oposición con una minoría, y ahí está el arte de poder poner siempre por encima de cualquier realidad y coyuntura el interés público, ¿no? Entonces, en ese sentido, siempre vamos a estar levantando esas banderas, así como lo hace el presidente, creo que es lo que corresponde, y además creo que nosotros en Salto debemos dar un debate diferente, un debate de ideas, un debate que contemple las visiones existentes en nuestro departamento, de izquierda y de derecha, y que eso pueda servir para bueno, progresar y desarrollar un mejor departamento. No, nada nos sirve el enfrentamiento por el enfrentamiento mismo, nada nos sirve poder discutiendo cuestiones que son inconducentes y muchas veces que nos aparta de la realidad de la gente. Entonces yo creo que es importante tener siempre esa vigilancia y tener siempre ese respeto por la política y la tarea política.
3: Sin duda que sí. Y acá en Salto el tema de la salud, impecable, más allá que algunos hablen. Ayer creo que hablábamos con el director de salud, Luis Rodríguez, y bueno, más de 10.000 salteños ya se vacunaron. Y veíamos muchos niños, ¿no? Algo que antes decían las personas mayores o de 60 para arriba, ¿no? Muchos niños vacunándose, pero bueno, prevención de la gripe. Qué bueno, ¿no? Qué adelantado que estamos, Luis.
4: La verdad que sí, que nuestro gobierno desde que ha asumido ha implementado algunas políticas públicas o ha retomado algunas otras que en el último periodo de gobierno de derecha se han quedado por el camino, de prevención de salud, de fortalecimiento de la inmunidad y de la protección de nuestros niños y niñas en todo el país, también así como algunas definiciones que van en el sentido de mejorar la calidad de atención y los tiempos de espera con respecto a la atención de salud. Yo creo que se viene haciendo un trabajo bien importante, aunque queda mucho por hacer todavía, que queda mucho por desarrollar nuestro departamento y el país. Entiendo que se ha venido trabajando incansablemente para, bueno, revertir esa situación de que nos encontramos cuando asumimos el gobierno nacional y que hoy, paso a pasito, viene cambiando la situación y que viene mejorando algunos niveles y algunos índices que eran realmente preocupantes. Yo creo que hay todo un debate en torno a la vacunación. Lo que yo creo es que debemos seguir las pautas de nuestro ministerio, de nuestras instituciones sanitarias para, bueno, justamente poder mejorar la realidad y la calidad de vida y la esperanza de vida de nuestra población, más aún con la realidad demográfica que tiene nuestro país, donde cada vez nacen menos niños y niñas, y eso es una realidad que tenemos que entenderla, comprenderla, pero sobre todo cuidarla y generar las condiciones para que en nuestro país los niños y niñas tengan oportunidades y no se vean truncadas por diferentes situaciones que van desde lo socioeducativo, económico, hasta lo sanitario. Así que yo felicito el trabajo que vienen realizando los compañeros y compañeras en la salud, así como en otras áreas que también vienen haciendo una tarea importante para poder aterrizar las políticas públicas de los compromisos que ha promovido el Frente Amplio en el territorio.
3: Sin duda que sí. Y ya en el final de la nota agradecerle, bueno, algunos se preocupan, pero ya está totalmente confirmado, ¿no? El 30 de mayo, sábado, va a estar el presidente de la República acá y otras autoridades para la inauguración de la Central Hortícola del Norte, Alonso.
4: Así será, tenemos unas semanas bastante intensas de trabajo. Hoy la marcha del silencio, mañana el homenaje en la Junta Departamental. El lunes va a haber una actividad de taller en el Frente Amplio con respecto a derechos humanos. El martes es el plenario departamental de la Fuerza Política. El miércoles va a funcionar un plenario de municipios del Frente Amplio en nuestra casa del Frente Amplio. El jueves va a estar aterrizando en Salto el Frente Amplio Escucha, donde contactaremos con organizaciones sociales, haremos agenda de medios y además estaremos intercambiando con la militancia Frente Amplista el cierre de la jornada con la presencia del presidente nacional de la Fuerza Política, Fernando Pereira. El viernes vamos a tener una actividad militante Frente Amplista con el ministro Gabriel Odone, y el sábado 30, además de la inauguración de la central hortícola, en la mañana, con la presencia del presidente de la República, estaremos también participando de la ponencia que hará el ministro de Economía en el Congreso de la Federación Rural, y a la tardecita noche estaremos en la presentación del libro de Mariela Lluveras, una actividad también propuesta por los compañeros del EPP de Salto, pero que convoca y participa la departamental del Frente Amplio. Así que una intensa agenda de trabajo para lo que resta del mes de junio, y esperemos que para junio la agenda no se vea afectada por el Mundial, pero sobre todo que siga teniendo esa misma intensidad y ese mismo trabajo con la militancia.
3: Sí, sin duda que sí. Ya van a venir momentos buenos, ¿verdad? Recién va un año y poquito de este nuevo gobierno. No afectó la guerra y una cantidad de cosas como país chico, pero vamos a salir adelante si Dios quiere. La verdad que un gusto, como siempre, presidente de la coalición de izquierda, Frente Amplio en Salto, Luis Alonso. Y bueno, volvemos al principio. La convocatoria para hoy, hora 19 en Gutiérrez Ruiz.
4: 18,
3: perdón. Claro, está. La convocatoria a las 18. La marcha arranca a las 19, ¿verdad?
4: Exacto, la concentración a partir de las 18 horas en Calle Uruguay, en las intersecciones de Gutiérrez Ruiz y Selmar Miguelín.
3: Y después la proclama en Plaza 33. Y mañana, hora 19, la sesión extraordinaria de la Junta para recordar esto, más que los 30 años de lo que es la Marcha del Silencio, los 50 años de la desaparición física de Selmar Michelini y Gutiérrez Ruiz. Simplemente gracias, presidente, y que termine bien el día.
4: Muchísimas gracias a ustedes y bueno, que tengan una gran jornada, y un saludo a toda la audiencia.
3: Muy bien, con la palabra del presidente de la coalición de izquierda Frente Amplio, y largó toda la agenda, no solo lo de hoy, lo que se viene, sino largó toda la agenda hasta el 30, presencia del presidente de la República en Salto, que no es poca cosa. Tanda y ya volvemos.
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1: Gracias, Fernández. Un nuevo bloque y bueno, martes 20 de mayo de 2026. Y bueno, totalmente confirmado el 30. Lo que va a ser la presencia del presidente de la República, que va a estar en la Asociación Agropecuaria, y va a estar también en lo que es la inauguración de la Central Hortícola del Norte. Mañana vamos a ver si hablamos con de Abreu, qué es lo que pasó, o con el propio también Teixeira, porque tenemos entendido que hasta ayer, a última hora, había 7 u 8 muchachos de los 75 que no habían firmado. Y usted tiene que firmar eso, ¿no? Ya está la luz, ya está todo, siguen cayendo mensajes a nuestra casilla. Todavía sigue la gente opinando sobre lo que pasó o que puede pasar en la amarilla. No los convencen las declaraciones de que lo que decíamos nosotros. Hay familia de 7 integrantes, el matrimonio y 5 hijos, niños y adolescentes. No entrarían todos en las hermosas viviendas que están frente al Vispomar y que ya están habilitadas hace rato. Y bueno, y que sería para realojar esta gente. Tienen casi 2 pisos, más allá que algunos tienen hasta comercio, en fin. Y siguen cayendo los mensajes. Quieren venir a la radio, vamos a ver si hablamos con la doctora Albernaz, que es quien los representa a ellos, y después, por supuesto, como dicen algunos acá, vamos a invitar, sí, a María Eugenia Almirón, quédese tranquilo, que la vamos a invitar. El tema de los feriantes, ya lo hablamos o lo abordamos tempranito. Teníamos algo acá sobre una reflexión que la vamos a leer, está muy bueno. Desaparecidos. Hoy 20, un día muy especial. Acá está. Cada 20 de mayo vuelve a sangrar una herida abierta que comenzó al otro lado del río, diluyendo las fronteras del territorio y del tiempo. Aquellos 4 asesinatos del 76 ocurrido en Buenos Aires bajo la sombra del Plan Cóndor, donde perdieron la vida el senador Selmar Michelini y el presidente de la Cámara de Diputados Héctor Gutiérrez Ruiz, y los militantes Rosario Barredo y William Wichmann, sumados a la posterior búsqueda de los desaparecidos, se transformaron desde 1996 hasta ahora, por eso decíamos, las diferentes 30 marchas, en una cita anual ineludible. Hoy las calles se cubren de silencio y se pintan de ese gris de las noches de mayo, y cientos de personas se encuentran en el cemento para no olvidar el respeto, y se apodera del viento. Se genera una atmósfera única. Estamos frente a un Uruguay que se detiene y mira su propia historia. 3 décadas marchando demuestran un compromiso de la sociedad, pero resaltan una deuda democrática inaceptable. Esto genera una traición dolorosa. Primero, conmueve el compromiso por no olvidar, y por otro lado, hace pensar en que se expone la desidia de las instituciones. El tiempo pasa, los familiares envejecen o se van sin saber, y la pregunta sigue siendo la misma: ¿dónde están? Sigue sin tener respuestas concretas. Esto es una interpelación directa al Estado. Cada año que transcurre sin verdad es un año que la impunidad le gana a la justicia. Esta marcha no puede ser de otra forma que no sea en silencio. Los pasos firmes y acompasados los carteles con los rostros de los ausentes y ese presente que susurrado responde a cada nombre y vuelve se vuelve aturdidor a este reclamo, y seguirán sumándose nuevos pasos hasta que sepamos dónde están. Por último, hay que reflexionar en que claramente estamos frente a un hecho político que nos une sin distinción política partidaria. Es un orgullo para nuestra democracia poder juntarnos y exigir verdad y justicia por lo que ya no están. La verdad, una reflexión muy linda, muy buena, en un día como el de hoy, reitero, 30 años de la primera marcha y, por supuesto, a 50 años de estos cuatro, ¿no? Claro, el senador y el diputado, los más conocidos, pero también, acá, como dice, los militantes, en este caso, allá por 1976, como Rosario Barredo y William Witherspoon. Ahí llegó el invitado, llegó el invitado justamente cuando estábamos haciendo la reflexión sobre los desaparecidos de este 20, que ya hablamos con Mijail Pastorino, el MPP, hablamos con el presidente de la coalición de izquierda, y bueno, y acá tenemos un gran referente, como decimos, él siempre lleva la foto, creo que es de un amigo, y nos referimos al amigo Daniel Catani, pero hacemos una tanda corta, como le gusta a usted, Fernández, y ya volvemos.
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1: Gracias, y bueno, hoy tuvieron todos, sobre todo la gente izquierda, la palabra. En este momento hubieron querido más. Ayer nos visitó la ex intendenta, una mujer que con Crisol, ese grupo, bueno, ha hecho muchísimas cosas. 30 años de esta marcha del silencio. Ayer estuvimos allí en lo que era aquellas velitas prendidas, 8:30, ya de temprano estaban prendidas las velas de lo que fue la vigilia en Plaza 33, y bueno, todo esto muy emotivo, que a veces duele, como decíamos en un poema ahí, recordar, pero bueno, esto es algo donde los gobernantes políticos son los que deben por lo menos encontrar algo, más hoy que la tecnología, ¿no? En los cuarteles, como se ha encontrado, encontrar algo, o que esta gente que ya está quedando vieja, que participó de esas cosas, bueno, se muera con dignidad y diga, está al lado, está fulano enterrado. Pero acá hay un hombre, alma mater, acá en Salta, un referente, Daniel Catani, un gusto en un día tan especial de tenerte, y bueno.
9: Bueno, buenos días para ustedes, la gente que está acá en el estudio y la que está escuchando el programa. Y el agradecimiento por la invitación, y como decís, este es un día muy especial, que hoy ya tiene una trascendencia a nivel mundial. Es la movilización popular del Uruguay más grande de la historia del Uruguay, la que se hace en los 20 de mayo, seguido después por las movilizaciones que se hacen el Día de la Mujer, pero esta de la marcha del silencio, la más ruidosa que existe,
1: ¿no? Como
9: se dice, ¿no? Porque la verdad que es...
1: Yo la vi una vez en Montevideo.
9: Sí, sí. Y que lo bueno es que se ha ido aprendiendo en todos los departamentos, y hoy en todos los departamentos del Uruguay existen estas movilizaciones, estas marchas, que ahora se le va agregando cosas, porque al declararse el mes de los derechos humanos y de los detenidos desaparecidos, se hacen otras actividades, como mencionabas, la vigilia que se hizo anoche, se hacen charlas, se hacen otro tipo de actividades, se está trabajando mucho a nivel nacional con los argentinos, digamos, y con los uruguayos que viven en la Argentina, que fueron compañeros de los desaparecidos también ahí, que también hay desaparecidos nuestros ahí en la Argentina, no solo en Buenos Aires, sino además en el interior también. Y bueno, este día es un día que el dolor se expresa, la esperanza se expresa, pero también se muestra, contrariamente, enfrentando todo lo que significaron las dictaduras en América Latina, porque no fue solo en el Uruguay, eso fue sistemático, el famoso Plan Cóndor, que destruyó sociedades enteras en nuestra América Latina. Jamás vimos a un familiar, hombre o mujer, veterano o joven, porque hay también los niños desaparecidos que fueron apareciendo, ¿no? Jamás escuchó un grito, un insulto, nada. Todo se hizo guiado por el amor, por la fraternidad entre compatriotas, y la necesidad de verdad y justicia, que sigue vigente ese grito. Y ahí es que se genera esta marcha, que es el movimiento más espectacular que existe en el Uruguay en la historia del país.
1: Sí, sí, sí, sí. No, Daniel, siempre hablamos con vos, un hombre joven en esa época, que se llevaba gente. Vos ya habías estado en el 71... ¿Con la creación del Frente o no?
9: Era un gurí, Barliceo.
1: Yo sé, pero te digo, ¿y viviste eso?
9: Viví la experiencia de estar en un gremio de... No, la verdad que conocí...
1: ¿De los seis salteños, no?
9: Conocí familiares de ellos.
1: Ahí sí. Está.
9: Por ejemplo, uno que le dicen el Flaco Gallo, que era peludo cañero en Misa Unión, de la UTA, que desapareció también, junto con su compañera ahí en Buenos Aires. La familia de él, parte de la familia de él, vivía en el barrio Lazareto.
1: Mirá qué bien. Sí.
9: Y ahí conocí al padre de él y hermanos.
1: Daniel, bueno, y tu papá, que era también, ¿no? Izquierdista, te quiero decir, nunca tuvo problema tu papá,
9: no,
1: digo, que lo llevaran preso y
9: no,
1: eso.
9: No, mi padre era blanco.
1: Mirá, era, yo siempre pensé
9: mi madre
1: que vos
9: también.
1: Tenía la orientación no, ahí, vos.
9: No. Mi madre viene de una familia de quebracho que participaron en la hueste de Aparicio Saravia, en la guerra. O sea, los familiares de mi abuelo, de mi abuela, fueron estuvieron ahí en esas batallas que se dieron, y mi padre siempre, bueno, fue del Partido Nacional. Mi madre, a partir del 84, votó a Hugo Batalla, porque Hugo Batalla, sí, fue abogado de mi hermano mayor, que estuvo preso, es decir, le tocó unos cuantos años, porque cayó en Pando, después se escapó de Punta Carreta, el famoso...
1: Ahí está, bueno, pues tenía tu hermano y vos lo seguiste a tu hermano.
9: Claro, yo empecé ahí a visitarlo cuando era todavía joven, era adolescente yo, iba a visitarlo al penal de Libertad. Y ahí empezás a aprender la historia, ¿no? Porque además conocés los familiares de otros presos que estaban ahí. No conocía el de las compañeras, pero sí conocía el de los compañeros que estaban ahí, y que no era fácil, y más siendo una persona joven, ir allá. Y había todo un cariño que se daba. Yo recuerdo esperando la entrada ahí en la ruta, porque tenía que esperar. Al principio empecé a ir en invierno, me acuerdo, y tenía que esperar que aclarara, porque era bravísimo entrar de noche hasta allá. Eran como 2 kilómetros que tenía que ir caminando.
1: Antes toda una oscuridad, como
9: que, y después que pasó el tiempo, ya cuando yo me iba caminando por la entrada esa hacia el penal de Libertad, y venían los ómnibus de Cusa y de una otra empresa que traía a los familiares de allá, ya me levantaban ya ahí, ya era. Y ahí los fui conociendo y conocí mucha gente que no, siempre me acuerdo una vez que me hicieron demorar ahí en la entrada, y yo tenía para verle a mi hermano unos 40 minutos, porque mientras hacíamos el trámite y entrábamos, y eso era una vez cada mes.
1: Un mes, y me imagino los controles, ¿no?
9: Y entonces yo me quedé molesto así, y siempre me acuerdo que no sé ni quién era, pero era familiar de una señora así, ya de edad en ese momento, y me dijo algo que me quedó siempre grabado. Dice: no te olvides que vos te vas y él se queda, y las sanciones son para él. Porque ya estaba molesto, porque ese día lo vi 20 minutos nomás.
10: Sí, sí, sí.
9: Pusieron un militar ahí, porque era, sí, la época de la máquina de escribir, y bueno. Bueno, está, pero eso es una anécdota.
1: No, yo sé, pero escuchame una cosa, pero volvemos al comienzo, digo.
9: Claro.
1: Tu hermano siempre defendió la idea esa de los trabajadores, esta cosa, que le molestaba a la derecha eso, ¿no? Porque yo creo que se mató gente que no era tupamaro, simplemente era no se mata a nadie, pero digo, tenía una forma de pensar distinta, y a la derecha no le servía, ¿no?
9: El movimiento sindical y estudiantil tiene muchísima gente que fue desaparecida.
1: Ahí va.
9: Y eran defensores de los trabajadores. Habían otros que integraron, sí, organizaciones que tenían un proyecto diferente dentro de la izquierda. Pero la dictadura ya había derrotado militarmente en aquel momento al MLN y a otras organizaciones de izquierda, y ya en el 72, y de ahí el más, la represión fue contra, porque la dictadura se empieza a aplicar en el 73, y de ahí en adelante empiezan a atacar al pueblo, a los defensores del pueblo, no solamente a los dirigentes sindicales, sino todos aquellos que mostraban una rebeldía hacia el destrozo del país que iban a hacer, que se sabía. Una dictadura significa eso: hacer perder todos los valores que tiene una sociedad, robarles toda la riqueza y
1: asustaron, ¿no? En aquel entonces metían miedo, ¿no?
9: Y mataban, ¿no?
1: Sí. Mataban, sí, bueno, y los que se fueron a Argentina, ni que hablar, ¿no? Algunos se fueron un poco más lejos, Venezuela, y se salvaron, ¿no?
9: Sí, los de Venezuela, los que se fueron a México, hablando de América, sí. Los que se fueron a Argentina, si bien muchos se salvaron también, porque
1: fueron entregados.
9: El pueblo argentino fue muy muy solidario con los uruguayos, y hubieron muchos desaparecidos ahí en Argentina.
1: Sí,
9: hay un dato que siempre, bueno, ¿no? Como vos decías, yo fui Frente Amplista toda mi vida, pero no fue los gobiernos del Frente Amplio que se procesaron la mayor cantidad de torturadores y asesinos de la dictadura, todos los que cometieron delitos de lesa humanidad. Son juicios que se han hecho en Brasil, Argentina, en Chile, que se hizo en España, que se hizo en Mario, Italia, que el último es de Italia, que terminó con 4 cadenas perpetuas, tiene 4 condenas de cadena perpetua. Y ahora saltó esto, que yo espero que mi gobierno Frente Amplista asuma la responsabilidad histórica, que es que 20 militares requeridos a nivel internacional siguen cobrando su jubilación, van hacia hacia las comete a las dependencias de los del Ministerio de Relaciones Exteriores, a los consulados o a los propios lugares del ministerio, y nunca se denunció, como era la obligación de los funcionarios y del propio ministro, nunca se denunció de que se hiciera cargo la detención de ellos, porque estaba requerido por Interpol a nivel internacional.
10: Sí.
9: Bueno, esto saltó ahora hace un par de meses, a raíz de un militar fue y cobró su jubilación como cobraba siempre. ¿Cuándo tiene derecho a la jubilación? Lo que no tiene derecho es estar libre porque está acusado de delito de lesa humanidad. O sea, lesa humanidad significa lesión contra la humanidad.
10: Sí, no, atrocidades.
9: Y bueno, ahí, o sea, que esto es un delito permanente. Los delitos de los compañeros y compañeras detenidas desaparecidos es un delito permanente. Y acá el gobierno nuestro ahora va a tener que asumir eso. Sandra Lasso va a tener que asumir como ministra, porque tiene la responsabilidad
10: del gobierno.
9: Y además, lo que siempre seguimos esperando, que pasen la información, pero que no mientan, que saquen la información que tienen en los cuarteles y que la entreguen para saber dónde están los restos de nuestros compañeros y compañeras.
10: Sí.
9: Y
10: sobre todo acá en Uruguay, ¿te acordás cuando, cuando arranca Tabaré Vázquez? Fue de que empezaron a descubrir muchas cosas, ¿no? Después se frenó. Creo que el de Castro fue el último, ¿no?
9: Sí. Que nosotros Tabaré, siempre... Yo quiero dejar de decir las cosas. Tabaré Vázquez lo que hizo fue permitir la habilitación para que vinieran investigadores que saben cómo se trabaja en la investigación en los terrenos y todo eso, sí. No es que Tabaré Vázquez dio la orden de que se hiciera eso, ni que se no autorizó.
10: Está bien, que lo aclare vos, que es un hombre izquierdo.
9: Una cosa es dar la orden que se haga eso, y otra cosa es autorizar a que se haga. Igual tiene valor.
10: Tiene valor.
9: El hecho que lo haya autorizado, se descubrió muchos cuerpos.
10: Sí. En los cuarteles, que lo enterraban y le tiraban cal arriba.
9: Sí, hay muchísima información que todavía está guardada.
10: Eso te quiere decir, hay gente que ya está quedando vieja y antes de morir, por lo menos que muera tranquilo, de dar nombre y decir, bueno, en tal lado y tal cuerpo pueden encontrar a no, que es lo que se niegan. Ahí, según dicen que hay gente que sabe, pero lamentablemente triste se niega, ¿no?
9: Y saben, hay muchos hay muchos sitios de que aparecieron restos de compañeros y compañeras desaparecidos, los dieron los generalmente militares de base, digo, militares de bajo rango, soldados. Los de arriba tienen un acuerdo de no informar a...
10: Sí, me imagino, hasta que te mueras.
9: Son responsables de eso. El que tiene uno de esos delitos, creo que es un delito, y que también yo no me explico todavía cómo no hubo una citación, que es Manini Río. Manini Río es cómplice de las muertes frente a las lesiones que hicieron... cuando un consejo de jueces, que no me acuerdo cómo es que se llama, que tienen los militares, a Gabazo, al Pajarito Silveira y a otro que no me acuerdo el nombre, que dieron todos los datos de cómo Gabazo y él, Silveira, habían matado gente, dónde la habían dejado, todo eso. Esa información la tiene Manini Río, porque Manini Río fue en el gobierno de José Mujica el comandante del ejército.
10: Eso te iba a decir, ¿no? ¿Ya?
9: Y como y que fue porque el Pepe saltó por encima de otros que venían por la derecha, como le dicen, que le tocaba hacer, y le dio ese cargo a Manini. Y se acuerdan aquella famosa frase que la hizo como que estuviese levantando una bandera de honor, Manini Río, cuando dijo que él no iba a necesitar de los fueros, que él iba a ir a declarar porque tenía el fuero de senador.
10: Sí.
9: Fue a declarar Manini.
10: No,
9: es fácil decirlo, pero qué difícil que es hacerlo para un tipo que estaba convencido de lo que estaba pasando en el Uruguay, era lo que había que hacer con la población.
10: Sí. Es bueno lo que decimos, pero también lo que decimos nosotros, que los políticos son los grandes responsables de todo esto, ¿no? Y esperemos que hoy, con este gobierno de izquierda, como dicen muchos familiares, que hoy tenés toda la tecnología,
9: yo soy fundamentalista toda la vida.
10: Sí.
9: El gobierno nuestro no es un gobierno de izquierda. Tiene gente de izquierda en el gobierno, que es diferente. El Frente Amplio es una coalición y movimiento donde hay diferentes corrientes ideológicas. Y no es la izquierda la que hoy predomina.
10: Pero no te olvides que Orsi es del MPP, el amigo Fernández.
9: Bueno, del MPP. Según Mujica, el MPP es humanista.
10: Sí.
9: Y la ideología humanista es administrar la sociedad, no cambiarla.
10: ¿Verdad? No, no, me encanta porque vos la tenés, pero clara en todo aspecto. Pero es lo que decimos nosotros, que muchas veces hemos hablado, creo, contigo.
9: El MPP antes que el MPP se hiciera público.
10: Seguro. Que es la fuerza política, digo yo, que surge en el 99, cuando transforma el Frente Amplio como la primera fuerza política de este país con el MPP.

0: de base.
1: Alternamos con los blancos y los colorados en el gobierno.
2: Sí.
1: Queremos el gobierno para cambiar el país.
2: Sí, sí, sí.
1: Porque alternar significa administrar sin cambiar nada.
2: Sí, sí.
1: Que
2: sí,
1: es lo que
2: sí,
1: está pasando hoy con el gobierno nuestro.
2: Sí, sí, sí.
1: Estamos administrando sin cambiar nada. La situación económica sigue siendo difícil, las desocupaciones crecen, claro, sobre todo en esta zona, en el norte del país.
2: El problema
1: del INE nadie sigue. Te puede decir que en Salto no crece la desocupación porque...
2: quieto, es tristísimo. Entonces, salir a la tardecita anoche cerca de los restaurantes, cómo van a revolver la gente.
1: Hay toda una situación en Eterna Frente Amplio que da para mucho hablar después, que...
2: La pobreza que infantil, hay una cantidad de cosas, ¿no?
1: Lo que pasa es que la pobreza infantil... yo digo pobreza infantil, hablo cuando los compañeros lo escuchan, pero la pobreza infantil tiene una familia en situación de pobreza, porque los niños no viven solos.
2: Los datos de Cristina Lutenberg eran que los chicos ya, o sea, la madre se alimentaba mal cuando estaba en el vientre.
1: Por eso es lo que yo te estoy diciendo. El problema no es la pobreza infantil, es la pobreza de gran parte de nuestra sociedad, que incluye la madre de los niños ese, de los infantiles que se está mencionando, que el problema es que los niños no van a salir a trabajar. Es el padre, la madre o los familiares que son responsables de los niños. Y si nosotros no generamos inversión pública y hacemos que funcione económicamente la sociedad, los responsables no de la pobreza infantil, sino de las familias en situación de pobreza, somos responsables de lo que tenemos la responsabilidad de gobernar este país. Yo no espero nada de los blancos y los colorados porque ellos defienden otros intereses.
2: Claro,
1: defienden su interés
2: grande.
1: Este fin de mes que viene, vas a tener a los ricos de este país acá reunidos en Salto.
2: ¿Cómo no?
1: Y vas a verlo.
2: El presidente de Oriental.
1: Y acordate lo que te digo: lo vas a ver Odone corriendo.
2: ¿Cómo no, Odone? Va a estar Odone.
1: Y no sé si no va a venir llamando.
2: Va a estar el amigo El Fate Escucha, ¿no? El 28, nos dijo Alonso recién.
1: Sí, El Fate Escucha.
2: Fernando Pereira.
1: Yo no estoy de acuerdo con El Fate Escucha porque bueno, no necesita salir a preguntar a la gente cómo se siente y cómo está pasando. Se lo dije a Pereira en la cara.
2: Daniel es un hombre de izquierda, pero si tiene que ver los errores, lo que te hace grande, Daniel. Ve los errores y no barré para abajo
1: porque compra. Uruguay es un país rico, no es un país pobre, como te dicen por ahí, que tenemos que recortar acá. Ahora, es bravo cuando vos le recortás lo que tiene que ver con la gente pobre.
2: El que tiene menos,
1: loco. Con los trabajadores, con la clase media, pero los de arriba no los tocás. No. Pero cuando ahora viene una helada y quema cosas ahí, pasto y todo eso así, ya lo exoneran de pagos y de interés y todo, ¿a quién? A los grandes estancieros, a los grandes productores, exportadores, ¿ya? Para eso sí hay plata. Para pagar los trabajadores privados y públicos van a cobrar su medio aguinaldo ahora dentro de un mes. Los jubilados que cobraban medio aguinaldo y aguinaldo, o sea, cobraban aguinaldo durante un año, en el 76 la dictadura le sacó le quitó ese derecho de cobrar. Ahora hay cantidad.
2: Nunca más lo recuperaron, ¿no?
1: Y hay cantidad de organizaciones vinculadas con los jubilados y pensionistas que están reclamando con todo derecho que le restituyan ese derecho. No que se lo den, que lo restituyan. Entonces, ahora, hay que tirar abajo ese mito de que Uruguay es un país que está con pobreza, que las alcancías están vacías. No, no es así. Sigue entrando muchísima plata. A mí me gusta escuchar a veces los programas rurales que hay acá en Salto, hecho por salteño. Tienen un promedio de 300, 400 millones de dólares que entran por año en Salto. O sea que acá tenés la extrema riqueza por un lado y la extrema pobreza por el otro, porque hay gente pobre pasando mal acá en Salto.
2: No, eso no. Nos da tristeza decir, pero es así.
1: Mirá que esto que lo digo acá, lo digo en la Interna Frente también.
2: Seguro.
1: Yo no soy de lo que...
2: Pero existe la interna, ahora que dijiste la interna, se están reuniendo los martes, por ejemplo. Vos sos parte de la mesa, tenés voz y voto ahí.
1: Tengo voz y voto ahí, tengo voz pero no voto en el plenario departamental porque soy delegado en el plenario nacional, represento a la departamental en el plenario nacional, a las bases sobre todo, soy delegado base, pero represento como delegado del plenario departamental. En la mesa nacional he participado, en el secretariado nacional he participado del Frente y he participado en los congresos del Frente Amplio, que ahora tenemos congreso ahora en octubre. que vamos a empezar a discutir la documentación del Congreso.

0: Y hay mucha
1: ¡Oh!
0: autocrítica.
1: Ese es para otro programa.
0: Sí,
1: Ese es
0: pues
1: para otro
0: digo.
1: programa. No, no, te vamos a traer. ¡Que
0: Y estamos
1: prende
0: hablando de la
1: fuego!
0: fuerza más importante del
1: ¡Qué
0: Uruguay, ¿no?
1: seguro!
0: Que es la que
1: La
0: gana solo,
1: gente.
0: no gana con una alianza que haga con
1: ¡Qué
0: otros
1: seguro! No,
0: partidos.
1: no, ellos no hacen las políticas sociales, como digo yo. Bueno, está el Partido Comunista, bueno, el MPP, que hasta hoy es lo más fuerte.
0: Sí.
1: Está el Partido Comunista, que tiene su parte, los socialistas que han bajado mucho.
0: Sí,
1: El
0: sí,
1: Demócrata
0: sí.
1: Cristiano, bueno, ahí vi que Asamblea Uruguay reflota y está bueno. Hay cosas nuevas como la Amplia, Serenistas, yo qué sé, y ojalá que surja alguna otra agrupación con gente joven, ¿no?
0: Sí.
1: Pero te quiero decir
0: Bueno,
1: que
0: es muy bueno
1: enfrente.
0: ver gente joven organizando esta actividad que va a haber hoy,
1: Sí,
0: a
1: eso es lo más
0: partir de
1: bueno,
0: las
1: ¿no?
0: 18
1: Es
0: horas
1: lo
0: con
1: más
0: todo esto.
1: lindo.
0: Sí, y hablando, las conferencias expresas, hablan y se expresan, van,
1: Y
0: pintan
1: sí.
0: muro,
1: Sí,
0: convocan, invitan.
1: claro, yo invité gente joven, ¿viste? Pero no, no pude. Ya de la semana pasada vengo hablando de todo esto, el 20, los 50 años de la muerte de Gutiérrez Ruiz y Michelini. Algunos dicen, ¿por qué el 20? Es todo el mes ahora, ¿no? De su
0: Sí, y el 20
1: anormalidad.
0: porque fue
1: Encontraron los
0: lo que
1: cuerpos, al
0: encontraron
1: menos,
0: los
1: ¿no?
0: cuerpos. Y
1: De estos dos legisladores, uno senador y otro
0: ahí
1: diputado.
0: tenía, claro, ahí tenía al Partido Nacional, con Gutiérrez Ruiz, representado ahí, porque él cuando eso, si no hubiese aparecido la dictadura, él era presidente de la Cámara de Diputados,
1: Sí,
0: Gutiérrez
1: sí,
0: Ruiz,
1: sí, sí.
0: representación del Partido Nacional.
1: El TOA, sí.
0: Y Selmar Michelini, que era un dirigente reconocido del Partido Colorado, que se pasa al Frente Amplio, y era senador en ese momento. Y después los compañeros Barredo y Whitelaw, que
1: Sí.
0: son los otros dos que, como, o sea,
1: Nos mataron ahí.
0: no es casualidad que juntan esos cuatro cuerpos, lo que representaban ellos era muy importante para Uruguay.
1: Sí,
0: Y eso
1: sin
0: fue un
1: duda.
0: símbolo de triunfo, entre comillas, de que hizo la represión con.
1: Daniel, otra de las cosas que te llamábamos por eso, cuando arranca la democracia acá, perdón, la democracia no, cuando arranca el primer gobierno izquierda de el recordado Ramón Fonteva, para mí mejor intendente que Andrés Lima, lejos, de izquierda, estabas tú, y no sé si fue el primero o el segundo año, ¿no?
0: Segundo año,
1: El
0: primer
1: segundo,
0: año
1: el
0: le
1: primero
0: tocó a Daniel
1: era
0: Dalmau.
1: Daniel Dalmau, ahí que yo decía, ¿no? Algo histórico, ahí que un frente amprista, un hombre de lucha le entregaba a otro, ¿no? Eso fue lo más particular que tú estás, él un profesor, digo lo más particular, la primera junta de Almao, sí señor, y después la tuya. Pero lo bueno de la tuya, que en esa oportunidad se hizo un reconocimiento a la maestra Yolanda Casco, que desapareció en Argentina, que después apareció un hijo,
0: Sí.
1: una cantidad de cosas, y vinieron en ese entonces mucha gente importante. Quiero que nos cuente o reviva lo que pasó hace 20 años, ¿no? Sí,
0: Y sí,
1: 2006.
0: yo fui presidente desde julio del 2006 a
1: Seguro.
0: julio del 2007, fui
1: Sí.
0: presidente de la Junta. Yo a ellos ya tenía previsto, que lo habíamos acordado, en aquel momento yo era edil por el MPP, y habíamos acordado una serie de actividades que íbamos a hacer. Una de ellas era precisamente sacar de la lista de presidentes que había en la Junta Departamental a los que eran presidentes del Consejo de Vecinos, que era lo que funcionó durante la dictadura.
1: Sí. Ciudadano ilustre, salto eran, ¿no? De la
0: Sí,
1: dictadura los
0: hasta
1: puso y estaban bien sentaditos
0: eran
1: ahí.
0: ilustres para la dictadura,
1: Yo
0: pero
1: sé, te quiero decir, pero no, yo conozco los nombres de algunos, por eso
0: sí,
1: te digo, no lo voy a nombrar.
0: y como y eso lo hicimos, ¿no? Y se puso que eran presidentes de las juntas de vecinos, representantes de la dictadura. Ese cartelito se le había puesto abajo, no sé si está todavía,
1: Sí,
0: pero era
1: bien,
0: así.
1: claro.
0: Se votó por unanimidad en la Junta Departamental esa propuesta. Y la otra propuesta era convocar en homenaje a los compañeros y compañeras desaparecidos salteños, a los familiares que habían aparecido en aquel momento, que era el
1: Sí,
0: hijo
1: sí,
0: Yolanda
1: sí.
0: Casco, era el de Pérez, creo que era, y era, bueno, vino Macarena Gelman,
1: Eso tiene Macarena Germán, seguro.
0: y bueno, y vino otra gente vinculada con el tema de los derechos humanos. Hicimos la
1: Ahí en
0: sesión
1: Juncal
0: extraordinaria en Juncal
1: y 19 de
0: y
1: abril.
0: 19 de abril.
1: Sí, sí, sí,
0: Ahí
1: sí.
0: todavía permanece familias que estuvieron después de eso, siempre respetaron esa decisión de la Junta
1: Sí, sí,
0: Departamental,
1: sí.
0: y hasta hoy existe ese sitio de la memoria ahí,
1: O sea, una
0: instalado con
1: idea
0: el.
1: tuya, pero que respaldada por todo, ¿no?
0: Sí, sí,
1: Y en esa
0: sí.
1: época había más blanco que colorado en la Junta de Ediles, ¿no? ganó Fontisiella, Minuti quedó ahí, éramos 16, la votación más baja del Partido Colorado.
0: Éramos 16 del frente. Creo que habían eran 4 o 5 del Partido Colorado.
1: Sí, sí, no más de 4.
0: Y después eran 10 del Partido Nacional.
1: Sí, sí, sí.
0: Con un periodo que fue muy de muchísima discusión. Muchísima
1: claro,
0: discusión.
1: Sí, sí, sí. Ahí estaban los blancos,
0: había,
1: y estaban varios.
0: Había mucha gente que venía con experiencia. Con, sí.
1: Y algunos colorados que habían quedado ahí de los claro, más veteranos. Sí, sí,
0: sí. Fue una época de mucha. De mucho aprendizaje.
1: Por pero ahí también. Hubo, ahí hubo consenso, vamos a decir, por eso.
0: Claro.
1: Y estuvo muy lindo muy emotivo. Pasaron 20
0: años.
1: Sí.
0: En mi caso también, trajimos al que era en aquel momento embajador de Venezuela.
1: ¿Mirá?
0: Sí, que ayudaron económicamente al hogar estudiantil que se había quemado. Sí. Eso se restauró porque la embajada de Venezuela puso plata para que se hiciera. Allá en Valentín pasó lo mismo con uno de los centros estudiantiles que hay allá. Y ¿se acuerdan de los jugos aquello que comete de que era lo del aguasalte y todo eso?
1: Sí.
0: Ahí también se puso. Vino Correa Manso, que era era un ministro y fue embajador de Ecuador en aquel momento. Y vino uno boliviano, que no me acuerdo el nombre de él, que también que era una persona espectacular. Hicimos actividades públicas, hicimos la universidad, una actividad con ellos para que como fueron, recorrieron la UTU y todo eso, porque estaban interesados en la tecnología que se creaba acá en el Uruguay, y sobre todo el Salto, y se hicieron un montón de actividades. La Junta sirve para hacer muchísimas cosas.
1: ¿Cómo no? En esa época que tuviste vos y esa etapa de Fontisiella, muy linda la Junta, a lo que se vio en estos últimos 10 años el gobierno de Andrés Lima, pasó de todo, gente que se cambió un partido para otro, un desastre, ¿no? Bueno, y hoy en día, la Junta, ¿cómo la ves a la Junta, vos que estuviste en la Junta hoy en día? Digo, el Frente Amplio para mí tiene muy poco peso político, ¿no? Sí, vos viste que, yo sé que hubo gente que se vendió, pero te digo...
0: Yo no entro en esos términos, sí.
1: Seguro.
0: Hubo una renovación.
1: ¿A vos te parece que está bien, que...?
0: No, me parece que está bien.
1: Yo tengo grabado ahí lo que dijo Analía Fernández, ¿no? Que como sí, el gobierno anterior, ella reconocía, el gobierno del marido, dejaba deudas, había que aprobar ese fideicomiso que pedía el BISO de 60 millones de dólares.
0: Y... Sí, lo de los 60 millones de dólares yo nunca estuve de acuerdo porque no se va a gastar en lo que se dice que se iba a gastar, que era para
1: correcto.
0: Hacer beneficios o mejoras en la ciudad para beneficio del pueblo salteño. No lo hace por eso. Nosotros tenemos acá en Salto un gobierno que es empresarial, maneja la intendencia como empresario. Hay gente que dice, este gobierno hace todo contra los pobres. No hace contra los pobres. Tienen una cuestión de clase metida en la cabeza. Que es lógico estar, no nos olvidemos que Teixeira desde que hoy está cuestionado porque puso al hijo ahí
1: Walter.
0: Que no correspondía, pero lo puso y legalmente no correspondía que lo pusiera. Y era presidente, no sé si sigue siendo, de los rurales de acá, de los tenemos empresario de la construcción, tenemos mucha gente vinculada que son empresarios, entonces ellos van a gobernar como lo que piensan. Son empresarios. Y para ellos la gente trabajadora es una herramienta más de sus empresas. Y le da lo que creen ellos que necesitan para alimentarse y mantenerse para poder ir a trabajar. Entonces no van a hacer nada por la gente. No van a hacer. Sí atacan cuando hay representantes de los trabajadores con algún cargo de edil o de diputado, de senador, pero los empresarios, los gobiernos blancos y colorados siempre estuvieron y siempre sacaron partido en beneficio de su clase social. El problema que tenemos nosotros, la gente de abajo, la trabajadora y la clase media, es que somos bastante desclasados muchas veces. No vemos que los intereses nuestros no son los intereses de la clase dominante. Y ese es el gran problema de nuestra sociedad. No hay igualdad en eso. Entonces cuestionamos, por ejemplo, que
1: la torta no tiene el reparto que debería tener.
0: Cuestionamos aquello de que los derechos que tienen los trabajadores y las trabajadoras, que no les corresponden, y los que cuestionan quiénes son, los empresarios que hoy están presidiendo, dirigiendo la intendencia de Salto, y violan derechos de los trabajadores que son reconocidos en el Uruguay y a nivel internacional en la OIT. Y me estoy refiriendo a los que trabajaban en la intendencia y hoy, bueno, hoy están en conflicto, que lo van a ganar y eso lo va a pagar la intendencia, porque los derechos están probados que son así. Pero como al empresario grande no le interesa los derechos de los trabajadores, le interesa que los trabajadores, valga la redundancia, trabajen y le den beneficio.
1: Sí, sí, así.
0: Es así, la sociedad es así en el mundo.
1: Sí, pero no debería ser así. Yo sé el mundo, pero lo sufrimos nosotros en un país chico como este Uruguay, con muchas limitaciones, y si la torta no se reparte bien,
0: los
1: se
0: grandes
1: siente.
0: Defensores de los de los de,
1: por
0: de,
1: eso hay el hambre que hay en la calle hoy en día y en esta zona norte del interior.
0: Voy a decir algo que va a causar polémica. Los grandes defensores en la humanidad, de la gente necesitada, de los trabajadores, de la gente que como este, que estudiaba y que se hacía todo por la sociedad en la que vivían, ¿cómo terminaron? Sí, sí. Terminaron todos asesinados. Y alguno de ellos que se lo reivindica por toda la sociedad, nadie se anima a seguir ese rumbo, pero que fue el ejemplo más grande de la humanidad, fue Jesucristo.
1: Sí.
0: Que murió en una cruz.
1: Sí, sí, sí.
0: Nunca
1: sí.
0: defendió al ejército romano ni al imperio romano.
1: Al
0: nunca
1: pobre,
0: defendió
1: a nosotros. Cierto que dio.
0: Defendió al pobre, claro. Y terminó crucificado.
1: Por eso yo me hace muchos años.
0: Qué casualidad, en todos los países, de todos los continentes del mundo, durante épocas siempre existieron los Jesucristo que terminaban siendo asesinados violentamente, muertos terminados. Y siempre se daba que la defensa de ellos estaba vinculada con la gente más explotada de la sociedad.
1: Claro, porque los líderes te manejan la cabeza, sí. ¿No? Ese es el tema, sí. Y lo que pasa en la sociedad de hoy. Escúchame, yo hace muchos años me llevé una gran desilusión en Montevideo cuando uno me dijo, el Frente Amplio tiene el gobierno, pero no el poder.
0: Y nunca eso, tuvo el poder. El
1: claro, y eso es lo que a mí me asustó, digo, la puta, claro. ¿Qué pasó acá?
0: Porque el poder económico presiona y presiona.
1: ¿Seguro?
0: Y presiona.
1: Seguro. Y a este presidente le hablan permanente. Como yo digo, señor presidente, no se deja hablar al oído.
0: Y el poder
1: le comen la oreja los empresarios.
0: El poder económico también compra mente en los que tienen que ser la seguridad del Uruguay.
1: Sí, sí.
0: En el ejército, en la policía y en todas las fuerzas armadas.
1: Sí, sí, sí, sí, sí. Ojo que
0: esos tienen el poder.
1: Siempre digo que el Frente Amplio fue el que le dignificó al policía el trabajo, ¿no? Sí. Lo que gana un policía hoy en día.
0: Porque son trabajadores.
1: Antes de Tabaré Vázquez.
0: A ver, el soldado.
1: Antes de Tabaré Vázquez no ganaba.
0: El soldado raso es un trabajador. El policía es un trabajador.
1: Sí, sí.
0: Que tienen la responsabilidad de velar por la sociedad. El problema son desde los oficiales para arriba. Sí. Tanto en la policía como en el ejército. Sí, ahí sí, pierden sí. Su visión de clase. Y ahí le enseñan que muchas veces que el civil es un enemigo, aunque sea su familiar. Por eso nunca, yo fui uno de los que nunca creyó que la educación del soldado y del policía y de todo el que está vinculado con tener armas se tiene que hacer en las escuelas públicas, en el liceo público y en la universidad pública.
1: Pero sí, bueno, sí, sí, sí. Yo sigo creyendo, y más un día como el de hoy, que por lo menos este gobierno de Yamandú permita, exija seguir escarbando los.
0: Ordene.
1: Sí, claro, ordene. Ahí está, vos querés que ordene hoy.
0: Yo no le pido ni que se hija ni que se siente a rezar.
1: Porque, como dice la gente, loco, sí. Hoy con el adelanto tecnológico tocás un huesito y decís, mirá, este huesito de fulano es tal, y ponés ahí.
0: Y ponés la
1: ya no está, capaz ya no está la abuela ni la madre de esa persona, pero bueno, sí, decir, hay una flor en nombre de fulano es tal, que es lo mínimo que le exigimos a este gobierno. De Yamandú, que pase eso, ¿no? Porque que sea justicia, porque acá nosotros vemos todos los informes que hacemos y terminan todo en que la política, que todo es el gran culpable o los gobiernos de hacerse cargo de algo, ¿no?
0: Sí, sí.
1: Como esta injusticia. Daniel, en un día tan importante como el de hoy, bueno, como dijimos ya con los otros invitados, la convocatoria es a las 18, a las 19 la marcha, la proclama es en Plaza 33. Y mañana, hora 19, va a ser la junta extraordinaria.
0: Sí, que hacen una sesión siempre.
1: Una sesión extraordinaria en conmemoración a esto. Reitero, 30 años de esas marchas que potenciaron y 50 años de estas cuatro personas, ¿no?
0: Muy breve.
1: Sí, sí, cerralo vos el programa de hoy.
0: Vos que sos una persona radio,
1: sí, sí.
0: ¿Viste? Y que estás vinculado desde el deporte a todo lo otro. Siempre estuviste vinculado con la radio. Y hay un, la radio FM, yo te decía hoy al principio de que hay muchos uruguayos que están en la Argentina viviendo, que siguen luchando por la, también allá, porque saben la vinculación que tiene con los desaparecidos de acá, y que fueron además con muchos de ellos compañeros de lucha que sobrevivieron. Y y tienen un programa en una radio que se hace todos los miércoles a la hora, a las 6 de la tarde. Yo he participado porque me han llamado ya y me han preguntado sobre situaciones, porque son hechos por uruguayos.
1: Seguro, no hubiese dicho que ya lo hubiéramos llamado a estos muchachos.
0: Y te paso los números, no hay
1: problema. Sí, después vamos a pasar los números.
0: Y a partir de hoy, ellos pidieron autorización, porque la marcha donde arranca pasa inmediatamente ahí en el Teatro del Galpón, ese que está en calle 7 de Julio. Ellos se van a estar ahí junto con otra gente de acá, que otros periodistas que están trabajando ahí en Montevideo y todo eso, y van a hacer una transmisión. O sea, no pueden hacer una transmisión durante la marcha, claro, porque es el silencio.
1: El silencio, sí, eso te iba a
0: decir. Pero en la previa y cuando termine, y como esto se hace a nivel de todo el país, la idea es de que de cada uno de nuestros lugares donde haya una movilización, por ejemplo, hoy vamos a andar con un celular ahí, un par de compañeros, y vamos a ir, y te vemos a vos ahí, y decís, bueno, ¿qué opinás de la marcha?
1: Qué lindo,
0: ¿en qué departamento está?
1: Vamos a ver si podemos tomar algunos fragmentos, va a pasar eso acá.
0: Y eso se va a hacer en todo el país, y se va ¿qué es lo que quiere decir eso? Que la lucha por los derechos humanos no es solo capitalina, que existe en todo el país. Eso es un poco eso, y que da la situación de que la base de la radio donde se va a transmitir está en Buenos Aires.
1: Mirá qué bien,
0: ¿no? La mesa de, ¿cómo le diría vos? De corresponsales, ¿no? De
1: sí, el corresponsal.
0: El que hace la nota en la calle,
1: va a estar ahí
0: en el Teatro del Galpón.
1: Sí, sí.
0: Y después van a andar una cantidad de gente suelta en cada uno, porque casi todas las movilizaciones de hoy...
1: Sí, la base va a estar allá en Buenos Aires. Sí. Pero el reportero...
0: Y de ahí se va a retransmitir en las redes sociales y se va a retransmitir
1: el mundo.
0: En Radio Montevideo.
1: Sí, las redes sociales van a cobrar un furor extraordinario para
0: el
1: que le da un buen uso.
0: ¿Por qué? Porque eso, hay contacto con mucha gente que estuvo en el exilio.
1: Y yo aprendo todos los días, así como aprendo con vos, por este traje, aprendo todos los días. Y por eso hoy hablábamos con gente joven, porque Mijail, el propio presidente de la coalición de izquierda, no existía en esa época. El amigo Luis Alonso.
0: No, era
1: y claro. Te quiero decir, y vos eres un referente. Yo no, viste, yo me parecía que era un amigo o algo, y bueno, tenías tu hermano y que contaste una experiencia que pocos la vivieron, ¿no? O sí, muchos sí, que la vivieron ya no están con nosotros. Entonces, para nuevas generaciones. Daniel Catani, PVP 567, muchísimas gracias. Y bueno, hoy con todo lo que es la marcha y mañana ese reconocimiento o ese homenaje en esta junta extraordinaria que va a existir mañana. Sí. Gracias y vamos arriba que se puede. No,
0: gracias por la invitación y por darle tiempo a esta movilización que es algo muy sentido por todo nuestro país. Vuelvo a repetir porque me parece que es importante. Es la demostración de amor más grande que puede dar un pueblo a su gente. Y es la movilización más importante por las cientos de miles que participan en todo el país.
1: Sin duda que sí. La convocatoria hoy, hora 18, Germán Michelini Gutiérrez Ruiz, hora 17 la marcha y después la proclama en Plaza 33. Gracias por la atención dispensada y nuestro reencuentro, Dios mediante, mañana temprano. Chau, chau.

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0: Las 10 horas, 33 minutos.
7: Temperatura 13 grados. Humedad 78%.
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2: Las 10 horas, 57 minutos.
3: Temperatura 10 grados. Humedad 82%.

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1: Hola, hola, hola. Buenas tardes, bienvenidos. Aquí estamos iniciando un nuevo viaje, un nuevo recorrido del tren musical.

saludando como siempre a los amigos conectados con nosotros, a las enormes, a las hermanas Mimosas, Mireya y Victoria Trinidad también para Protito, gran saludo a la barra de las mujeres, las hermanas Mabel, Mariel, Lourdes Cowell, Marcel Chagas, Julia Benítez y Lourdes Olivera. Abrazo enorme a toda la barra de WhatsApp del tema musical, para Mario, para los Aires,

una locura. 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Mi nombre es Mario San Cristóbal, gracias, mil gracias por no dejarme solo.

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3: Comenzamos el viaje a primera estación, Pop Rock. Aquí está Billy Rankin y esto es Baby Come Back. Así. ¿Ah,

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2: Seguimos el viaje del tren musical. Aquí está Debbie Gibson en la estación Ladies para escuchar Electric You, que suena así.

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2: Seguimos el recorrido del tren musical. Aquí vamos a escuchar al señor Bruce Springsteen. Y esto es Dancing in the Dark, que suena así.
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2: Gracias, queridos. Seguimos viajando en El Tren Musical. Estamos en la estación Pop Británico para escuchar a Elton John y este I Don't Wanna Walk With You Like Tight.

0: Vamos que vamos, Marito, a entibiar el cuerpo con tu música sensacional.
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2: Seguimos el viaje del Tren Musical, aquí estamos en la estación Pop, para escuchar al indiscutible rey del pop, Michael Jackson, y este Beat It, que suena así.

saco el sombrero con la música que estás pasando, ¿no? Ah, estoy amasando y refinando acá, pero con esa música a 100% lucha, ¿no? ¡Vamos arriba! ¡Vamos arriba!

0: Por favor, Mario, qué temón, por favor.
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Ah, Mario, imposible trabajar tranquila con esa música que estás poniendo. Divino todo, por lo menos nos alegra la mañana.

0: Hola Mario, impecable el programa de
1: hoy,
0: ¿verdad?
1: Hola Mario, hermosa la música como siempre, besitos.
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0: Gracias, Mario, por esta hermosa canción.
1: Vaya si lo bailamos, vaya si lo bailamos.
2: Ay, esa música, Mario, con este día me traslada.
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4: No, no, no. La mejor. Esto es increíble. Uno tras otro, cada uno mejor que el otro. ¡Qué impresionante!

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0: Gracias, Mario. Gracias por hacernos viajar a través de la música.
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0: Mario, no te olvides de nosotros, ya estamos escuchando.
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2: Claro que sí, reviviendo buenos tiempos. Nos reencontramos mañana en un nuevo viaje y recorrido del tren musical. Nos vamos con José Luis Rodríguez y esto es Diosito Santo. Esta Mirella.

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2: Las 13 horas, 5 minutos.
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6: Amigas, amigos, ¿qué tal? ¿Cómo están? Qué gusto poder saludarlos. Bienvenidos, bienvenidos, claro que sí, a esta edición de La Cinta de los Éxitos. Aquí estamos, como todos los días, junto a vos.
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6: Vamos a compartir dos horas con buena música, con buenas canciones, con grandes temas y con las mejores melodías. Claro que sí, lo mejor, ¿eh? Lo mejor lo tenemos de aquí en más para acompañarte. Te podés comunicar con La Cinta de los Éxitos vía WhatsApp al 099-684463, 099-684463, o a través del chat de TikTok o a través del chat de Rumble, por ahí también. Nos podés escribir, sí. Dos horas con la mejor onda, dos horas para desestresarte, para que cantes, para que bailes, para que, bueno, disfrutes de un momento distinto en el día, que lo necesitamos todos,
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6: 0164, ¿cómo te va? Bienvenido también, A ver si me saludan los que están por ahí, ya están enganchaditos, me dicen, hola Juan. Vamos arriba, Rosy, ¿cómo te va? Bienvenida, Marga, ¿cómo estás? Judith, bienvenida. Arrancamos con Desacatados y... Uriel, aquí está. Vamos arriba, dale. Así comenzamos La Cinta de los Éxitos hoy.
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0: Saludamos a Adrián Hernández Carrera, dice Juan, hola desde España, soy del el Uru aquí, soy uruguayo. ¿En qué parte de España estás, Adrián? Contame, dale. 0385, bienvenido, ¿eh?
1: Bien arriba, bien arriba, dale.
0: Vamos a darle toquecitos a la pantalla, chicos, vamos, vamos, vamos, vamos, vamos, vamos, ¿eh? María Nilsa, bienvenida. Pero, ¿cómo te va, eh?

0: día, me dice, mi mujer te sigue. ¿Cómo se llama tu mujer? A ver, contame. Alex Pérez, bienvenido. Patricia, bienvenido. Boy, ¿cómo te va?
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0: Vamos a darle me gusta, chicos. Dale, vamos, vamos, vamos arriba, vamos.

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1: Sergio Jara, ¿cómo te va? Bienvenido. Quédate con él. Emanuel López Díaz, hola.
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1: Paola
2: quiera.
1: Paola Santana, ¿cómo te va? Rosario García, bienvenido. Beatriz, te manda saludos cada tanto. Bueno, dale, buenísimo. Mandale saludos a Beatriz entonces de España.
2: 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Las queremos mucho. Y te digo que...
1: Denis Almirón, bienvenido también, ¿eh?
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1: y bueno, ¿cómo nos preparamos para seguir viviendo esta edición y para seguir disfrutando de este día? Porque vos seguramente, bueno, algunos tienen muchas horas para atrás, otros tienen muchas horas para adelante, otras, bueno, estamos en el mismo horario, ¿no? Y bueno, estás disfrutando del show, pero bueno, seguramente o hiciste cosas o tenés cosas para hacer más adelante, ¿no? O estás haciendo cosas, estás trabajando por ahí también. Puede ser eso, ¿no? Jimena Torres, ¿cómo te va? Bienvenida, Jimena. Jimenita, ¿cómo te va? CH Fal 69, hola. Sí, sí, sí, tenemos unas cuantas horas para adelante ahí, ¿no? Unas 5 horitas más o menos.
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1: Algunas personas tienen como 4 o 5 horas para atrás también, ¿eh? Otros tienen una hora para atrás, en fin, yo qué sé. JR, bienvenido. Desacatada, Uriel Lozano, un temazo. Quédate con él, me encanta el tema. Primeros minutos de la cinta de los éxitos, ¿eh? Silvana Álvarez, ¿cómo estás, Silvanita? Valeria, bienvenida. Dale toquecitos a la pantalla y dale me gusta y anda compartiendo el programa. Dale, honesto.

0: Erika, ¿cómo te va? Bienvenida.
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0: Aisha, bienvenida.
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0: Roland, bienvenido.
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0: Hola Aisha, ¿cómo te va? ¿Cómo estás? Aisha que está en Alemania. Adrián que recién nos escribía que está en Valencia, España. Teresa, ¿dónde estás vos? A ver, contame. Santi, ¿de dónde sos también? Te pregunto, dale. Santi dice, vamos que vamos, estoy en Francia, va. Te tengo que creer, Francia. Milu, ¿cómo te va? Bienvenido.
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0: Y bueno, ahí estábamos con Azul Castelló. El tema se llama Probablemente. Aisha que me dice, bien, tranquila estás. ¿Por qué estás? Bueno, está bueno que estés tranquila, ¿no? Miluxo 1, felicidades de Galicia, España. Bienvenido, Miluxo. Hola, Fefa, ¿cómo te va? Seba, locutor, ¿cómo te va? Bienvenido. Je suis France, me dice Santi, dale. Cruz Ruin, para creerte, Santi, me tenés que escribir a través del WhatsApp y ahí te creo, si no, no te creo. Anotalo, me mandá un mensaje, más 598-9968-4463. Más 598-9968-4463. Me escribís y ahí veo el numerito, si no, no te crees. Ana, ¿cómo te va? Bienvenida. María da Silva, ¿cómo te va? Bienvenido.

0: Ahí tenés el WhatsApp de la cinta de los éxitos. Dale, María da Silva, ¿cómo te va, María? ¿De dónde sos? Bienvenida, ¿eh? A ver, Santi, me tenés que seguir. María, también seguime, sos nueva. Jessy, también seguime. A ver, ¿qué más? Miluxo, también seguime. En fin, me tienen que seguir los nuevos, ¿eh? Vamos a ir siguiendo la cuenta, así vamos sumando. María, que es de Casupá, Florida, ¿cómo te va? Bienvenida, María. Creo que sos nuevita por acá, ¿no? Por lo menos no me acuerdo de haberte visto en algún momento en el chat. Micaela, bienvenida. 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
0: Y bueno, seguimos aquí en la cinta de los éxitos. María, me dice Juan, hace tiempo que te sigo, pero hace tiempo también que no entraba. ¿Por qué, María? Daniela, bienvenida. ¿Dónde está mi dulce niña? Ah, hace tiempo que no la veo, no sé nada, che. Eso me tiene preocupado. Angie, bienvenida. Clara, ¿cómo estás? Abe Quintanilla y los Cumbia King con esto, Nana, mi dulce niña.

Qué buena música, me dice Santi, que está en Francia, ¿no? La rompe, dale, gracias, Santi. Seguime, si sos nuevo, seguime, dale. Hola, Alexa, que está en Atlanta, Estados Unidos. Hola.

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1: Dani Novas, ¿cómo te va? Dase, Santi, gracias por seguirme, bienvenido. A la cinta, gracias por los regalitos. Alexa, ¿cómo estás hoy? A ver, contame, gracias por los regalitos. Aisha también, que me hizo unos cuantos regalitos, ¿eh? Gracias, y Alexa también, ¿eh? Ariel Gómez, ¿cómo te va? Bienvenido.
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1: estoy. Estás en la cinta de los sexos. Ani, ¿cómo te va? Bienvenida. Pablo Silvera, ¿cómo te va, Pablito? Bienvenido. Henry, ¿qué tal? ¿Cómo estás? Aquí estamos en la cinta de los sexos. Todos los días a esta hora nos encontrás aquí en vivo con la mejor música y las mejores canciones. Así como esto, mirá.

Chicos, vamos a darle me gusta. Vamos tocando la pantalla del móvil y le vas dando me gusta al show. Dale, vamos arriba, no se me queden. Vamos arriba, vamos arriba. Romina Sena, bienvenida. Mira.

Hojita de Pan de Azúcar, ahora sí me acuerdo. Por ahí tiene apuntado los misiles Marcelo, me parece. Fanny, ¿cómo te va? Bienvenida. Denis Elías y estos enganchaditos que están realmente estupendo. A mí me gustan muchísimo estos enganchados de Denis Elías. Temas muy buenos, enganchaditos para vos. Aquí, esta es la primera parte, la primera media hora de la cinta de los éxitos, ¿eh? Vamos a darle me gusta, chicos. Gracias, Brujita, por el regalito. Gracias, Alexa, también por el regalito, ¿eh? A Marcelo, ella gusta mío. Dice, mirá vos, Marcelo. Andás bien, Marcelito, ¿eh? El hombre terrible la rompe acá, ¿eh?

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0: Te recuerdo que te podés comunicar con la cinta de los sexos también vía WhatsApp por el 099-684463. Si estás en Uruguay, si estás fuera de Uruguay, le aplicás el prefijo, el más 598, luego 99684463, ¿eh?

del WhatsApp me pueden mandar fotos, me pueden mandar videos, me pueden mandar audios, lo que vos quieras, para compartir en el programa o simplemente para saludarme también, ¿eh? Más 598-9968-4463. Cari, ¿cómo te va? Bienvenida, ¿eh?

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0: Méndaro, ¿cómo te va? Bienvenida, hola. Dice, qué lindo programa, lo encontré sin querer. Ja, qué bueno.
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0: María, contame de dónde sos y ya que estás por ahí, seguime, dale al botoncito rojo, seguime, así no te perdés ninguno de nuestros programas.

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0: Seguimos compartiendo la música de la cinta de Los Éxitos. Rosa Paz, que me dice, pasanos algún tema de Soy Tu Sol para mi patroncito, que es fanático y se labura todo, debe ser, ¿no?
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0: Ahora te paso un tema de Soy Tu Sol, dale.
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0: Aquí estamos en la cinta de Los Éxitos, el Canario, ¿cómo te va? Bienvenido. Aquí está Fabio Tona,
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0: este enganchadito con dos grandes temas. No la beses y mi historia entre tus dedos,
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0: Fabio Tona de Tomás Gómez.

0: Esos corazones que manda India, ¿eh? Marcelo, que quiere aprender salsa y que India le va a enseñar. Lo que no sé si sabe Marcelo, que India vive en Nueva York. Te queda un poquito lejos, Marcelo. Alexander Borges, 302, ¿cómo te va? Bienvenido. Gonzalo, bienvenido. Nando, bienvenido también. Fabio Tona, aquí está.
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0: Ahí tenemos a Fabio Tona, saludos, Fabio.

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bueno, ahí me está escribiendo Katy Perdomo, dice: hola, te mandamos saludos desde Santa Catalina, debe ser, ¿no? Gracias, Katy, bienvenida a la cinta de los éxitos. Si sos nueva, me tenés que seguir, dale al botoncito ahí, pácate y me seguís, dale. Karen Techera, ¿cómo te va? Bienvenida, Karen. Así vamos compartiendo la música de la cinta de los éxitos a esta hora, como todos los días. Disfrutamos de grandes canciones, de buenas melodías, de lindos temas, ¿eh? Pin Shop, tienda infantil, hola. Las chicas que están ahí en Maldonado, en Punta del Este, que me escuchan por la radio, ¿estarán por ahí hoy? A ver, ellas dicen que escuchan todos los días. Vamos a ver si están, a ver. No me acuerdo, ahora me voy a fijar ahí en el WhatsApp a ver cómo se llaman. Gonza Seguridad, bienvenido. Ruth González, ¿cómo te va? Bienvenido. Como si no nos amáramos, ¿eh? Galete, ¿cómo te va? Bienvenido.

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2: Y bueno, seguimos aquí en la cinta de los éxitos. Por ahí tenemos a Andrés, de que está escuchándome a través del 88.1 en Maldonado, y me dejó un mensaje de voz. Vamos a ver qué dice, a ver.
3: Buenos días, buenas tardes. Bueno, no sé si las chicas de Maldonado están, pero yo estoy acá en Maldonado, el 88.1, Ángel de acá.
2: Ángel, ahí me está escuchando, me mandó una fotito escuchando en el auto, va escuchando. Ángel, que también me escribió. Yo me refería a Matilde, que me dijo ayer que, bueno, estaba escuchando en el local, que escuchan siempre. Bueno, ahí le mandé saluditos, pero no aparecieron. Bueno, vamos arriba, dale. Estarán ocupadas. Alicia Azuquita Sánchez en TikTok. ¿Cómo te va, Alicia? Bienvenida.

es el amor de tu vida. Aquí está. El amor de tu vida, acá está. Soy yo, sí. Salvador Enrique Peña, saludos desde California. Soy Salvador Peña. Mándame un saludo, por favor. Ahí te mandé, Enrique Peña, Salvador Enrique Peña en California.

0: bueno, ahí estábamos con Alan Gómez, El Amor de Tu Vida, uno de los muy buenos temas. Atención entonces, por Pando va a estar Caterina con su clase de manejo. Atención a los que estén por Pando, tengan precaución. Si ven... Pibe, ¿cómo te va? Hola, ¿cómo estamos? ¿De dónde sos, pibe? Desvelado, quiere escuchar Salvador, lo tengo que buscar. Pavita, ¿cómo te va? Bienvenida. Si lo encuentro, te lo paso con gusto, dale. María 0225, bienvenida. Yo voy rumbo al aeropuerto de Los Ángeles y voy rumbo a Vietnam y Camboya. Mirá vos, te vas lejos, ¿eh? Rubén Vázquez, 413, bienvenido. Rubén Rojas, también bienvenido. Ya en la cinta de Los Éxitos, estamos acompañando, estamos junto a vos y con buena música. Alejandro David, lindo California, muy lindo, che. Bueno, es tan grande. Paula Rodríguez, Pablo Leonardo, ¿cómo te va? Bienvenido.
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0: C Flack, ¿cómo te va? Bienvenido. Vamos con este tema.

Aquellos entonces que estén por Pando en un ratito, que bueno, traten de dejar el auto quietito, guardado en un garaje en lo posible. Así no hay ningún problema. Hola Iris Cabrera, ¿cómo te va? Bienvenida.

Salvador, que está en California y va rumbo al aeropuerto de Los Ángeles, dice: a propósito, yo soy salvadoreño de nacimiento y residente del mundo. Ya veo, anda por todos lados.

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Caribe con Calle, este clásico, Lluvia de Amor, tema que estábamos recordando aquí en la cinta de los seis del amigo que está ahí en California, me pedía este tema y se ve que algún día me lo pidieron y aquí está, ¿eh?

0: tema se llama Desvelado, Bobby Pulido, es ese, que tengo por acá, a ver. Matilde y las chicas ahí, que no sé qué, de qué es el local, estaban escuchando, pasa, estaban atareadas y no podían escribirme, ¿verdad? Me escribían. Fieles a la cinta de los éxitos, ¿eh? Oh, qué bueno.
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Ale Mau dice: Juan, tu programa es puro éxito, voy viajando y disfrutando del show. Sí, pasame el tema Polvo de Estrellas o La Cita. Dale, gracias. Ahora te lo paso, claro. Azuquita, que quiere escuchar ¿Qué precio tiene el cielo?

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bueno, ahí estábamos compartiendo la voz de Marc Anthony para este gran tema, ¿Qué precio tiene el cielo? Tema que querían escuchar, que por ahí me estaban pidiendo. Grandes éxitos, grandes canciones a esta hora. Por ahí Lolo dice, ¿me podés pasar el tema del corazón en la mano? De la misma cuadra. Lo buscamos y aquí está, ¿eh?

cachorrito está por ahí, ¿eh? Salvador, que llegó al aeropuerto de Los Ángeles. Me tengo que desconectar, llegué al aeropuerto. Bueno, buen viaje, amigazo. Y que te sigas conectando de donde estés en el mundo, ¿eh?

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tema clásico, ¿no? Rey Ruiz, Mi Media Mitad. Gerardo Israel Rodri dice, hola, te escucho en la emergencia móvil. Qué bueno, che. La buena música junto a vos, las grandes canciones, los grandes temas. Acompañándote, esto es La Cinta de los Éxitos.

Lau Elisa, ¿cómo te va? Bienvenida. Seguime, Lau Elisa, ¿de dónde sos? A ver. Saludos de Paysandú, bienvenida. Mica Casparian, bienvenida también, ¿eh? Polvo de Estrella, clásico de Caribe con K. Dale. Cari, que está completamente feliz, dice. Bueno.

La buena música, la de la cinta de los éxitos junto a vos, acompañándote, sí, sí, sí. Estando ahí donde vos estás. Esto que hablamos desde Montevideo, Uruguay, para el mundo entero. A esta hora, la hora de los éxitos. Rosa, bienvenida.

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Buenísima versión de este tema, ¿eh? No sé vivir si no es contigo, Fede Rojas. Sonando aquí en la cinta de los éxitos. En los últimos minutos del programa del día de hoy, ¿eh? Marcelo que quiere bailar. Un poquito con cada uno, un poquito con Graciela, un poquito con Cari.

Aquí está otro de los temas que anda muy bien, ¿eh? Matías Valdés con Uriel Lozano. Hagámoslo, hagámonos de todo, ¿eh? Qué tema este, ¿no? Aquí está sonando en la cinta para vos.

La T y la M con Uriel Lozano, Conmigo te gustó y piel bien caliente, ¿no? Paola González, ¿cómo te va? Bienvenida. Ahora sí, punto final a esta edición de La Cinta de los Éxitos.

0: mañana nos reencontramos dos horitas antes y con más música, con más cinta de los éxitos. Que el resto del día lo pases muy bien, ¿eh? Ojalá te suceda algo muy lindo que le dé mucha alegría a tu corazón. Sí. Mariana, gracias por estar, bienvenida. Mañana nos reencontramos. Que lo pasen bien, los dejo con este temazo, esta versión. Escuchá. Ámame en cámara lenta.
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0: Cumbia Club con Valeria Lynch. Hasta mañana, que lo pasen bien. Chao.

0: Las 15 horas, 33 minutos.
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0: Las 15 horas, 35 minutos.
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1: Las 15 horas, 58 minutos.
2: Temperatura, 18 grados. Humedad, 45%.
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1: Buenas tardes a toda la audiencia de Impactos FM, estamos un nuevo miércoles con Opinando D, como todos los miércoles, como venimos haciendo todos los días de la semana. Julio, ¿cómo estás?
2: Bien, y Opinando D, y por hablar con Ariel Ferrari.
1: 20 de mayo ya tenemos a Ariel Ferrari en línea. Sí. Buenas tardes, Ariel.
3: Buenas tardes, un gusto para la audiencia, mi saludo, y bueno, un día muy particular. Acá está gris, está nublado, mucho frío, pero ya a esta hora se empieza a ver un movimiento que no se ve todos los días por 18 de julio. El BPS está a dos cuadras de Jackson y Riviera. Ajá. En esa esquina durante muchos años estuvo el monumento del David, después el monumento lo pasaron para allá, para la Intendencia de Montevideo, pero ahí es una esquina donde está el reconocimiento, el recuerdo, como en tantos lugares, a los detenidos desaparecidos, y ahí se concentra, o empieza a concentrarse, porque la concentración desborda cuadras y cuadras antes de marchar, en el ruido más grande que uno puede escuchar en Montevideo, que es el silencio que a partir de las 7 de la tarde hasta la Plaza Libertad hay, en recordación de, bueno, hoy 105 desaparecidos, porque la Comisión de Derechos Humanos con fundamento, con argumentos, con reconocimientos, lamentablemente ha aumentado en 8 desaparecidos más al número que casi 200 teníamos de lo trágico que pasó la década del 70 en la dictadura con el Plan Cóndor, con el rol brutal de la dictadura cívico-militar que vivimos, pero la movilización más grande, sin duda, y cada año se suma más gente, y acá hoy no vamos a embromar y a cargarnos como hacemos habitualmente con el fútbol, con Julio, sino reconocer también en la cantidad de instituciones deportivas, tanto de fútbol como de básquetbol, que bueno, que salieron a la cancha o sacan fotos, las suben a las distintas páginas de internet, de Facebook y demás, preguntando dónde están. Sin duda, un día muy particular, pero bueno, también tenemos que hablar de seguridad social, pero comenzar el espacio con ese sentimiento que tenemos todos los uruguayos, sin duda, de bien, y que, bueno, dentro de un rato, dentro de 3 horas, ahí estarán pasando a una cuadra de acá del BPS marchando hacia la Plaza Libertad.
2: Sí, Ariel, vos sabés que yo al escucharte estaba pensando que en realidad una parte de lo que se termina por conmemorar hoy es una lucha pacífica por reconstruir un país que había sido asolado por algo que Artigas lo había previsto cuando dijo: vamos a hacer una constitución que marque la administración del país, eso, y que contenga las veleidades de los hombres. Y en realidad la época siniestra esta empieza con las veleidades de los hombres, con el doctor Bordaberry, que era electo presidente legal del país, poniendo una idea personal de país en marcha, y tratando de eliminar las instituciones. Y los hoy 205, si no me equivoco, en definitiva son luchadores por la paz, porque cuando uno mira a ver, es decir, qué pasó en todo ese país, periodo, no vemos en ningún momento etapas de venganza ni nada por el estilo, y mucho menos después del 2000, desde los 1985, cuando se reconstruye lo que el pueblo quería, que era volver a la normalidad jurídica que estaba en la Constitución. Y bueno, hoy por hoy nosotros estamos viendo que todo ese esfuerzo, y este esfuerzo que se va a hacer esta noche una vez más, ha fructificado, porque en realidad, por ejemplo, vos estás en el Banco de Previsión Social, que no tiene nada que ver con aquel Banco de Previsión Social que el director político de turno tenía 25 tarjetas para hacer 25 prontos de despacho por mes.
3: Sí, sí, sin duda, y podíamos también en ese periodo, la dirección, el directorio, no eran cargos políticos que nombrara el Poder Ejecutivo y tuviera la venia del Senado, o se sumaran a ellos los directores sociales. Ahí eran muchos de ellos militares que los ponían a dedo para también, desde estas instituciones que en definitiva deben dar y son parte de los derechos humanos, esos derechos humanos que a diario se violaban cuando se mataban, se desaparecían, se despedían de los lugares de trabajo, se expulsaban del país, y tanta barbarie como vivimos. Pero por eso hay que tener memoria, hay que trabajar mucho por defender, sostener la democracia, y aprovecho, ayer me tocó a mí, porque los directores políticos resolvimos que yo fuera el vocero del BPS en este periodo de organizar, junto con la Corte Electoral, ajá, las elecciones del 22 de noviembre, que ya hemos hablado. Y yo decía, bueno, como primer medida seguiremos haciendo distintas conferencias de prensa, informando el proceso, eso hasta terminar de construir los padrones, que la Corte tenga todos los insumos para poner los circuitos necesarios de la segunda elección más grande del país. Votan, o están habilitados para votar, más de 2.200.000 personas. Y yo decía que más allá de que el voto es obligatorio, como es el voto en nuestro país, en las elecciones nacionales o departamentales, el uno participar, el uno resolver quién va a ser quien me represente, si soy trabajador o si soy jubilado o si soy empresario, es un acto democrático de muchísimo valor y que tenemos que defenderlo yendo a votar. Porque no es que, bueno, igual con dos votos ganás, no, lo que importa es el respaldo, la representatividad, bueno, la reafirmación de lo que contiene la Constitución de la República, porque en definitiva fue ahí, en la Constitución de la República, donde se puso que se creaba el BPS y se integraba con 7 directores y 3 eran sociales. Entonces también esa es una forma de defensa, como la marcha. Yo estoy hablando de la marcha de Montevideo, pero sin duda marchas, margaritas en las plazas o pintadas, distintas formas de expresión, van a haber decenas en el Uruguay, porque sin duda hoy es un día que trasciende los sectores sociales, trasciende los partidos políticos, y es, en definitiva, el accionar de todas las mujeres y hombres de bien que quieren la paz y quieren llevarle tranquilidad a la familia de esos desaparecidos. Saber que sí están muertos, pero quieren tener un lugar donde puedan llevarle, si quieren, una flor donde estén enterrados, como ya algunos de los que, con la universidad, con los antropólogos, el trabajo concentrado permitió que sus cuerpos se encontraron y son, bueno, son héroes, son símbolos y siguen caminando con nosotros, más allá de que, bueno, su vida quedó por el camino.
2: Sí, no, yo lo que te decía era que en realidad lo que parece, o al final termina presentado como una lucha política del costo, tiene reflejos claros en la vida de la población. Por ejemplo, ¿no?, el hecho de que se haya podido discutir que una jubilación mínima no es el valor que te corresponde, que te daría el Banco de Previsión Social a vos por lo que aportaste, sino que hubo una discusión muy fuerte de ONASPU y eso, para que la jubilación mínima tuviera un nivel determinado, se logró en definitiva porque volvimos a recuperar aspectos de la democracia, tales como ese que vos decías, de la participación de los directores sociales, pero además un hecho de que la representatividad de los jubilados pudiera ser escuchada porque se permitían las agrupaciones, agremiaciones, ¿no? Que en todo ese periodo había que estar...
3: ¿Sí? Sin duda, y capaz que yo con mi cabeza en la conferencia que me tocó en el día de ayer, pero lo uso como ejemplo. Somos un país chiquito que tenemos poco más de 3 millones de habitantes. Pero ayer la conferencia de prensa fue para decirle a unos 100.000 extranjeros, 13.000 de ellos jubilados, 70.000 trabajadores dependientes, empleados, el resto empresarios, pero que tienen derecho a votar aunque no tienen credencial cívica, no son ciudadanos legales todavía. Ajá. Pero Uruguay es un país democrático que le da la oportunidad de a todo aquel que viva bajo este cielo y pensar, si son trabajadores y hay que elegir el representante de los trabajadores, tienen que elegir todos los que cotizan en el BPS. Y hay 70.000 extranjeros, argentinos, cubanos, colombianos, venezolanos, de otras nacionalidades, que aportan a la seguridad social, muchos de ellos en trabajo de servicio, de seguridad, pero son trabajadores que aportan, que financian la seguridad social y tienen que tener derecho. Entonces, lo estamos convocando porque el 15 de julio se le vence el plazo. Nos tienen que decir dónde viven y el número de cédula. El número de cédula tenemos nosotros. Entonces, confirmar la dirección, ¿por qué? Y para que el circuito, si es alguien que está en Salto, no le pongamos el circuito de Montevideo.
2: Seguro.
3: Entonces, y tenemos cerca de 85 nacionalidades, porque hay también en el sector empresarial empresarios de muchas nacionalidades que también al frente de una empresa cotizan como esa empresa y tienen que venir y tienen el derecho de votar porque cumplan con las obligaciones del banco. Entonces, ese acto democrático y además tener 100.000 personas como parte de las 3 millones que somos, es mucha gente. Sí. Que si uno recorre América, lamentablemente, no solo los que tuvieron que emigrar para algún país de nuestra América, sino los niveles de informalidad, de no tener derecho a la seguridad social, bueno, es altísimo. A nosotros nos falta, nos preocupa la informalidad que tenemos aún, como nos preocupa el desempleo, y trabajamos para ello, y habrá que hacer el esfuerzo entre todos, habrá que seguir construyendo leyes, habrá que seguir teniendo diálogo, pero no hay que dejar de reconocer las virtudes que este paisito tiene cuando en un tema, si se quiere, administrativo, de organizar una elección, empezamos a ver el valor que tiene y el respeto que se tiene por la gente que vive en el país, sea uruguaya o sea extranjero. Sí, sí. Pero bueno, también eso es un concepto que tiene el Uruguay. Fuimos creados por emigrantes europeos y de alguna forma con el acogerlos a nuestro país le estamos devolviendo lo que hicieron con nuestros antepasados, ¿no?
2: Seguro, pero tú decías una cosa que así, si hay una reglamentación que dice que la persona que está registrada también tiene una obligación de ir a votar y tiene una penalidad si no va. Pero si no presentó, porque de repente el domicilio actual no corresponde o lo que sea, entonces la persona tiene que hacer un último intento para que sus datos estén claros, para que a través de eso el BPS le pueda reclamar a la Corte Electoral, bueno, póngamelo en el padrón de Salto, ¿no? En Villa Constitución, ¿no? Porque ahí desde ahí es donde aporta.
3: Exacto, exacto. Y más que el tema de la sanción, que ya seguiremos algún día hablando de eso, lo más importante, el derecho que le damos. Yo me imagino alguien que de repente está acá en el Uruguay con salario no bueno, con un esfuerzo grande para trabajar, para ver si puede traer a su familia, porque de repente no la pudo traer a toda para acá, para el Uruguay, y que le diga, pero ¿se acuerdan de mí? Me dicen que yo puedo ir a votar, que yo soy parte de... Y bueno, y eso lo hacen muy fácil. Aprovecho, anoten por ahí para que después lo puedan difundir en otro momento. Llamando al 098-00-1997, ya pueden pasarnos el domicilio. Ajá. Entonces creo que eso es facilitarle, es realmente demostrar que queremos que participen, que queremos que sea un acto y una fiesta democrática. Hay países, lamentablemente, que, bueno, que no se vota. Acá a veces decimos, ¿cuántas veces tenemos que ir a votar? Bienvenida sea. Seguro. Que cada cosa que haya que decidir se apruebe a partir de los votos de la mayoría de ese colectivo. Ya sea en un gremio, ya sea una asociación de jubilados, ya sea en el BPS o elegir al presidente de la República.
2: Sí, sí. Pero aparte, vos decías algo que hace poco, y es que se había conseguido que toda esa gente que está ahí en una situación liviana, por decirlo así, porque trabaja, pero al final no completa los derechos de un trabajador, como los monotributistas y todo eso, habían sido incorporados en las últimas resoluciones del directorio para que fueran contemplados en los seguros de paro y eso. Entonces, tiene que concurrir él mismo para demostrar que está vigente, que está vivo, que se interesa, ¿no?
3: Sí, sí, sin duda. Hay 45.000 inscritos como monotributistas, que trabajan de monotributo, y es el votar, elegir su representante, en este caso como si fuera una empresa más, pero en un instituto que es posible, si hay voluntad en el Parlamento, y yo estoy seguro que la va a haber, que aprueben una ley que le diga, si mañana te quedás sin trabajo, porque, no sé, como una vez tuvimos una pandemia y no pudimos poner más el puesto en la calle para trabajar porque la gente no había que salir a la calle, vas a tener 3 meses de seguro de paro para ver en qué te reconvertís y aunque sea tenés un pequeño ingreso para no salir a lo loco al otro día a ver cómo hacés para parar la olla en el rancho. Entonces creo que es también defenderse uno mismo tener estas organizaciones que bueno, tratan de universalizar los derechos, de que todos tengan esos derechos, de usar la solidaridad como un principio, de que algunos van a recibir más de lo que aportan, como este ejemplo que ponemos de monotributo. Y mientras que otros que tienen y tuvieron oportunidades, tuvieron suerte, aportarán más de lo que reciben, pero bueno, es la forma de redistribuir, que los que tienen más pongan más para darle más a los que tienen menos.
2: Ahora, aclaramos una duda. Entonces, el que está inscrito como monotributista, ¿vota como como activo, como
3: empresa,
2: trabajador o activo, como empresa? O empresa.
3: Como empresa. Sí.
2: O sea,
3: y él... porque ese no es dependiente. Él no es dependiente, él trabaja por cuenta propia.
2: Sí.
3: Es un pequeño emprendimiento. Los únicos que no votan y que también porque tienen un número y lo tenemos registrado como empresa son los que tienen empleada doméstica. La empleada doméstica sí vota como trabajadora.
2: Como trabajadora.
3: Estando registrada en el BPS vota como trabajadora. Pero el patrón o la patrona, esa que la contrata para trabajar en su casa, como no aporta para sí, aporta solo en relación al sueldo que le paga su empleada, no genera ningún derecho y no aporta.
2: Ajá. Pero no...
3: son los únicos, digamos, que figuran como empresa en el BPS y no aporta. Después hay, en total, unas 136.000 empresas unipersonales, incluyendo estas que digo, 40.000+ de monotributo, y unas 160.000 pluripersonales, que son desde pequeñas sociedades de responsabilidad limitada, pequeñas sociedades anónimas, o las grandes empresas. Todas tienen un solo voto, ¿no? La empresa más grande del Uruguay que tenga más empleados tiene un voto como tiene un voto el monotributo.
2: Seguro, pero además tiene un domicilio, sí, donde se le va a indicar dónde ir a votar.
3: Exacto, sí, sí.
2: Entonces, por eso, de alguna manera...
3: Le quede fácil para ir.
2: ¿Cómo?
3: Le quede fácil para ir a votar.
2: Seguro, pero de alguna manera lo que hay que hacer es actualizar que ese domicilio no quede en el aire, porque en definitiva él va a estar fijado en un lugar y si él se movió de domicilio o eso, lo que es importante es que se ponga al habla para decir, bueno, yo estoy en tal lugar, es decir, yo tengo el domicilio en tal lugar, ¿verdad?
3: A ver. Es una obligación que tenemos, aunque poco se comenta, el tener nuestros datos al día en el Banco de Previsión Social.
2: Ajá.
3: Yo voy a poner un ejemplo que nos pasa a diario y a veces no le permite tener un derecho porque no logra aprobar. Voy a poner un ejemplo. Yo vivo en concubinato, ¿no? Tengo una compañera y vivimos juntos hace años. Yo fallezco, ella como hace más de 5 años tiene derecho a cobrar la pensión de viudez. Pero hay que probar que vivimos juntos hasta el mismo día que yo me muero.
2: Ajá.
3: Una de las primeras cosas que mira el BPS es qué dirección tengo yo y qué dirección tiene ella.
2: Seguro.
3: Si ella era de Bella Unión y cuando se vino para acá nunca cambió la dirección,
2: no pueden estar viviendo juntos.
3: Primero, lo primero que va a pensar el BPS, esto no viven juntos.
2: ¿Seguro?
3: Si Ariel está en Montevideo, ella está en Bella Unión.
2: ¿Seguro?
3: Y es porque no cumplió con una obligación. ¿Seguro? Bueno, hay otros elementos que pueden de repente conducirnos por con testigos, o que de repente, yo qué sé, tiene una tarjeta de crédito, o capaz que tiene el recibo de la luz a nombre de ella, o tiene el recibo del celular con la dirección de donde conviven los dos juntos. Pero eso que parece tan bobo de la dirección, en determinado momento no puede generar, no acceder a un derecho por esas cosas, ¿no?
2: Sí, sí, o si no tener que hacer una cantidad de trámites enormes que se complican, porque la gente después dice, yo no te puedo salir de testigo porque no sé qué implicancia puede tener, ¿no? Aparece todo el otro temor social.
3: Sí, y no solo eso, la demora.
2: La demora, sí, sí.
3: La demora, porque también eso nos genera más más trabajo a nosotros de inspectores, de que vamos, en el caso este de los concubinos, vamos de repente a la zona donde viven. A ver, ¿usted conoce a fulano y a mengana?
2: Sí, sí.
3: Que dicen que vivían ahí, que vivían juntos, y de repente los vecinos no te conocen bien, y sobre todo en Montevideo, que hay mucho más población, ¿no?
2: Sí, sí.
3: Y te dice, pa, yo conozco que hay un hombre que vive ahí, pero no, nunca he visto una mujer, ¿no? Porque de repente capaz que, yo qué sé, la mujer trabajaba todo el día y venía a la noche.
2: Seguro.
3: Y eso son situaciones que las vivimos a diario, y en el directorio tenemos que resolver con todos los insumos que podamos juntar y que los servicios nos brindan, ¿no?
2: No, aparte, como decís vos, si, al hacer ese trámite que ya estaría resuelto si se hubiera adelantado y puesto los datos actualizados, ¿no? Vos estás impidiendo hacer otro trámite.
3: ¿No? Sí, sin duda.
2: O demorando.
3: Sin duda.
2: ¿No? Sin duda.
3: Sí. Eso nos pasa. Por eso, bueno, el tener los datos, muchas veces aprovechamos los WhatsApp, ahora que tenemos celular.
2: Ajá.
3: Y para mandarle comunicaciones.
2: Sí.
3: O mandarle no solo una comunicación, una citación de repente. Lo podemos hacer por WhatsApp.
2: Seguro.
3: Si yo cambio el celular y no le digo que tengo otro número del BPS, ¿me lo van a mandar al otro o no me lo pueden mandar?
2: Seguro. No, ahora que estábamos hablando, yo me estaba recordando que hay una compañera que es muy activa en la parte social y que trabaja justamente con eso, lo que antes era como el cuidador de persona, ¿no? Las asistentes personales. Y cuando vos decís estas cosas, de repente a ella también sería conveniente ver, si la vamos a tratar de llamar, para ver si toda la gente que ella atiende o trata o no, está registrada y todo eso, porque es como decís vos, al final muchas veces no es que se pierdan los derechos, pero se demoran o de repente no se logran porque por los datos.
3: ¿Sí?
2: Falseado, no actualizado.
3: No. Sí, exactamente, eso es lo que pasa.
2: Seguro.
3: Pero bueno, el que sigamos comunicándonos semana a semana, hablando de estas cosas, siempre va a haber un oyente que no lo sabía o que no se lo imaginaba, o que se lo refrescamos y puede compartirlo con algún vecino, con la familia. Por eso lo bueno de miércoles a miércoles estar conversando con ustedes, cosa que le agradezco, y que bueno, y que si ahí el productor nos dice otra cosa, el miércoles que viene seguimos conversando.
2: No, él, vos sabés cómo es, ¿no? Lo único que está es mirando el reloj para decir, ¿no? Además, yo no sé por qué él cobra la hora entera, pero se desvive por cortarle a los demás, ¿no?
1: Bueno, no, hoy estamos con los preparativos organizando todo acá. hasta último momento vamos a estar. Bueno, hasta después de la marcha vamos a estar. Porque bueno,
3: muy bien.
1: Bueno, nos encontramos el próximo miércoles, Ariel.
3: Con mucho gusto, Leo. Nos encontramos el próximo miércoles. Buena semana para ustedes. Bueno. Y saludo a toda la audiencia.
2: Bueno, muchas
3: un
2: gracias.
3: Un abrazo, un abrazo.
2: Gracias.
1: Vos decía que estamos con todos los preparativos de la marcha, Julio. Estamos ultimando detalles mientras los compañeros siguen recorriendo prensa, ¿no? Eso es increíble, increíble destacar eso de los compañeros del movimiento estudiantil que se están recorriendo prensa desde hace días, difundiendo toda la información sobre las actividades y la marcha. Y tuvimos un cronograma bastante, bastante intenso, ¿no? Ayer terminamos, no sé exactamente a qué hora, estaba muy frío, hicimos la vigilia que estaba programada. Con una participación bastante interesante, se puso intenso el frío, decía, pero hubo gente. Y hoy, a partir de las 18, nos vamos a encontrar ahí en...
2: ¿Sabés lo que me estaba dando cuenta?
1: ¿De qué te estabas dando cuenta?
2: Nosotros hicimos recordar a Ariel en otro momento el teléfono para hacer las consultas a la secretaría, ¿verdad? Y después no lo hemos puesto en vigencia y ahora tenemos que agregar otro teléfono,
1: sí.
2: hasta noviembre, hasta las elecciones.
1: Es cierto.
2: Porque en realidad, es decir, la función que nosotros cumplimos en cierta manera es la que dice Ariel. Es decir, de repente decirle a alguien que nunca lo había escuchado o que de repente no, o a alguien que lo escucha y se lo traslada, es decir, las posibilidades que tiene de haciendo determinados trámites o llamando allí o ir actualizando los datos, porque parece que es una tontería, pero es bien cierto eso que dijo Ariel. Vos estás en relación de pareja con una persona, ¿verdad? Figuran en Bella Unión en el momento, después se trasladan a Montevideo. Pasa algo, pero la dirección tuya sigue siendo en la agencia del BPS de Bella Unión.
1: Sí, claro, totalmente.
2: Y con eso pasa para todo. Y entonces pasa hasta para las actividades de hoy de noche, porque ¿cómo?
1: Totalmente. Bueno, decíamos que nos encontramos en la concentración para la marcha a las 18, ya dentro de poquito, dentro de poco más de una hora. A las 18 en Selmar Michelini, Gutiérrez Ruiz y Uruguay, para marchar a partir de las 19. Y tiene pinta de que va a ser una buena convocatoria. El día está perfecto, no hay ni una nube en el cielo, como hace años no lo veíamos.
2: Sí, viste lo que decía Ariel, que en el sur está
1: frío y gris.
2: Como ha pasado todos estos días, está mucho más nublado y más... Ahora, acá puede ser que venga frío, pero por ahora está espectacular.
1: Ni una sola nube. Hace días que no hay ni una sola nube.
2: Nada, está espectacular. Sí, espectacular, sí, sí. ¿No?
1: Bueno, por lo menos no nos vamos a enfermar este año.
2: No, yo lo que recordaba cuando hablaba con Ariel es un hecho. Que siempre hay toda una parte, y ahora de vuelta resulta que hay una discusión potente ahí por unas comisiones parlamentarias. No sé si viste la prensa, ¿no? Que... alguna gente ya aprovechó a decir, nosotros no vamos a intervenir en la comisión, no vamos a dar los votos porque ustedes no nos apoyaron en la libertad de los presos que están en... Ahora, pare un poquito, hay algo que está comprobado, pero profundamente comprobado, hay cientos de testigos contra esa gente, y resulta que ahora, de la noche a la mañana, esa gente puede tener más derecho que los que están en las cárceles comunes, porque bueno, esa cárcel otro, es una cárcel especial.
1: El otro día charlábamos con les mencionaba a los gurises del movimiento estudiantil, charlábamos con ellos sobre las condiciones de vida en el Domingo Arena, en el penal Domingo Arena, y la verdad que son condiciones de privilegio total. Es gente que está recibe visitas todo el día, sin límite de horario, que tiene
2: atención médica,
1: alimentación constante, comodidades de todo tipo, pueden usar, ni siquiera están aislados, totalmente libres ahí adentro, obviamente.
2: Sí, no están en una celda, nada por el estilo.
1: Y estamos hablando de gente que cometió crimen, o sea, es una cárcel para criminales que cometieron crímenes de lesa humanidad.
2: Sí, porque por ejemplo nosotros tenemos como ejemplo los famosos juicios de Nuremberg, Y en los juicios de Nuremberg, ¿no? O sea, los juicios al final de la Segunda Guerra Mundial, se juzgaron a una cantidad de gente que en realidad, que ahora los famosos casos Eichmann y todo eso, que no, ajá, en realidad eran burócratas. No, no eran gente que estuviera
1: directamente
2: en la tortura, ni no, eran tipos que confesionaban listas, que decían, sí, es cierto, este es judío, este otro es lituano, este otro es gitano, vaya a apartar el campamento, pero el tipo no, nunca actuó con un arma, ni le pegó a nadie, en realidad, si lo que hizo a uno, al final lo mandó a la muerte, pero él, en realidad él escribió el nombre, ¿no? Pero no lo fue a buscar a la casa, ni nada. Ahora, acá tenemos claramente, por ejemplo, a ver, el caso Roslik, que pasó en 1984, cuando ya se había. Ahora, si no tenemos que referir al 1983, que se hace de vuelta después de 10 años, el primero de marzo, que se hace el día de los estudiantes, el día de la primavera, ¿no? Uh-huh. Que se hace el famoso Río de la Libertad con el estrado donde estaba toda la representación política del país, de todos los referentes de los grupos políticos, ¿verdad? Y meses después matan a una persona en tortura que era una persona activa en la zona donde vivía, reconocido como buena persona, era un médico que atendía, ¿no? Lo matan y al final participan en ese asunto, no solo los jefes militares, sino que traen a su subordinado para ensuciarlo. Porque en realidad, a ver, si vos no estabas dispuesto a ir, pero tu jefe te ordena y vos sos militar, ¿no? Si, en realidad tu carrera en ese momento depende de lo que vos le digas o no le digas al jefe. Y es una manera de ensuciarte y involucrarte. El famoso cuento del pacto de silencio tiene que ver con todas esas cosas, porque la mayoría de ellos quedaron pero en su cabeza quedaron asociados al mismo hecho de ser torturador, de haber participado. Porque en el caso Roslik eran como 12 o 14 los que terminaron involucrados, ¿verdad?
1: Y estamos hablando de un caso que se está más o menos esclareciendo ahora, ¿no? Final de la dictadura, ya estaba todo encaminado para que se terminara todo y pasa esto.
2: Yo no quiero mentirte, pero me parece que fue en abril del 84.
1: Sí, creo que fue en abril del 84, sí, es cierto.
2: Sí, sí. Y además te diría una cosa. Matan a Roslik en esa zona de Nuevo Berlín, desde Río Negro, ¿ves, no?
1: Colonia, ¿no? Se me decía que era Colonia.
2: Y nosotros estábamos en Montevideo reuniéndonos con el directorio interventor de la UTE para poner en marcha de vuelta el sistema gremial como correspondía a la constitución de 1967, que era la que en ese momento estábamos reivindicando que se volviera.
1: Sí, efectivamente era Río Negro. Efectivamente era en Río Negro.
2: En Río Negro, por eso. Entonces yo te digo, a veces, cuando, bueno, vos el otro día participaste en una reunión con estudiantes y eso, y tendríamos que de repente participar aclarando eso, los momentos históricos. Porque ya en Montevideo, fundamentalmente, que es la ciudad de la mayor concentración.
1: Ah, ya de paso tenemos que dejar la invitación, porque ese taller fue un éxito y se va a volver a hacer una nueva edición del mismo taller el 25. Vamos a estar informando el horario, probablemente va a ser en la tardecita. Y en el local del Frente Amplio va a ser un taller que fue bastante exitoso en ese sentido, porque genera ese diálogo y ese esclarecimiento de un montón de cosas. Así que vamos a estar pasándole la invitación con mayor precisión en cuanto se defina. Pero
2: no había sido hecho en el local del
1: FENAPE. En el local del FENAPE, sí, organizado por el movimiento estudiantil, pero bueno, gente del Frente Amplio se enteró de la del taller,
2: pidieron de ampliarlo.
1: Exacto, y pidieron que se llevara a la sede del Frente Amplio, porque, bueno, por esto mismo genera un diálogo sumamente interesante, informativo e interactivo, aparte. interactivo, porque el taller consistía en una serie de trabajos grupales que te obligaban a dialogar y a después hacer una puesta en común y algunas otras cuestiones sumamente interesantes y práctico.
2: Viste que yo le decía el otro día a Regino que tenía algo para mostrarle que él no, posiblemente no lo conociera, que era la copia de la Fe Democrática que me habían extendido. Pero además tengo el libro de... Hubo una investigación de la universidad, no sé si será así, si la manejaste, en los grandes números, en las grandes listas de detenidos. Esas fueron listas de detenidos. Después aparecen las posibilidades de que hubiera sido, que hubiera fallecido que por causas naturales, o fallecido por violencia, lo que sea. En ese, entonces, uno de los temas que a mí, yo me río muchas veces cuando lo miro, las dos cosas juntas, es: yo tengo la Fe Democrática B, pero tuve un año preso y a partir de ahí quedó claro que yo era un demócrata.
1: Totalmente.
2: ¿No? Entonces, uno dice, ahora se ríe, pero en aquel momento hubo cientos de maestros y profesores que fueron separados del escargo por ese cuento de la Fe Democrática.
1: Claro, totalmente. ¿No?
2: Porque vos tenías que presentarte, firmar allí. Pero eso iba a los registros, o sea, bueno, después podías tener de repente la posibilidad de hacer alguna apelación.
1: ¿Y cómo funcionaba eso, la clasificación esa? ¿Qué repercusiones tenía?
2: Era la muerte civil. ¿Qué es la muerte civil? La carencia de documentos, la posibilidad de decir, por ejemplo, yo no podía sacar el certificado de buena conducta, no podía sacar pasaporte. Es una estupidez lo que te estoy diciendo, pero digo, te obligaban a que si vos de alguna manera querías hacer algo que no fuera dentro de las posibilidades, tenías el documento que es la cédula, ¿no? La credencial no funcionaba porque no había elecciones, ¿verdad? Pero entonces, ¿qué pasaba? Vos podías hacer una cantidad de trámites hasta que llegabas allí a algunos trámites, ¿no? De registrarte para un concurso, para alguna cosa, en el caso que hubiera concursos, ¿no? Que hubo concursos. Entonces resulta que vos estabas impedido porque no tenías la documentación, no podías. Por ejemplo, vamos a suponer que vos fueras un individuo que un profesor y que hubiera la posibilidad de salir al exterior por una beca, pero no tenías la posibilidad de tramitar el pasaporte. Ajá. Porque el pasaporte vos lo tramitás con un certificado también de buena conducta. Sí, tenés que demostrar eso, sí está. Entonces, al no tener ese certificado, vos el segundo trámite no lo podías hacer. Entonces, son tonterías, parece, sí, pero te impedía una cantidad. Entonces, si vos querías salir del país, tenías que salir con la cédula en los casos que pudiera salir hasta los costados. La verdad que había una posibilidad de ir a Argentina o eso. Ajá. Pero después ahí, ¿qué fue lo que le hicieron? Por ejemplo, Michelini no se pudo mover de Buenos Aires porque en realidad no podía salir al exterior sin no tenía la documentación pertinente. Le negaron la documentación pertinente. Entonces lo anclaron ahí y eso fue lo que le permitió a estos otros ir a detenerlo. Sí, porque en realidad, es decir, el tema que en ese momento lo raptan y lo matan. Pero en realidad él estaba ahí esperando la terminación de un trámite que había iniciado para recuperar el pasaporte y todo eso para poder viajar. Porque si no, no podía salir tampoco de Argentina. No, es decir, él llegó a Argentina, pero no podía salir de Argentina porque no podía demostrar ni quién era. Entonces, eso fue uno de los motivos. ¿Te acuerdas que hubo dos civiles, que uno fue Bordaberry y el otro fue el ministro de Relaciones Exteriores, Blanco, Juan Pedro o Juan Pablo Blanco, que son los responsables directos que a Michelini en el periodo ese no se le hubiera entregado el pasaporte? Con lo cual es como que lo pusieron en una prisión sin prisión.
1: Claro, exactamente, una prisión indirecta.
2: Es una prisión ilegal, haciendo que los trámites legales que él estaba haciendo no terminaran. Por lo tanto, no le otorgaron el pasaporte. Y creo que una de las cosas fue que hay una demostración ahí en una correspondencia que dice que el que no, que le retengan los trámites, que el que no le hagan los trámites.
1: Ajá, bien. Y recordamos la convocatoria para la marcha hoy a partir de las 18 en Michelini, Gutiérrez Ruiz y Uruguay hasta Plaza 33. Marchamos a la hora 19 y marchamos hasta Plaza 33 como todos los años. Se amontonó mucha actividad este mayo. Y por lo que veo va a seguir habiendo actividad. Mañana vamos a tener la sesión en la Junta y la media hora previa va a ser sobre este tema, y estamos invitando a la población a sumarse a la sesión, que va a ser a partir de las 7:30. La sesión ordinaria comienza a las 8 y esto es la media hora previa. Así que, bueno, reiteramos la invitación, que estuvimos conversándolo con Regino ya el otro día. Se planteó en la Junta conmemorar, de cierta forma, el 20 de mayo y llevarlo a ese lugar que tiene tanta simbología. Es impresionante todo lo que pasó en la Junta durante la dictadura, lo que pasó en las juntas durante la dictadura, y hay registros de muchas de esas cosas. Ahí he estado charlando con gente que ha accedido a esos registros y hay de todo una infinidad de cosas. Y por suerte se está insistiendo mucho en esto que decía Regino de la participación de los civiles. Incluso lo veíamos en redes ahora, gente diciendo, sí, vamos, marchamos contra los milicos, ¿no? Le decían, contra los milicos, no, contra los milicos y contra todos los otros aliados que fueron aliados civiles que no eran milicos.
2: Con los civiles que le dieron estructuras orgánicas a la intencionalidad de la...
1: Pero también esto que decía Regino de los patrones, era común esto de que el gobierno encargara a patrones encargarse de estos cargos en la, ¿cómo era que se llamaba?, la Junta de Vecinos.
2: Sí.
1: Y que eran, o sea, todos sabemos cómo funciona esa estructura, cómo funcionan. Aparte la realidad salteña en esa época, estamos hablando de
2: hace, o sea, 50 años, por lo menos.
1: Hace 50 años la situación laboral no era buena en general. Hubo una pequeña mejoría económica, capaz, que fue la construcción de la represa, que generó un montón de estructuras de mano de obra y no sé qué. Condiciones. Algo que yo no sabía era la cantidad de trabajadores que habían venido de otros países a trabajar en la represa.
2: Seguro, las represas pagan muy bien.
1: Pagan muy bien, pero aparte también, bueno, en esa época que no había tanta regulación laboral y demás, venían trabajadores de Argentina, obviamente Argentina porque era binacional, pero venían paraguayo, boliviano.
2: El grupo principal era traído por la empresa, el italiano.
1: Totalmente, sí.
2: El técnico, como decir,
1: eran,
2: básicamente.
1: Por lo que sé, eran comunes ese tipo de obras durante... Sé que la obra de la represa venía siendo planificada antes, no estoy al tanto de cómo fue la resolución de la construcción de eso, pero sé que llevó décadas el planeamiento. Pero es común que en las dictaduras en Latinoamérica se impulsaran obras gigantescas, ¿no? En parte, creo que porque así hacían...
2: Era una demostración de que avanzaba el país. Pero hay un tema a los que es el siguiente, ¿no? La estructura del Uruguay no tiene lugares de embalse de profundo. Entonces, cuando nosotros hablamos de embalse de agua, hablábamos siempre del Rincón del Bonete, ¿verdad?, que es la reserva de agua para que trabajen las hidráulicas, o sea, generar a través de la caída del agua, generar un movimiento en las turbinas que transforma la caída del agua en electricidad, ¿verdad? Ahora bien, resulta que después de ese gran emprendimiento, se puede poner a pensar que después se utilizó Baigorria, que es como una filial, pero ahí prácticamente se terminaron las posibilidades de lugares donde embalsar agua con cierta capacidad, que después se hizo Palmar, ¿verdad? Pero hasta ahí. Pero ¿por qué eso? Porque había habido un estudio mucho tiempo antes de dónde eran los lugares que se podía utilizar para hacer una represa, que es una de las cosas que a más a largo plazo rinde porque vos el agua la obtenés en estos lugares que hay agua, ¿se entiende, no? Que hay lluvia. La obtenés en forma gratuita. Vos lo que hacés es construir la represa, ponés la macanaria para transformar la caída del agua en energía eléctrica. Ahora, también ahí hay un tema que vos estabas mencionando. En 1980, que es más o menos la época de la represa, ¿no? El Uruguay no tenía redes eléctricas. Pensalo bien un poquito, a ver. Había una sola conexión básica que era a Montevideo, desde Rincón del Bonete a Montevideo, que era el único lugar de gran consumo. Todos estos lugares, ¿no? Vamos a suponer Villa Constitución, Viacine, Belén, todo eso, se alimenta, ahí como vos estuviste en Pueblo Fernández, se alimentaban
1: de pequeñas usinas
2: de quema de combustible fósil para generar. Y generaba determinados horarios, es decir, de ser posible, hubo un momento que no se generaba todo el
1: bueno,
2: día.
1: Bueno, acá, si yo no me equivoco, la corriente eléctrica era generada acá en Salto, en gran parte.
2: En Rivera y Colón, base a combustibles fósiles.
1: Exactamente. También había otra usina en donde ahora funciona
2: recolección. Recolección y residuos.
1: Pero esa era a carbón.
2: Pero ¿qué pasó? Esa fue un intento privado que no tuvo camino. La verdadera usina de Salto es aquella que está en Colón casi Rivera, o en Rivera y Colón. Si vos pasás por ahí, ves el frente por Rivera y a los galpones se extendían por Colón. Ahora, eso era lo que pasaba en todo el país hasta 1980, porque el rendimiento de las represas de Rincón del Bonete y Baigorria apenas alcanzaba para sustituir más o menos el consumo de Montevideo y alguna cosita más ahí por el camino. Ajá. Pero no había redes para que vos la pudieras llevar a las localidades cercanas.
1: Bueno, y ese tipo de obras eran construidas, hablando de la represa de vuelta, en gran medida, capaz acelerada la construcción, porque eso, como decía, ya estaba planificado muchísimo antes, pero se dieron en un montón de lugares que se impulsaron ese tipo de obras que generaban trabajo. Y capaz eso en parte es un poco lo que generó el hecho de que mucha gente te dijera no, acá no se vivía mal o cuestiones por el estilo, porque lo decían. Yo me he encontrado con un montón de gente que te dice no, en la dictadura acá no se vivía mal.
2: Pero lo que estábamos hablando el otro día con Regino, la dictadura a la población común no la persiguió, lo que persiguió fueron a los organizadores de sindicato o a los organizadores.
1: Yo pienso un poco capaz en las consecuencias económicas.
2: Bueno, pero ¿qué pasa? En una población de que era la época de las zafras, que vos tampoco la viviste, por ejemplo, había gente acá, ¿viste como comentabas vos que se fue a esquilar a España? Ajá. O sea, había grupos de esquiladores que salían atrás de la máquina, lo que sea, y de repente estaban todo el tiempo de la esquila dando vueltas por las estancias, por lo que sea. Pero después terminado, por ejemplo, vos al que lo conociste, al Tilo Chácharo, era un dirigente del azúcar, del espinillar. ¿A dónde es que lo detienen al Tilo Chácharo cuando lo detienen?
1: En la colonia
2: Wilson, que es una zona papera del Uruguay.
1: En la plantación de papa.
2: En la plantación de papa. ¿Por qué? Porque ahí había mucho trabajo. ¿Dónde era otro de los lugares que había mucho trabajo? El corte de uva. O sea, la producción en las bodegas se hacía cortando, como se sigue haciendo, ¿no? O sea, es decir, entonces, la gente, los golondrinas, los trabajadores golondrinas, los zafrales, iban bajando, ¿no? Y estaba, por un lado estaba el trabajo con el maíz. El maíz se cortaba, se sacaba la mazorca, se le sacaba la chala y se pasaba por máquina, ¿no? Y se vendía. Pero aparte de eso, por ejemplo, como no te olvides que había en la zona de Florida, esa que era famosa, había mucho trabajo de qué, de ordeñador. Todas las maquinarias que hoy se aplican en los tambos, ¿no? En ese tiempo no existían. O sea, no había un ordeñe que vos... ¿Qué es lo que te muestran las noticieros y los noticieros? Te muestran a un individuo con una manguera lavándole las tetas a la vaca para ponerle el chupón que, de la máquina que les trae por vacío, es que les trae la leche, ¿no? Ahora, eso no existía. Y para que existiera eso, además, aunque vos te parezca increíble, tuvo que llegar primero la corriente eléctrica.
1: Sí, porque claro, si totalmente. No,

0: para el crecimiento de la gran producción estuvo basado también en otras cosas, en el crecimiento de las redes eléctricas que te permiten en una cantidad de cosas.
1: Bueno, Julio, vamos a tener que arrancar, se nos acabó el tiempo por
0: Bueno,
1: hoy, ¿no?
0: vamos a arrancar, no, usted tiene que refrendar, decir dónde se plantaron las margaritas, que usted participó de esas cosas, cómo es la convocatoria para el día de hoy.
1: Hubo varias intervenciones de ese tipo. Ayer, por ejemplo, se hizo una en Barrio Artigas, en la rotonda de la entrada. Hubo intervención en Constitución. Hubo intervención en Plaza 33. Ayer se hizo esta vigilia también con velas, con todo. Y la convocatoria va a ser hoy a partir de las 18, en aproximadamente una hora, en Michelini, Gutiérrez Ruiz y Uruguay. Y ahí vamos a estar repartiendo otro poco de margaritas también y las fotos de los desaparecidos para marchar hasta la Plaza 33. Así que no, nos vamos a ver por ahí.
0: Nos vamos a ver ahí.
1: Y
0: Yo
1: nos.
0: tengo dificultad de horario, no voy a hacer toda la marcha. Después me voy a retirar hacia la terminal, voy a hacer presencia. El otro día le estaba preguntando a mi hermana, justamente, porque, ¿viste lo que dijo Ariel? La marcha antes salía de Jackson y Constituyente, que era donde estaba parado, estaba ubicada por la Intendencia de Montevideo, la estatua del David, que es la estatua que ahora está en el frente de la Intendencia de Montevideo. Pero de ahí salía la marcha, no sé por qué motivo, pero dijo algo, Ariel dijo algo así como que era una zona de la memoria, pero yo no recuerdo el motivo que puede haber sido ahí. Pero entonces decimos, 18 horas.
1: 18 horas, Uruguay, con Gutiérrez Ruiz y Selmar Michelini, para partir a las 19 horas hacia Plaza
0: O
1: 33.
0: sea que a partir de las 18 horas ya van a empezar a estar
1: Exactamente.
0: los pasacalles y eso para abrir la marcha.
1: Exactamente. Así que no, no, nos vemos por ahí,
0: No,
1: Julio.
0: nos vemos por ahí.
1: Y nos encontramos por acá
0: El viernes, porque
1: el
0: hoy es
1: próximo
0: miércoles.
1: viernes. Hoy es miércoles, por
0: Sí.
1: alguna razón estaba segurísimo de que
0: Che,
1: era
0: no
1: viernes.
0: se olvide que ayer hicimos un día más
1: Sí,
0: expectante.
1: exactamente. Así que no, nos reencontramos el próximo viernes nuevamente.

0: Hola, hola, hola. Pero si no arranco yo con el feliz cumple para mí, ¿quién va a arrancar? Bueno, un día hermosísimo. Me encanta cumplir años. Llegando a los 46 años más no puedo pedir. Un día precioso, un sol re lindo. Súper bien hoy en la presentación del trabajo en equipo allí en la UTU. Más no podemos pedir. Con salud, con las niñas bien, este muchacho que se porta bien. Que lo tengo laburando. Dicen todos por ahí que tiene el cielo ganado. Dicen por ahí, Fauto. ¿Cómo anda? Buenas tardes.
1: Buenas tardes a toda la audiencia, buenas tardes a toda la firma comercial que apoyan este programa diferente también. Y obviamente, claro que sí, tienen toda la razón del mundo.
0: Usted tiene el cielo ganado.
1: Sí, ¿qué te parece?
0: Bueno, un precioso día, ¿no?
1: Hermoso día, la verdad que una tarde bien otoñal, verdad que hermosa, solcito, frío en la sombra, pero lindo.
0: Está agradable.
1: Obviamente,
0: lindo para estar disfrutando.
1: Obviamente, y bueno,
0: no puedo pedir más nada.
1: Feliz cumpleaños de parte mía y de toda la audiencia también. La verdad que...
0: El primer mensaje, dice Josefina, fui la primera que te saludé. Digo, no, Fauto me saludó 12 y creo que un minuto, ¿no?
1: 12 y 2 minutos.
0: Qué impresionante. No, detallista. 0, 2 minutos. Bien detallista, así me gusta.
1: Ahí está. Ahí
0: tiene
1: está.
0: Que ser así, ¿no?
1: Totalmente. Bueno, ya pasamos a transcurrir
0: los 47. 46, ¿no? Que 47.
1: Bueno, ya
0: tenés los 40. Vamos a empezar a transcurrir. Vos sabés que te iba a contar algo, ¿no? Mirá, te iba a contar algo. Había un tema que estaba buscando y yo lo buscaba como eternamente, ¿no? No me salía, ¿no? Y en el momento que vos estabas hablando dijiste totalmente. Y bueno, y ahí digo, no es ese, es totalmente. Ahora sí, ahora encontré el tema que tanto buscaba. 092-221-339.
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0: los tres últimos más el guión. Venimos con la adivinanza en la tarde de hoy. ¿Cómo vendrá? ¿Me cambió o viene esa que yo adiviné?
1: No, cambiamos.
0: ¿Cambiamos?
1: Sí, obviamente. Sí.
0: Era muy facilonga, dice usted.
1: Obviamente. El programa de Sumate, la 90.9, no, o sea, no es el programa de Sumate, la 90.9, sino tiene la adivinanza, ¿no?
0: Obviamente.
1: La adivinanza que es el sello del programa, así que...
0: Y nosotros que también, Fauto, hoy estamos festejando el aniversario del programa, que fue el 13, y bueno, no tuvimos oportunidad de estar en el aire, quien les habla, de llegar tarde, por eso también el aniversario está en los medios de comunicación, ¿no? Así que el saludo grande para toda la gente de Freddy Gelavica que nos acompaña en la tarde de hoy, la gente de Farmacia Obelisco, el agradecimiento inmenso para la gente de Inmobiliaria B&R, a toda la gente también, y el saludo enorme a la gente de Trans19, el agradecimiento a la gente de Centro de Maderas, el Pica Palo, a Marta y a toda la barra, a todo el staff por allí también, el saludo grande, gracias por estar. ¿Qué dice por acá? El saludo para toda la gente, bueno, de Tono Motos, de Bicicletería al Horno, a todos, vamos a estar saludando a todas las firmas comerciales, a toda la gente, la cantidad de WhatsApp, de mensajes que me llegaron el día de hoy. Ahí es cuando vos te das cuenta la gente que realmente te quiere, te aprecia y está buenísimo. Así que el agradecimiento inmenso, no voy a nombrar porque de algunos siempre me voy a olvidar. Para tu cumpleaños, dice, deseo que recibas estos regalos especiales. Felicidad en lo profundo de tu ser, serenidad con cada amanecer, éxito en cada respeto, sinceridad de amigos que te quieran, amor que sea eterno, recuerdos entrañables de momentos del ayer, un presente esplendoroso repleto de bendiciones, un sendero que conduzca a un hermoso mañana, anhelos que se conviertan en realidad y reconocimiento de todas las cosas maravillosas que hay en ti. Que tengas un cumpleaños muy feliz. Beso grande de Silvana, Gustavo y el gigante Francesco. Un besote gigante, chicos. Muchas gracias. Qué cantidad de cosas lindas. Hola, hola. Muy buenas tardes. Feliz cumpleaños. Vale, un abrazo de Vero y de Johnny. Un besote enorme para los dos también. Gracias por estar del otro lado.
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0: Me reía hoy, Fauto, porque me preguntaban hoy, ¿26 o 27? Llegó estas personas, me están tomando el pelo.
1: Pero te digo la verdad, que no te conoce, no se da cuenta de la edad que tenés, ¿no?
0: Yo, para mí, que cuando vos me viste, vos dijiste, no, me quedo con ella porque tiene más de 26, 27, no tiene.
1: Sí, lo que pasa es que yo te conozco de ahora, nomás, ¿no?
0: De toda la vida. ¿Qué dice por acá? 17:24 minutos, vale, que tengas un muy feliz cumple, que pase genial tu día, te lo recontra mereces. Bueno, muchísimas gracias, Agustina, un beso grande para ti también. Bueno, le quiero mandar un beso grande para Miriam, que me mandaba saludos también, y para María Luz, que nos mandaba hoy tempranito. Hola, para Kiara, que me mandaba mensajes. Hola, Valentina, ¿cómo estás? Escuchando el programa, que tengas un muy, muy feliz cumpleaños, dice por acá. Bueno, un saludo grande también para ti, Ricky, ¿cómo andas, Ricky? ¿Todo bien? ¿Cómo vendrá la adivinanza la tarde de hoy? ¿La tenemos pronta por allí?
1: Obviamente, porque a el ver. Programa de Sumate siempre estamos ahí
0: al pie del cañón.
1: Más adelante.
0: A ver.
1: Obviamente, la adivinanza en la tarde de hoy sí. Dice así. Cuando vamos a cantar, ellas no deben faltar, porque siempre es lindo poder celebrar.
0: Contame. Pero me parece que no es la misma respuesta que yo di hoy.
1: No es la misma.
0: ¿Cuál será la respuesta de la adivinanza? Contame los tres últimos, más el guión.
1: Y bueno, en el especial de la tarde de hoy estamos sí. 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
0: Puede ser Las Palmas, dice por acá, feliz cumple, vale, un beso grande, Miriam. No son Las Palmas, está mal. La música es la música, Fauto.
1: Está mal.
0: Hola chicos, escuchando la radio, qué lindo escucharlos. Feliz cumple, que pase súper bien, dice Rubén. Muchas gracias, Rubén. Ya que dice Rubén, le quiero mandar un beso grande también para Rubén da Silva, que también me mandaba WhatsApp tempranito. Hola Valentina, escuchando la radio, que tengas un muy feliz cumpleaños. ¿Cuántos 40 cumplís?
1: ¿Cuántos 40?
0: Dice por acá el saludo grande para Ramón, pero no es Ramón por singular, otro.
1: Otro Ramón.
0: 46. Bueno. Nada más ni nada menos, aunque no parezca, ¿no?
1: Bueno, acá Marco te manda saludo también. Feliz cumpleaños para Valentina, que sean muchos años más todavía, obviamente. Bueno, el Marquito
0: un saludo grande.
1: También pide que repita la adivinanza.
0: Ay, mire lo que me va a traer, porque él siempre me trata así, sí. ¿No? Mire, él me va a traer, yo voy a terminar borracho acá.
1: Sí, mirá,
0: muchas gracias. ¿Sabe que hoy 20 de mayo? Muchas gracias, un rico grapa miel me trae, ¿no? Sí. Si tomo esto, no sí. Termino el programa.
1: Sí,
0: bueno, hoy.
1: Eso es bueno para aflojarla.
0: Hoy, 20 de mayo, Día Internacional del Borracho.
1: ¿Hoy, 20 sí. de mayo, Día Internacional del Borracho?
0: Sí.
1: ¿Sí, en serio?
0: Día Internacional del Borracho.
1: Ah, bueno.
0: Sí.
1: Voy a tener que mandar, voy a empezar a mandar desde ahora saludos a tantos.
0: Sí. No, pero me decían hoy que daba la casualidad que era mi cumpleaños.
1: Ah, bueno, sí, obviamente.
0: Día del borracho.
1: Yo a veces pienso que...
0: Ah, que lo convida usted también. Ah, ahí está. Él nos convida, a Alfredito H., con una salud. Rica con una rica grapa miel. Vamos a terminar acá medio así. Si nos podemos hablar pavada, ya saben por qué.
1: ¿No? Buena para aflojarlo.
0: Feliz cumple. ¿Cómo andás, Eva? Lo mejor para vos. Un besote enorme, que lo queremos un montón. Salud. Después de años nos volvimos a encontrar. Después de años. Uy, bueno. Y el cariño que tenemos hacia Eva sigue intacto, ¿no? Después de añares, para mí ya es familia, ¿no? Es familia. Así que un besote enorme al Seba, que dice por acá, hola Valentina, escuchando la radio, que tengas un muy feliz cumpleaños. Bueno, muchas gracias. Hola Vale, que lo pases hermoso en tu día. Beso, abrazo grande, dice por acá Jessy. Un besito enorme que Nilsa también tempranito me mandaba. Saludo, muchas gracias. Repetí la adivinanza, Fauto.
1: Repetimos para Marco también, que está pidiendo que repita la adivinanza. Y bueno, que te mandaba muchos felices cumpleaños también.
0: Muchas gracias.
1: Y bueno, dice la adivinanza de la tarde de hoy, dice así: cuando vamos a cantar, ellas sí. No deben faltar, porque siempre es lindo poder celebrar. ¿Cuál
0: será la respuesta de la adivinanza? Contame, chicos, escuchando la radio, que tengas un muy feliz cumple, vale. Que Dios te bendiga. Bueno, muchas gracias, dice por acá Caro. Bueno, un besito grande, Caro. Correcto, Seba, correcto. ¿Era la respuesta de hoy?
1: No era la respuesta.
0: ¿No?
1: No era.
0: ¿Estás seguro?
1: Era la respuesta de hoy.
0: ¿Y entonces?
1: Era. ¿Adivinó?
0: Adivinó. Sí.
1: No, un capo, ¿no?
0: Un capo, el número, por eso es mi pariente. Anotado el Seba, que dice por acá, puede ser correcto, Miriam, correcto. Anotada Miriam, claro que sí, correcto, Silvana, correcto. Ah. Claro que sí, lo anotamos también. Valentina. Échalo, dice Ricky. No, échalo, sí. Con esa adivinanza. Correcto, Ricky, correcto. Hola chicos, escuchando la radio, dice Richard, por la respuesta de la adivinanza. Correcto, Richard, correcto. Ah. Claro que sí. Le quiero mandar un beso grande a la chula, que también me mandaba mensajes. Un beso grande para Benjamín. El saludo grande para Stephanie, para Rubén. El saludo grande para Cami. Para la gente de la juventud, que yo le digo Brian, o no me acuerdo si es Bruno o Brian.
1: Brian, creo que es.
0: Bueno, saludo grande también, que nos mandaba saludos. A Richard Borges, bueno, a tanta gente, a Vero, a Johnny, a toda, a Claudia, a Julio, toda la barra, ¿no?
1: Sí,
0: a Nilda también, y a Daniel, que nos mandaba un mensaje, un besote enorme. Chicos, escuchando la radio, ¿qué regalan hoy? ¿Qué regalamos hoy?
1: Hoy, ¿qué regalamos hoy?
0: Tiene que ser un regalo sorpresa.
1: No, regalo sorpresa.
0: Yo digo que sí. Yo digo que tiene que ser un regalo sorpresa.
1: Vamos a hacerlo sorpresa.
0: Claro que sí. Hola, Vale, escuchando la radio, dice Nico, que los cumplas muy feliz, no te conozco, pero bueno, gracias, pareces excelente persona. Por la respuesta de la adivinanza, ¿es algo de comer o de beber? ¿Es algo de comer o de beber?
1: De
0: Fox?
1: Ninguna de las dos cosas.
0: 17 horas 28 minutos. Hay algo que dice venda, Fauto. Venda, venda.
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0: Saludo grande y el agradecimiento también por los deseos al amigo Tono Motos. El saludo grande para el amigo Laciu, que también me mandaba mensajes, un besote enorme. 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
0: El saludo grande que dicen por acá. Hola, chicos, escuchando la radio, que los cumplas muy feliz. Vale, ¿qué dice? El saludo grande, Andrés. ¿Ya soplaste la velita? No, eso va a ser a la noche.
1: Sí, sí, obvio.
0: Eso va a ser a la noche. A la noche. 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
0: 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Los tres últimos más el guión.
1: Los últimos tres más el guión.
0: Repita.
1: ¿Cómo?
0: Repita la adivinanza.
1: Ah, repetimos la adivinanza, obviamente, a ver. Cuando vamos a cantar, ellas no deben faltar, porque siempre es lindo poder celebrar. Contame.
0: ¿Cuál será la respuesta de la adivinanza?
1: ¿Cuál será la respuesta? 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
0: El saludo grande, dice Ale, la gente del CAM por acá, feliz cumple, muchas gracias, chicas, un beso grande para toda la barra linda del CAM, claro que sí. Hola, chicos, ¿vienen con ayuda? 1734.
1: ¿Podemos venir con una ayuda? Sí, vos, pero es temprano, no solamente que es temprano, sino que me parece bastante fácil, ¿no? Así que vamos a aguantar un poquito.
0: Aguantar un ratito.
1: Cuando mucho después venimos con otra.
0: ¿Vos sabés que te voy a contar algo, no?
1: Sí.
0: Masitas vamos a comer hoy a la noche de toda la gente del Maestro. No saben, no saben lo que son las mallas finas, muy deli.
1: Sí, no, y, excelente calidad.
0: ¿Y saben lo que me regaló Agustina?
1: ¿Qué te regaló?
0: Cuando te diga te morís.
1: Una milhoja.
0: Pero vos sabés que cuando yo llegué a mi casa, digo, bueno, estaba corriendo porque me iba a estudiar, digo, voy a comerla de postre. Cuando quise ver, no estaba más.
1: No estaba más.
0: No, era mitad Martina, mitad Josefina. Ay. Qué barbaridad. No la vi. 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
0: Besito enorme que también me manda mensaje tempranito. Hola, feliz cumple, amiga. Serán las cuerdas vocales, dice nuestro amigo Carlito Cenas desde San Javier. Primero, muchísimas gracias por el saludo, pero está mal la respuesta, ¿no?
1: Obviamente, sí, pero ¿qué pasó, Carlito? Que siempre, viste, que tira y es medio certero siempre, ¿no?
0: Sí, no, en esta vez no.
1: Esta vez no.
0: Está lejos, ¿no?
1: ¿Cómo anda la gente de San Javier?
0: Saludo enorme. ¡Feliz cumple, Vale! Puede ser correcto, Nilsa, correcta. El agradecimiento inmenso por el saludo, Nilsa, te quiero un montón, a vos y a toda la barra, a Jessy, bueno, el saludo enorme, 286-0 está correcto, correcto, correcto.
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0: Qué bueno, rico.
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0: Bueno, se me fueron los temas, le quiero agradecer a la gente que viene, que me saluda, el saludo grande para Neri, porque yo valoro un montón, porque te tomás ese trabajo de venir hasta acá, de venir, de saludar a ustedes que mandan el mensaje también. Y bueno, la demostración de cariño es lo principal, ¿no, Neri? Que nos trajo a Fauto unos ricos alfajores que se ven deli, ¿no? A Fauto que le tengo que pegar en la mano para que no me los agarre.
1: Pero no.
0: Uno lo voy a convidar ahora.
1: Se ven deliciosos.
0: Deli. El agradecimiento inmenso, Neri, un beso grande, porque es una molestia venir hasta acá, saludar, ¿no?
1: La verdad que sí.
0: De venir, de tener tu tiempo para venir y saludar. Así que a Joana le mando un besote enorme que me dice por acá, feliz cumple, vale. Vale, bella, espero pases hermoso tu cumple. Mira, y esta parte es la más linda, me ha faltado. La rompiste en el oral hoy.
1: Tomá.
0: Tomaba, así que el agradecimiento inmenso, ¿no? Un beso grande para Lucía que mandaba mensaje también. Lu, muchas gracias por estar. Un feliz cumple de aquí de la distancia. Lo pasen lo mejor posible. Un fuerte abrazo de aquí de la familia Secadas. La gente desde 33, un besote enorme, Hugo, para ti, para toda la gente de 33.
1: Bueno, un saludo grande para toda la gente de 33 que siempre está prendida.
0: Siempre está, y nos pasa toda la parte del tiempo, cómo está y cómo se viene allí en 33. Nos pasa toda la información.
1: Totalmente.
0: Genio total.
1: Y acá dice Olga de Ceibal, sí. Olguita de Ceibal, dice un saludo para Valentina, feliz cumpleaños, que pase lindo.
0: Muchas gracias, Olguita.
1: Y obviamente puede ser la música, dice Olga. No es la música, Olguita. Está mal.
0: Eso sí que está mal. 17 horas 41 minutos, 092-221-339, presentados por la gente de Residencial Sol y Luna. 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
0: El saludo grande a Rodri, que hoy no tenemos pizza, ¿no? Que podía, yo digo, bueno, hoy viene la pizza de Pizza House.
1: Totalmente.
0: Los tres últimos más el guión, vamos.

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1: 19 te vamos a estar acompañando, claro que sí. Hoy festejo mi cumple con vos. Hasta la hora 19 por aquí por los estudios de la radio. 092-221-339. Contame. ¿Cuál será la respuesta de la adivinanza? 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Los tres últimos más el guión. Hola chicos, ¿qué dice por acá? Escuchando la radio por la respuesta de la adivinanza. Puede ser, está correcto. Walter, pasame los tres últimos más el guión.
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1: 17:47. Vamos con este tema enterito. Pegadita la tanda de la emisora. Y luego de la tanda volvemos con más Sumate. Dale, no te vayas.

0: Y te hacemos la invitación, el agradecimiento a toda la gente de Intendencia de Salto. Claro que sí, al Potro Castro, un beso grande. Gracias también por el saludo de feliz cumple al Potro. Un saludo enorme, Potro. Le quiero mandar un saludo grande a Alejandro Seco también. Gracias por la amabilidad y por la entrevista. La parte de recursos humanos. Nos vamos entonces a ver el... A ver, te cuento y lo escuchás vos mismo. 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

0: Bueno, y Ale que dice, repetí la adivinanza, la vamos a buscar porque la tenía Fauto y bueno, fue a buscar un premio que dice por acá. A ver si tenemos la adivinanza ahora sí. Cuando vamos a cantar, ellas no pueden faltar, porque siempre es lindo poder celebrar. Más fácil, imposible. Imposible. Cuando vamos a cantar, ellas no pueden faltar, porque siempre es lindo poder celebrar. Contame. Estamos tomando la grapa miel de Noemí. ¿Me va a saludar al aire? ¿Me va a hablar al aire? ¿Me va a saludar por el cumpleaños?
1: Nada de esto fue un error.
0: Mi amigo Alfredito H, que me espera todas las tardes por aquí por la radio. ¿Cómo anda? ¿Todo bien? Ahora sí.
2: Decime, ¿qué me dijiste?
0: Me va a saludar al aire del cumpleaños, ¿no? Estamos tomando grapa.
2: Abrí el ojo con eso, ¿verdad? Que después...
0: Este poquito y me mareo.
2: Sí, ¿eh? Va a izquierda, derecha. Mirá de lejos nomás.
0: Bueno, ¿cuántos años cumplo, sabe usted?
2: No, yo no, es un hombre.
0: No, pero se puede decir.
2: Es tu esposa.
0: No.
2: Tu novia.
0: Mi novio. Fausto solo puede decir. No, ¿cuántos? A ver, ¿cuántos años dice usted que cumplo?
2: No, a ver, ¿quién es?
0: ¿Para
2: vos?
0: 46.
2: Ah, pero soy una guacha todavía.
0: Soy una piba. Bueno, ¿cómo viene Nacional? ¿Bien?
2: Y andamos ahí, ¿no?
0: Sí, ahí.
2: Andamos ahí.
0: Entre San Juan y Mendoza.
2: Pero hay que ganar.
0: ¿Y Peñarol cómo viene?
2: No sé, mañana. Yo
0: mañana juega. No, yo tampoco. Bueno.
2: ¿Y nuestro amigo de año?
0: Nuestro amigo de año me saludó hoy por el cumpleaños. Me mandó mensaje. Pero no ha venido, ¿no?
2: Pero...
0: ¿No se pagó el asado?
2: ¿Y el asado qué iba a hacer? ¿Qué le pasó?
0: Se olvidó del asado. Pero esto ya va hace tiempo,
2: capaz,
0: ¿no?
2: Capaz se olvidó, capaz.
0: Meses del asado.
2: Sí, me acuerdo.
0: Bueno... Venía a saludar a nuestro amigo Alfredito H. Sí. Que quiere que tome grapa miel por acá. Después me va a correr la León.
2: Es poquito. Porque además así.
0: Dice que después ando María. Es para el arranque. Mire, quiere que tome cerveza también. Vamos corriendo a la tanda de la emisora. Nos vamos a la tanda de la emisora. No cambies el dial, que luego de la tanda volvemos con más. Claro que sí.

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0: Volviendo de la tanda de la emisora, claro que sí. Compartiendo los riquísimos alfajores de Neri, muy deli. Muy rico, la verdad, no. Deli, lo comí uno a Fauto y uno al Frito H. Y hasta ahí, no lo comió más.
1: Pero,
0: deli, mira, ¿no?
1: Mira que si querés convidar con algunos más, no hay ningún problema.
0: Qué rico, ¿no, Fauto?
1: Aceptan, la verdad que...
0: Muy rico,
1: la verdad. Un saludo grande para Neri, muchas gracias, la verdad que muy rico.
0: Riquísimo.
1: Obviamente.
0: Le tomamos el cuaderno, Fauto, porque cuando usted se tuvo que ir un ratito, la gente mandaba mensajes y decía, ¿cómo es la adivinanza? Y bueno, nosotros no teníamos idea.
1: Y bueno, obviamente. Acá...
0: Vamos a repetir.
1: Repetimos la adivinanza en la tarde de hoy. Sí. Dice así: cuando vamos a cantar, ellas no deben faltar porque siempre es lindo poder celebrar. Contame.
0: ¿Cuál será la respuesta de la adivinanza? ¿Cuál será la respuesta de la adivinanza? Contame. Los tres últimos más el guión, claro que sí. A ver.
1: Y acá dice: buenas tardes, dice Sandra, ¿cómo andan? La respuesta de la adivinanza es tal cosa,
0: ¿es?
1: Totalmente correcta. Correcta, Sandra.
0: Hoy, 20 de mayo, festejando mi cumple, claro que sí, con vos, estoy escuchándote. ¿Cómo anda, Martíncho? Que nosotros lo escuchamos todos los mediodías a Martín Carlos Cardoso Gularte, Faut.
1: Su amigo.
0: Sí, mi amigo. Escuchó todos los nombres, apellidos, todo.
1: Sí, sí.
0: Martín Carlos Cardoso Gularte. Así le decía Mario Goldman, que ya no está físicamente, pero lo llevamos en el corazón, claro que sí. No. Las historias que tenemos con Martín Carlos, no. Es algo que no podemos
1: ayer
0: parar.
1: Se acordaban de una, ¿no?
0: Ayer nos acordábamos y yo le hacía acuerdo hoy. Le hacíamos acuerdo también de nuestro amigo Cocol. Y después también Martín Carlos lo hacía acuerdo un día que hicimos un especial, me acuerdo que fue en Radio Arapé, hicimos un especial del día de Navidad o Año Nuevo, y yo estaba leyendo una publicidad y bueno, dije algo que no era para decir, leí mal.
1: Le cambió una letra,
0: pero este hombre, mire, Fauto, no se imagina lo que este muchacho se reía, no podía parar de reír. ¿Se acuerda, Martín Carlos? No podía parar de reírse. No, entonces yo decía, bueno, dale, Martín, vamos al aire de vuelta. Y él decía, bueno, vamos. Entonces decía, bueno, seguimos al aire, Martín. Y Martín no podía. Y después nos acordamos un día que este muchacho no falló, que teníamos, obviamente, una transmisión que venía Martín Segovia allí en Parque, en el Teatro Larrañaga. Y bueno, me acuerdo que en esa transmisión había muy poquita gente, ¿no? Muy poquita gente. Y bueno, y en la transmisión yo digo, ¿y qué opina usted, Martín Carlos, ahí desde Estudios? Y dice, no soy Martín Carlos, soy Elvica. ¿Se acuerda, Martín? Claro, dice Martín. No, historias así miles, ¿no? Además, Martín Carlos es de esas personas, esos amigos que le encanta, yo qué sé, comprar algo para picar, algo para tomar, esa onda así, ¿vio?
1: Buen compañero
0: en las transmisiones de carnaval, de murgas también, que quedaba hasta tarde con Letita, que tampoco la tenemos físicamente, pero también en el corazón, ¿no? No, y lo escuchamos todos los mediodías cuando venimos para estudiar, lo escuchamos.
2: Con el corazón dejando miedo, Sandra,
1: que también tiene, en la noche también.
0: Tiene de noche, claro que sí, a la noche también. ¿Qué dice? Amigos. Aprieto total, dice Martín Carlos. Entre amigos, Martín Carlos Cardoso Gularte, decime, ¿quién no lo conoce, no? ¿Quién?
1: Sí,
0: la persona que no conoce a Martín Carlos no escucha radio nunca. Ah, sí, es el uno, ¿no? El uno. Te mandamos un besote enorme, Martín Cho.
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0: No, lo que trabaja la gente del boliche, no, usted no tiene idea. La amiga Kiara acá nos mostraba un estado. No. ¿Cómo labura esta muchacha? Le mandamos el saludo enorme. Labura. Mire acá el estado. ¿Cómo labura Kiara? Pasa laburando.
1: La gente del boliche siempre a full.
0: ¿Qué dice por acá Miriam? Nosotras lo escuchamos a Martín. Claro. ¿Quién no lo escucha? A ver hoy a la noche, ¿no? A ver cómo viene con su programa hoy a la noche. Él te hace divertir. Los tres últimos más el guión 092-221-339. Vamos a leer nuevamente la
1: adivinanza. Y repetimos la adivinanza en la tarde de hoy. Sí. La adivinanza en la tarde de hoy dice así. Cuando vamos a cantar, ellas no deben faltar porque siempre es lindo poder celebrar. Contame, contame, contame. 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
0: Saludos grandes para Ali, que hoy anduvimos por allí, un besote enorme. Martincho dice, mucho tiempo ese programa en Impacto, saludos para todos. Sí, la verdad que sí. ¿Se acuerda Martín Carlos cuando tuvo COVID? Martín Carlos tuvo COVID y yo lo cubrí. Me acuerdo, hice todo un domingo programa. Sí. Bueno, feliz cumpleaños, dice por acá Lourdes. Muchas gracias, Lourdes. Un besote enorme, dice por acá. Me agarra para tomarme el pelo, dice Miriam, que Martincho lo agarra para tomar el pelo. El saludo enorme para toda la gente de Richard Borges también, que próximamente otro gran remate de la gente de Richard Borges en Blandengue 711. Saludando y agradeciendo a toda la gente. Al amigo Walter Machado, un besote enorme, ¿no? Que siempre está del otro lado.
1: Un saludo grande para Walter Machado. Si buscas fletes, sí. Te recomendamos a Walter Machado, que es el uno, ¿no?
0: Es el uno, no busques
1: seriedad,
0: otro. Que...
1: puntualidad y obviamente con el cuidado correspondiente, ¿no?
0: No busques otro porque no lo vas a encontrar. Presenta a la gente de Intendencia de Salto, presentados a todos por toda la gente de Mecánica López Vicio, Mecánica en general, concesionario oficial de Peugeot, Citroën, Nafta, Diesel, diagnóstico computarizado. 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Y la gente que se sigue comunicando, hola Vale, que tengas un muy feliz cumpleaños, te estamos escuchando, dice por acá, Caro. Bueno, un beso grande, Caro. ¿Sabés la respuesta de la adivinanza, Caro? Hola, Vale, mandá saludos para toda la gente del Pado que labura y labura incansablemente. Es verdad, les mando un besote enorme para toda la barra del Pado. Un beso grande, grande, grande. No vienen a cuidarme. Sí, chicos, están en el debe, ¿no? Que siempre estaban acá enfrente.
1: Sí. Y bueno, un saludo grande para Valentina, que sean muchos, muchos feliz, muchos cumpleaños, muchos años más. Obviamente Gonzalo, y repetí la adivinanza que recién me engancho, dice Gonzalo.
0: ¿Qué dice Gonza? Dice por acá Martín, fanática de Ferro, es Miriam, ni muy enamorada y toma cerveza. Mirá, no lo teníamos como que fuera enamorada y toma la cerveza.
1: En la cancha no toma cerveza.
0: No, en la cancha no. Es así, Miriam, es así. Hola, un beso grande para Cata también, que nos mandaba saludos, feliz cumple. ¿Qué dice Ale? Por acá puede ser el correcto, Ale, correcto. La música no, lo otro está correcto. Ya vinieron a buscar tu premio 085-5.
1: Y le repetimos para Gonzalo, la danza dice, cuando vamos a cantar, ellas no deben faltar porque siempre es lindo poder celebrar. Contame.
0: Será correcto, Carlito Sena. La gente desde San Javier, está correcta la respuesta, claro que sí. Hola chicos, escuchando desde Tacuarembó. Un besote enorme a la gente de Tacuarembó. Martín Carlos oriundo de Tacuarembó.
1: ¿Ah, sí?
0: Sí, es de Tacuarembó. ¿Qué dice por acá? Hola Vale, feliz cumple para ti, que pases lindo tu día. Te mando un beso grande, que Dios te bendiga. Bueno, muchísimas gracias, dice Vicky. Un beso grande para Vicky. ¿Qué dice por acá? Está mal. Sí, es verdad. Correcto, dice Lourdes, que... no me acuerdo el número de Lourdes. 394-4. Ahora sí, 394-4. No, ¿qué voy a tomar? Dice Miriam. ¿Será que Miriam dice que no toma consejos?
1: No toma consejos.
0: Valentina, escuchando la radio, soy Fede. Me quiero anotar, pero me tenés que dar la respuesta de la adivinanza. 18 horas 24. ¿Vamos a venir con ayuda?
1: Y 24. Y sí. Vamos a venir y 20.
0: Con una.
1: Y media.
0: Y media venimos con una ayuda.
1: Sí. 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
0: 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Y nos vamos, Fausto, se viene Facundo Arana a Salto, ¿no?
1: ¿Y la Intendencia de Salto?
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0: Dice Martín por acá que cuente Miriam cuando ganó cerveza y llegó a la casa con la mitad de la cerveza. No.
1: Lo que pasa es que hacía calor, ¿no?
0: Claro, haría calor. Y ella empezó diciendo, no, tengo que ser agradecida con los chicos, ¿no?
1: Por más que hiciera calor, no sé, llegó al... Dicen.
0: Las malas lenguas.
1: Los vecinos. Sí. Por ahí que llegó con la mitad de la cerveza y a los gritos, ¡vamos arriba, Ferro, nomás!
0: Vamos a dejar escuchar el jingle, porque quieren escuchar el jingle enterito. Vamos a escuchar el jingle y volvemos con más Sumate, dale.

0: rompíamos con el tema en el baile, con este tema la rompíamos. Ya aprovecho para mandarle feliz cumple para mi hermana Romina, que está obviamente cumpliendo años también en el día de hoy. Primero nací yo, así que soy la más grande. A la hora 19:45, ella 8:20, ella 20:20, así que demoró un poquito más. Así que el feliz cumpleaños, obviamente, que la pase súper, súper bien con los niños hermosos. Los tres últimos más el guión, 092-221-339, sí.
1: O sea que ya desde chiquita, nomás del nacimiento, ya estaba ansiosa ya y ya salía.
0: Yo quería salir. Dicen por ahí, yo no entiendo mucho esto, ¿no? Sí. Pero dicen por ahí que la que nace primero es la más grande porque se formó primero. No sé cómo es la cosa. Pero está. No. Capaz yo soy la más jovencita, ¿no? ¿Qué dice por acá, Martíncho? Bueno, muy bueno el jingle. Bueno, muchas gracias. ¿Qué dice por acá? Tomé dos por el camino, estaban bien frías. Ay, ¿verdad, vio? Es verdad, Martíncho, es verdad. Llegué, dice Luz, ¿cómo es la adivinanza? Vamos a repetir la adivinanza, Fauto.
1: Y la adivinanza en la tarde de hoy dice así. Dice así. Sí. Cuando vamos a cantar, ellas no deben faltar porque siempre es lindo poder celebrar.
0: Contame, ¿cómo es la respuesta de la adivinanza en la tarde de hoy? Hola, Vale, la respuesta está mal, no es la respuesta correcta, no, Huguito, está mal, no vinimos con ayuda, ¿no?
1: No, venimos con una ayudita y bueno, un saludo grande para Lucas del Cerro también, que te manda muchos saludos y bueno, obviamente que cumples un feliz año nuevo y la respuesta de la adivinanza dice... No es eso.
0: Está mal, dice Martíncho. Dice, bien poca pizza comió tu hermana hoy. Qué impresionante, usted no convidó con nada.
1: Si yo le doy la respuesta de Luca, que está mal, sí. Va a estar prácticamente
0: cerquita.
1: Dando una ayudona prácticamente, ¿no?
0: Bueno, está correcto, Luz. Luz, está correcta la respuesta de la adivinanza 699-7. Sí. Hola, chicos, escuchando la radio por la respuesta de la adivinanza, puede ser correcto. Le digo a quién, a Laura. Laura, te anoto, claro que sí. Hola, chicos, feliz cumple, Vale, que la pases súper, súper bien. Bueno, un beso grande para mi tía Silvia desde Artigas. Hola, chiquilines, escuchando la radio. ¿Qué? Está de cumple, Vale, sí, estamos de cumpleaños en el día de hoy. Las cervezas pueden ser... No, las cervezas está mal.
1: No, está mal. Ay, dijimos que no era nada de comer, nada de tomar.
0: Sí.
1: Y vamos a darle ayuda.
0: Vamos a dar la ayuda.
1: 18:30.
0: Hola, feliz cumple, Vale, pueden ser las palmas. No, Agustina, está mal. Feliz cumple para Romy también, dice Luz. Bueno, muchísimas gracias, serán dados. Hola, chicos, que los cumplas muy feliz, Vale. ¿Cuántos 24? No, ¿qué 24? ¿Eh? Ah. ¿Cuántos 24?
1: Abusó, ¿eh? ¿Cómo 24?
0: 46, bien llevados. Ah. Bien llevado, 40. Viste que las mujeres no quieren decirle edad. No es mi caso.
1: No es tu caso.
0: No es mi caso porque
1: pero
0: viste
1: con decir. ¿Pasa que quien te mira no te da 46?
0: No, ni de casualidad. O sea, bueno, por eso. Yo soy como el vino. ¿Qué? ¿Usted sabe por qué? Cuanto más viejo, más lindo, más rico, más, ¿no?
1: Claro, ¿eh? Claro.
0: Soy como el vino, claro que sí, me estoy quedando como el vino. Los tres últimos más el guión, chicos y chicas, vamos, ¿cuál será la respuesta de la adivinanza? Hola, chicos, feliz cumple, Vale, muchas gracias, Adriana. ¿Serán las letras? No, Adriana, está mal. Hoy está a full la audiencia de Sumate.
1: Luca del Cerro, correcto, Lucas.
0: ¿Adivinó?
1: Correcto, sí, obviamente, hablamos de Lucas 237-6.
0: Dice Miriam, yo soy 2 años mayor que vos, mirá vos, así que tiene 48.
1: 48.
0: Hola, chicos, escuchando la radio, ¿me pueden pasar la adivinanza, porfi, por acá? Por mensaje, ¿no? Le vamos a pasarla al aire, ¿no?
1: La pasamos al aire, a ver.
0: La pasamos al aire, a ver cómo dice.
1: Y dice así, cuando vamos a cantar, ellas no deben faltar, porque siempre es lindo poder celebrar. ¿Y lo vamos con la ayuda?
0: Vamos con la ayuda.
1: La ayuda está relacionada al día de hoy, a este especial.
0: Del cumpleaños. Ahí está. A Gianni, muchas gracias, feliz cumple, Vale, un besote enorme, Gianni, un besote enorme. Al amigo Edgardo Fagundes también, muchas gracias, feliz cumpleaños, espero pases lindo tu día, muchas gracias. Al Potro Castro, el agradecimiento inmenso también. A Vero, la gente de BS también, feliz cumpleaños, Vale, que pases lindo tu día, besos, muchas gracias. ¿Serán las emociones, Vale? No son las emociones, Adri, está mal. Chicos, escuchando la radio, qué lindo escucharte, Vale, que los cumplas muy feliz, que bueno, muchas gracias, porque dice cosas lindas del programa. Muchísimas gracias, Cami, un besote enorme. Hola chicos, escuchando, ¿pueden repetir con la ayuda incluida?
1: Bueno, la repetimos. La adivinanza en la tarde de hoy dice así, sí. Cuando vamos a cantar, ellas no deben faltar, porque siempre es lindo poder celebrar.
0: Contame.
1: Y dijimos que la ayuda era de que no era nada de comer, no era nada de tomar, y que estaba muy relacionado al especial de hoy de el cumpleaños.
0: ¿Cuál será la respuesta de la adivinanza? Hola chicos, escuchando la radio, dice Luli. Bueno, Luli, bienvenida. ¿Sabes de dónde es Luli?
1: De Rivera. De Rivera.
0: Muchas gracias, feliz cumple, Vale, que lo pases genial.
1: De Rivera, un saludo grande para toda la gente de Rivera, ¿no?
0: Toda la gente de Rivera, claro que sí. Feliz cumple, Vale, muchas gracias, el amigo Fabri Silveira. Nosotros le decimos el ex Zuni.
1: El ex
0: Zuni. Un genio total. Sí. La pareja perfecta entre él y Jenny.
1: La verdad que sí, son tal cual.
0: No,
1: son
0: no,
1: el uno para el otro. Son,
0: nosotros siempre hablamos de eso, ¿no?
1: Sí.
0: Son el uno para el otro.
1: Una buena onda.
0: No, una onda, una química tremenda, me encanta.
1: Excelentes personas, sin despreciar a nadie, la verdad que...
0: Les mandamos el beso enorme, enorme, enorme. ¿Qué dice por acá el Fabri? Bueno, un besote enorme. Ponele, dice. Dice Martín, yo hicimos una tómbola con Romy con el...

0: lindo tema, me encanta el ritmo del tema, claro que sí. Porque para mí estás muerto. Qué lindo tema, lo que escuchamos los enganchados de Vanessa Brito, 092-221-339. Venimos con el ayudón.
1: Venimos con el ayudón.
0: ¿Cuál
1: obviamente
0: sería?
1: ¿No?
0: Sí.
1: ¿Qué es? Como dice la adivinanza, ¿no? Vamos a decir que pongan atención, ¿no? La sí. gente, ¿no? La adivinanza dice así: cuando vamos a cantar, ellas no deben faltar porque siempre es lindo poder celebrar, ¿no?
0: Contame, contame, contame.
1: Y si está relacionado al cumpleaños, ¿no?
0: Sí, sí.
1: En un cumpleaños, cuando van a cantar, ¿qué es lo
0: ¿qué
1: que
0: es
1: no
0: lo
1: puede
0: que no puede faltar? Claro que sí. ¿Cuál será la
1: porque
0: respuesta?
1: Porque cuando terminamos de cantar,
0: sí.
1: hay algo que es un protocolo hacerlo en un cumpleaños.
0: Claro, si no, no, como que no fuera cumpleaños,
1: claro,
0: che.
1: Y por ahí,
0: a mí no me gusta mucho.
1: Por ahí hubo una pregunta que te hicieron a vos también sí. en el correo
0: sí,
1: de la tarde.
0: Sí, sí,
1: ¿no?
0: Claro.
1: Que nombra la respuesta.
0: Que nombró la respuesta.
1: Sí,
0: a ver, contame, contame, contame cuál será la respuesta de la adivinanza. A ver, a ver, a ver. 18:46 minutos y en el día de mi cumple, obviamente que quiero recordar a dos personas.
1: Sí.
0: Tanto a mi papá, que antes no lo podía hacer porque me emocionaba, ahora lo quiero recordar con alegría y con esos momentos lindos que pasamos cuando lo tenía físicamente, pero lo llevo en el corazón. Y a mi amiga Mariana, que también que era el mensaje ese que no faltaba nunca. Y a Letita, que a los días me decía, ay, a los días me viene mi cumpleaños. Así que personas que siempre estuvieron allí al pie del cañón y obviamente, ¿no? El cariño, el amor principalmente de mi papá. Tenerlo presente en el día de hoy, en el día de mi cumpleaños.
1: Obviamente que personas que no están físicamente, pero sí están, lo llevas siempre en el corazón.
0: Pero,
1: ¿no?
0: Por favor, claro que sí, obviamente que sí. 18:46, Fausto, vamos a tener que venir con la respuesta de la adivinanza, no tenemos más tiempo.
1: Y nos venimos con la, no sé si hay algún otro tipo de respuesta, a ver.
0: Y bueno, ahora sí responde, no la Valentina, sino es tal cosa, sino son las servilletas. Sí, correcto, correcto, correcto, ahora sí. ¿Qué dice por acá, chicos, escuchando la radio? Correcto, correcto, Luz, que decía, hay infinidades de tamaños y colores. Sí, es verdad, es verdad.
1: Vamos a darle como última ayuda.
0: Sí.
1: Algunos ponen una sola representando la cantidad.
0: De
1: y
0: años.
1: Otros ponen la cantidad.
0: La cantidad,
1: la
0: sí,
1: cantidad
0: la cantidad. Sí. Bueno, por acá, vamos a venir con la respuesta de la adivinanza.
1: La respuesta, pedí una ayuda, por lo menos hay que poner un minuto más.
0: Un minutito y nos venimos ya con la respuesta de la adivinanza en la tarde de hoy, que se nos fue volando el programa. Y eso pasa, chicas y chicos, cuando vos pasás bien en algún lado, ¿viste? Eso te pasa también en el laburo, ¿viste?
1: Bueno.
0: Si la pasás bien, se te pasa la hora volando. Cuando ya estás trabajando en un lugar que no te sentís cómodo, no pasa nunca.
1: Y vamos a dar un premio sorpresa.
0: Hoy va a ser sorpresa. Los tres últimos más el guión, chicos y chicas, vamos, vamos, vamos a ver cuál es la respuesta de la adivinanza. Flor está correcto, correcto, correcto, le digo a Hugo lo mismo, te anotamos, Huguito, sí, correcto, correcto, Lucía, sí, sí, sí, sí. Vamos, venimos con la respuesta, Fauto.
1: Y bueno, y la respuesta
0: de la adivinanza en la tarde de hoy es...
1: Bueno, obviamente también Micaela, 624-4, correcto también.
0: Sí.
1: Obviamente la de respuesta en la adivinanza en la tarde de hoy son las velitas de cumpleaños, las velas de cumpleaños. Obviamente.
0: Claro que sí.
1: Esa es la respuesta.
0: Esa es la respuesta. Uh-huh. El ganador o la ganadora en la tarde de hoy, que los esperamos mañana por aquí, por el

0: Programa, venga mañana Laura, venga mañana a buscar su premio Laura por aquí. Sí, sí, usted misma por los estudios. ¿Nos vamos, Fausto?
1: Nos vamos y obviamente el agradecimiento a toda la audiencia y a las firmas comerciales por apostar a este programa diferente, como decimos siempre. Esperemos que el programa haya sido de su agrado y si obviamente la pasaron bien, misión cumplida. Así que nos reencontraremos mañana a partir de la hora 17 a través de Sumatra 90.9, a través de Impactos FM, la radio que impacta tus oídos.
0: Y me voy cantándome el tema, claro que sí. El agradecimiento a todas las firmas comerciales que me saludaron en el día de hoy. El agradecimiento inmenso a todos los amigos, compañeros, a toda la gente que se acordó, que se molestó en mandar un mensajito. A Neri que vino con los alfajores, al muchacho que vino a saludar en persona. A toda la gente que está del otro lado y las muestras de cariño. El saludo enorme para todos. A Fausto, que es mi amor, y las personas que siempre está allí al pie del cañón, como siempre. La torta no podía faltar y bueno, Fausto dijo, te la llevo yo, te la regalo yo. Nos vamos, nos vamos, nos vamos. El saludo grande para Marti, para José, para toda mi familia, para mi mami. Bueno, obviamente en especial para mi hermana, que está cumpliendo años también en el día de hoy. Obviamente por ser melliza. Nos vamos, gente. Gracias por todo, gracias por estar. Y bueno, y el agradecimiento inmenso por haberme hecho pasar un cumpleaños precioso. Un día espectacular. Mañana, mañana, mañana a la hora 17 nos volvemos a encontrar por aquí, por la 90.9, por la radio que impacta tus oídos. Que tengan una linda, linda, linda culminación de jornada. Chau, chau, chau, chau. ¿Nos vamos?

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Hola, hola, mi gente, muy buenas noches. Así arranca el Pirata de la Noche en la 90.9 Impacto CFM hasta las 21, tu mejor compañía. Muy buenas noches también a las distintas firmas comerciales que hacen posible que estemos en vivo cada noche. Gracias por estar. Así arranca el Pirata de la Noche en la 90.9 Impacto CFM hasta las 21, tu mejor compañía. Dale, Pirata, dale.

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Polarizate Car Audio, acompañando al Pirata de la Noche. ¿Dónde estás, amor? 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

El Pirata de la Noche en la 90.9, Impacto CFM, hasta las 21, tu mejor compañía. 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

0: 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Que no sea solamente música y publicidad, sino también de todo un poco.
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0: 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Hoy es miércoles y el pirata lo sabe, papá, dale.
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Le damos las muy buenas noches a mi amigo personal Ezequiel Álvarez, más conocido como Mr. Petu. Espero que andes bien, mi amigo, bien de ánimo, bien de todo. Y sabes por qué te digo, y te mando desde acá, desde Salto, Uruguay, un abrazo enorme, bien apretado, mi amigo. Saludo enorme a la familia. Cantar.

El Pirata de la Noche en la 90.9 Impactos FM y por www.impactosfm.uy para Salto y todo el mundo. Voy a buscar algo que yo sé que lo voy a complacer al amigo Ezequiel Álvarez, más conocido como Mr. Petu.

Brava. Bueno, también le mandamos el saludo a los hijos del amigo Ezequiel, a Nicole y Eduardo, ¿eh? Abrazo grande a los peques, a los peques del amigo Ezequiel, ¿eh? Abrazo grande a los peques.

0: Gracias por estar del otro lado, Mirá, esto es lo que va a sonar ahora, exclusivamente para vos. Exclusivamente para vos, papá, mirá. Y sé que me lo vas a pedir, y antes que me lo pidas, el pirata te va a ganar de mano.
1: El pasado es a las 6.

Rodrigo Bueno, aquí junto al Pirata de la Noche, la 90.9, el Pirata de la Noche, complaciéndolo al amigo Ezequiel Álvarez, más conocido como Mr. Petu, que sé que me lo va a pedir. Hace años que el Pirata viene transmitiendo en vivo y cada vez que se conecta Ezequiel me dice, poneme cuarteto, y bueno, hay que complacer al amigo, y antes que me lo pida, así arrancó Rodrigo Bueno. Pasaba acá junto al Pirata de la Noche hasta las 21, el Pirata de la Noche en la 90.9 Impactos FM.

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Estamos por todos lados, metiendo vivo y vivo y vivo.

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Este es el Pirata de la Noche en la 90.9 Impacto CFM. A ver, ¿con qué te venís, Pirata? Dale. ¿Con qué te venís? Dale. ¿Arrancamos? Sí, ¿seguimos con un poquito de cumbia? ¿O qué querés? Sí, vamos a arrancar con... Seguimos con un poquito de cumbia, obviamente. A ver... Si arranca o no arranca, dale.

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Este es el Pirata de la Noche en la 90.9 Impacto CFM hasta las 21, tu mejor compañía. 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El Pirata de la Noche por la 90.9 Impacto.

hasta las 21. 30.9 Impactos FM. Como siempre, con la mejor buena música, la mejor buena, la mejor diversión, obviamente, que trae noche a noche, día a día, el pirata de la noche.

El Pirata de la Noche por Impacto CFM 90.9. A ver, ¿con qué te venís, Pirata? Dale. Sí, esto mismo, esto sí.

Bueno, también nos acaban de llegar un mensaje vía WhatsApp que también vamos a saludar a María, a María que nos escucha todos los días, Prende la 90.9 Impactos FM para escuchar al Pirata de la Noche. Así que, María, muy buenas noches. Gracias por estar, por prenderte cada noche a la transmisión de la 90.9 y el Pirata de la Noche. Saludos, María. Gracias. Abrazo enorme. Gracias por escuchar al Pirata de la Noche. Espero que no estés sufriendo mucho el frío. Que tengas una estufita o algo medio cerca ahí para calentarte.

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